0: entregarían en los próximos meses.
1: Así es, nosotros estamos trabajando, por ejemplo, estos eventos culturales. Nosotros tenemos que respetar los acuerdos dentro de la Constitución, y el COTA está normado el 70-30, que es el 30% gasto corriente y el 70% de inversión. Nosotros estamos cumpliendo, no porque ahorita reformaron las normativas, nosotros estamos cumpliendo de muchos años atrás, así que nosotros no hemos tenido inconvenientes. Pero también nosotros tenemos que recordar la historia de nuestra provincia de Tungurahua, y para eso, si es que no tenemos recursos, tenemos que hacer autogestiones. Así que nosotros, en mi caso, con la obra pública, por ejemplo, nosotros no solamente estamos viendo el presupuesto poco que tenemos, y siempre faltará en la parte pública, privada o comunitaria, nosotros estamos invirtiendo en los diferentes proyectos, ¿no?, de lo que tenemos la asignación, pero también hacemos autogestión en el gobierno central también, y en la cooperación internacional. Las dos vías que estamos aperturando, Ambato el Corazón, por ejemplo, y para eso hemos tenido que hacer la mancomunidad de las prefecturas de la zona central, Cotopaxi, Tungurahua, Bolívar, Chimborazo, Napo y Pastaza, hemos mancomunado. ¿Para qué? Para que lo que no podemos hacer, unir fuerzas, porque uniendo fuerzas con otras instituciones podemos optimizar y hacer más, y por eso estamos trabajando el Ambato el Corazón. Aspiramos que hasta fin de año terminemos, pues si no, por un colectivo de ecologistas que pusieron una acción de protección. Felizmente ya la semana anterior en la Corte de Riobamba ya hubo una audiencia. Esperamos que entre hoy y mañana tengamos noticias buenas de que suspenda este trabajo que estábamos desarrollando, la apertura y lastrado las dos vías sea levantado y podamos continuar. Las limitaciones, claro, nosotros hemos hecho con propio esfuerzo, con nuestras propias maquinarias, nosotros de trabajo, pero lo importante es que las limitaciones, ahora en esta sesión solemne vamos a entregar al señor presidente de la República, al señor ministro de infraestructuras y tecnologías, para que asuma esto, luego que nosotros entregamos aperturado y lastrado, para que asuma como Estado ya y que se declare como vía estatal. Por un lado. Por otro lado, por ejemplo, el trabajo con Cotopaxi mismo, ahorita ya tenemos listo la cuarta represa para Tungurahua. Tungurahua debe sentirse feliz de tener ya en estos momentos, en este mes de octubre, vamos a entregar la represa Chiquicahua, y por eso el señor presidente va a visitar, porque en octubre ya entregamos la cuarta represa que va a abastecer 3 millones de metros cúbicos. Agua, vamos a tener agua de regadío permanente. ¿Para qué sectores? Pilahuín, Juan Benigno Vela, Santa Rosa, que han tenido escasez en temporada de verano, de sequía. Con esta represa vamos a tener producción agrícola, vamos a tener alimento, tenemos que garantizar el alimento aquí en Tungurahua para el Ecuador también. Entonces, lo más importante, por ejemplo, el gobierno nacional ha estado financiando, y ahora vamos a la cuarta represa. Entonces, eso es lo que también en esta sesión solemne vamos a entregar, porque...

cuestión de alimentación, una lata de refresco contiene por término medio el equivalente a 9 cucharaditas de azúcar. Es mucho más saludable que elabores tus propias bebidas refrescantes a base de zumos naturales rebajados con agua mineral.

0: 19 horas con 20 minutos.
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1: El apagón producido la madrugada de este martes tras una explosión cerca de la subestación de la hidroeléctrica Paute Molino afectó a 9 provincias del país. Grandes sectores de Pichincha, Guayas, Manabí, Azuay, Cotopaxi, Chimborazo, Carchi, Esmeraldas y Morona Santiago no contaron con energía eléctrica desde las 2 de la mañana. Los primeros en reportar los cortes fueron los trabajadores que inician su jornada desde temprano. Los panaderos no pudieron encender sus amasadoras ni los hornos para tener listo el producto a las 6 de la mañana, hora que es la de mayor venta.
2: Siguen sacando pan, ¿a qué hora ya? A las 11 del mediodía. Y eso ya no es...
3: Se pierde. Es una pérdida para nosotros y un riesgo para nuestras máquinas en general.
1: En Quito, los agentes de tránsito tuvieron que suplir a los semáforos para evitar accidentes. El centro de Tulcán, en Carchi, permaneció sin energía en la mañana. Los locales comerciales estuvieron a oscuras y nuevamente se encendieron generadores que funcionan a diésel. En el cantón La Tacunga, en Cotopaxi, 10 sectores se quedaron sin el servicio de 2 a 5 de la mañana, lo que dejó sin funcionamiento postes de alumbrado público y semáforos. En Saquicilí, en esa misma provincia, el apagón se extendió hasta cerca de las 10 de la mañana. La rutina de aseo y alimentación de la gente cambió. Algunos negocios prefirieron no abrir, otros, como en esta peluquería, tenían la esperanza de que el servicio se restablezca para usar máquinas para los cortes y peinados. En Guayas hubo 2 apagones. El primero inició la noche de lunes, según CENEL, por una afectación en la subestación Dos Cerritos, una estructura que ya fue intervenida por el gobierno hace un mes y que contó con la supervisión de Julio José Neira, hoy secretario de la administración. En varios barrios estallaron transformadores. En Guayaquil, otros cortes iniciaron en la madrugada. Todavía se desconoce si tienen relación con la explosión que se registró en Paute Molino.

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1: Millones de adultos sufren de baja autoestima y se arrastran por la vida con una innecesaria y extenuante carga de insuficiencia. Si usted forma parte del extenso número de personas que nunca se han aceptado a sí mismas, permítame decirle algo que puede serle muy útil. El doctor Maxwell Maltz, cirujano plástico que escribió el libro Psicocibernética, dijo que en la década de 1920 las mujeres iban a él para que les redujera el tamaño de los senos. Hoy en día le piden que se los agranden con silicona a pesar de los riesgos para la salud. Esos son valores falsos. En Cantar de los Cantares del rey Salomón, su esposa le pidió a las mujeres de Jerusalén que no tomaran en cuenta el color oscuro de su piel porque había sido causado por el sol. Pero hoy, la morena esposa de Salomón sería la envidia de todas las mujeres en cualquier playa. Nuevamente, esos son valores falsos. Su valor personal no depende realmente de las opiniones de los demás ni de los valores temporales y fluctuantes que esas opiniones representan. Mientras más pronto usted pueda aceptar el valor trascendental de su naturaleza como ser humano, que no depende de los antojos de la opinión social, más pronto se podrá librar de la carga de la baja autoestima.
2: 19 horas con 49 minutos.
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1: La noche del 29 de junio, el presidente Daniel Noboa arribó a Paraguay para participar en la 68ª cumbre de jefes de Estado y de gobierno del Mercosur, que arrancó hoy martes en la ciudad de Luque, cerca de Asunción. Se trata de la primera presencia de Noboa en una cumbre presidencial del bloque del que Ecuador es Estado asociado. Como primer movimiento de su agenda bilateral, fue recibido por el presidente anfitrión, Santiago Peña, en la sede de la Confederación Sudamericana de Fútbol, que acoge a la reunión de mandatarios. Noboa participó esta mañana de la sesión plenaria de la cumbre y en ella se refirió a la necesidad de una integración regional con énfasis en la seguridad.
2: En el Ecuador estamos convencidos de que la integración regional es una necesidad de supervivencia. Y esta unión se vuelve hoy más urgente que nunca, porque enfrentamos al crimen transnacional que no respeta soberanías. Ese crimen transnacional que ha evolucionado a un narcoterrorismo regional.
1: Indicó el presidente ecuatoriano que la integración, para que sea efectiva, debe cumplir con 5 aspectos fundamentales.
2: Primero, derribar de una vez las barreras no arancelarias. Segundo, simplificar y digitalizar los trámites aduaneros. Tercero, conectar de verdad la región mejorando la infraestructura de nuestros puertos, los corredores bioceánicos y la conectividad digital. Cuarto, atraer inversiones recíprocas para potenciar nuestras cadenas agroindustriales, acuícolas y energéticas. Y finalmente, abrirle la puerta al comercio de servicios y tecnologías, pensando especialmente en nuestras pymes y en el talento de los jóvenes.
1: El presidente Noboa, antes de la plenaria, tuvo una reunión con el presidente de Bolivia, Rodrigo Paz, y está prevista una bilateral con el jefe de Estado chileno, José Antonio Kast.
3: Veinte horas con 3 minutos.
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0: ponga atención a lo siguiente.
1: Arquímedes, en el siglo III a.C., inventó la palanca, el tornillo sin fin, el tornillo elevador de agua, la rueda dentada, la balanza hidrostática y los espejos custodios.
2: 20 horas con 16 minutos.
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0: 20 horas con 23 minutos.
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0: 20 horas con 28 minutos.
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1: La madrugada en la base aérea Simón Bolívar no fue de espera, sino de movimiento. Con mucho cuidado, militares y personal logístico terminaban de cargar las donaciones en un avión Hércules C-130 de la Fuerza Aérea Ecuatoriana, que se alistaba para salir hacia Venezuela. Cajas, bidones, paquetes de agua y kits de higiene fueron embarcados uno a uno después de 5 días de recolección, clasificación y traslado desde distintos puntos del país.
2: En este primer vuelo principalmente se está transportando agua y toallas útiles de aseo personal, pañales.
1: En total, el avión despegó con 14 toneladas de asistencia humanitaria. El destino es el aeropuerto de Maiquetía. Ahí las donaciones serán recibidas por organismos de defensa civil venezolanos y tras la descarga la aeronave retornará a Ecuador. Aunque la ayuda se ha recolectado en distintas ciudades, la Fuerza Aérea señala que lo ideal es concentrar la carga en Guayaquil. El general Mauro Bedoya explica que la razón es técnica.
2: Nos facilita el que el avión salga de nivel del mar, nos permite explotar la mayor capacidad de carga del avión, que en este caso son 14 toneladas. Si sale de la sierra es menos la capacidad de carga.
1: En uno de los hangares de la base aérea aún queda ayuda humanitaria. Antes de un nuevo envío, la carga deberá ser clasificada y empacada en pallets. La Fuerza Aérea, en coordinación con la Secretaría de Gestión de Riesgos, prevé realizar más vuelos a lo largo de esta semana. Mientras tanto, en los puntos oficiales habilitados por el gobierno para recibir ayuda, se priorizan artículos como agua potable, carpas familiares, colchones, colchonetas, mosquiteros, sábanas, pañales, bidones y utensilios no desechables, como ollas, sartenes, platos, vasos y cubiertos. Desde el aeropuerto de Quito también se prepara otro envío, con apoyo de la iniciativa privada. La Cámara de Comercio Venezolano-Ecuatoriana coordina con la aerolínea LATAM la salida de un vuelo humanitario con 50 toneladas de donaciones.
3: Estamos trabajando con varias organizaciones justamente para que esta ayuda llegue a las personas que realmente debe llegar.
1: Este cargamento incluye agua, alimentos, productos de limpieza, medicinas e insumos básicos.
4: Veinte horas con 34 minutos.

cierta gente con una indulgencia interminable y le justificamos todo, mientras les echamos la culpa inmediatamente a los que viven bajo nuestro techo. Nos imaginamos lo peor, señalamos instantáneamente cada defecto y nunca perdemos la oportunidad de dar una reprimenda. ¿No es hora de que seamos más considerados con los que viven en casa? Si en realidad amamos a nuestros cónyuges, hijos y padres tanto como proclamamos en las tarjetas de felicitación, podríamos mostrárselo dándoles al menos tantas sonrisas y palabras bondadosas como les damos a cualquier conocido.

¿No es curioso cómo en medio de una horrible discusión familiar podemos deshacernos del mal genio que teníamos en el mismo instante cuando suena el teléfono o el vecino toca la puerta? Les habla el Dr. Dobson, de Enfoque a la Familia. En ocasiones parece que tratamos peor a aquellos que amamos más, y los niños se dan cuenta rápidamente de esta hipocresía. ¿Alguna vez una vocecita le ha agarrado desprevenido al preguntarle por qué su voz se ha puesto tan dulce después de 20 minutos de haber echado fuego y veneno? Un senador de Estados Unidos, que tiene 4 hijos, dice que una vez su esposa lo agarró desprevenido al decirle: "Yo quisiera que alguna vez fueras tan paciente con tus hijos como lo eres con tu electorado". Todos somos culpables de vez en cuando de lo que llamo visión dividida, y tratamos así.

0: 20 horas con 51 minutos.
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0: 20 horas con 58 minutos.
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2: Leyenda de los Incas. De la vasija de barro.

leyenda de mis antepasados. Con notas melancólicas, los incas en su agonía rogaban ser enterrados en el vientre oscuro y fresco de una vacía.

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1: A Venezuela la levantamos entre todos. Ese es el sentimiento que hoy moviliza a millones de venezolanos dentro y fuera de su país. En decenas de naciones, comunidades organizan centros de acopio y lideran colectas que también reciben el respaldo de la población local. Una muestra de solidaridad que crece con el paso de las horas. Colombia, Perú, Chile, Argentina, Bolivia, Panamá, México y República Dominicana son algunos de los países de la región que ya preparan cargamentos con alimentos, medicinas e insumos para enviar a las zonas afectadas.
2: A mí me gustaría poder agarrar un avión y estar allá, pero no se puede. Así es que me siento útil.
1: La solidaridad también se extiende a Europa. España, Portugal, Francia e Italia avanzan en jornadas de recolección de donativos para apoyar a las familias afectadas por los terremotos. Pero la primera respuesta llegó desde el propio territorio venezolano.
3: Se están recibiendo todo tipo de donativos, todo el mundo ayudando, todo el mundo cargando.
1: En Caracas, cientos de personas acudieron a hospitales, albergues y centros de acopio, llevando alimentos, ropa y artículos de primera necesidad. De otros estados salen camiones con ayuda humanitaria, mientras el personal de salud está desplegado en las zonas más afectadas. Ingenieros civiles también se han sumado a las labores, realizando evaluaciones estructurales en edificios dañados y coordinando grupos de estudiantes para apoyar estas inspecciones. En medio de esta emergencia de gran magnitud, el mensaje se repite dentro y fuera de Venezuela. No hay ayuda pequeña cuando se trata de reconstruir y acompañar a quienes más lo necesitan.

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1: Las lluvias llegaron con fuerza a Venezuela. Ocurre tras el paso de una onda tropical, llegada del Atlántico, combinado con la época invernal. Hay 11 estados afectados. En Caracas, se reportó el colapso de una vivienda en una zona marginal. Y en La Guaira, la lluvia complicó las labores de búsqueda y rescate, pues el agua aumenta el riesgo de derrumbes. Las autoridades recomendaron a la población mantenerse alejada de estructuras inestables y a los rescatistas extremar precauciones. En el estado portuguesa, centro del país, tras más de 8 horas de lluvias, hay inundaciones en el municipio de Chavasquén por el desbordamiento de ríos que provocaron daños en casas y dejaron lodo en las calles. En el este de Venezuela se produjo una tormenta eléctrica y un rayo cayó en la calle de rodaje del aeropuerto Manuel Carlos Piar. Funcionarios de la terminal señalaron que pese a todo, la pista principal, que es utilizada para vuelos internos, continúa operativa.

0: 21 horas con 35 minutos.
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0: 21 horas con 43 minutos.
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0: 22 horas con 23 minutos.
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0: 22 horas con 29 minutos.
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3: Ángel Santana, presidente de la Unión de Taxis de Tungurahua, da su respuesta ante la exigencia ciudadana de un mejor trato, la utilización de taxímetros y de cámaras para una mejor seguridad al usuario, además del plazo que se daría para la socialización y respuesta por medio de las autoridades.
4: Sabemos que las cámaras de seguridad, en este caso, tenemos instaladas el 75% las cámaras de seguridad, pero sabemos que no tienen muchas, en este caso, funcionando las cámaras, y no tienen mucha cobertura, no tienen conectividad al ECU 911, que sí nos preocupa a nosotros como transporte en taxis, que sí ayudaba o ayuda de mucho a lo que es para poder estar uno algo seguro en lo que es la delincuencia. Del taxímetro, sabemos que el taxímetro es un dispositivo que de pronto ya cumplió la vida útil. Estamos analizando igual a la par en estas mesas de trabajo, a ver si es que de una u otra manera implementamos nosotros un taxímetro digital. Así pues, para no ser perjudicado el señor taxista ni la ciudadanía. Así pues tendrán una tarifa justa implementando un taxímetro digital. Vamos a ver las mesas de trabajo, esperemos que vaya avanzando. Todo depende de las autoridades. Ahora, en este caso, al señor concejal, presidente de la Comisión de Tránsito, él es el que convoca, y pues de ahí irá al seno del Consejo. Dentro del Consejo sabrán analizar, y pues de ahí veremos cómo analizan dentro del Consejo y se sacará una tarifa. Del transporte urbano, sabemos que están igual. Ya en la socialización, tengo conocimiento que están en la parroquia de Izamba, ya lo habían hecho. Parece que ya en estos días o esta semana es que tienen otra socialización en la parroquia Picaigua. Bueno, de los autobuses nosotros no estamos participando porque de ellos es diferente, ¿no? Es el transporte público, nosotros somos transporte taxis comercial. Y pues de ellos tienen más adelantados los procesos. De nosotros, como le manifestaba, estamos recién en lo que es las mesas de trabajo.

0: 22 horas con 35 minutos.
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0: 22 horas con 53 minutos.
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0: 23 horas con 4 minutos.
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0: 23 horas con 19 minutos.
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0: 23 horas con 25 minutos.
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1: Carlos Fernando Villacreces comenta sobre el trabajo ante la prevención del fenómeno del Niño, tomando en cuenta las partes que podrían ser afectadas por las temperaturas altas en Tungurahua.
2: Sí, bueno, precisamente en la provincia de Tungurahua, ¿cuáles son las zonas que mayor vulnerabilidad tienen frente a incendios forestales? Son las zonas precisamente del Cantón Ambato, de Píllaro, el norte de Ceballos, y en menor medida en la zona norte de Tisaleo. Ahora, ¿por qué pueden darse estos incendios? Efectivamente, por temas climáticos como las temperaturas altas que usted bien menciona. Pero también, ¿por qué? Por una intervención antrópica. ¿Qué es esto? Muchas veces seguimos pensando que generando una fogata vamos a hacer de que llueva. No existe, eso eran creencias ancestrales que nos decían, pero no hay evidencia científica de que eso pase. ¿Y qué es lo que sucede? Termina derivándose en incendios forestales, afectando aún más a la vegetación, a los terrenos, por supuesto, a las tierras, y poniendo en peligro a la vida humana. Entonces, evitemos a toda costa el tema este de esas fogatas que hacemos pretendiendo que con eso vamos a lograr que llueva. Si es que ese fuera el camino, sería sencillo. Ahora, como lo mencioné anteriormente, el fenómeno del Niño, así como lamentablemente en la costa, genera una cantidad de lluvias inmensas que producen inundaciones, en cambio, en la Sierra Centro especialmente, nos genera sequía, y eso nos pone en una situación de vulnerabilidad frente a los incendios forestales. Ahora, recordar que cuando se trabaja política pública seria y de largo plazo, eso se puede mitigar. Como un ejemplo, en la administración de la arquitecta María Hortensia Albán, se inicia con esta política de desarrollo de los embalses, continuada perfecta por el prefecto, el ingeniero Fernando Naranjo, y obviamente continuada y fortalecida por el doctor Manuel Caiza Banda. Todo esto pasó más de 20 años de gestión. Tenemos 3 embalses: Mula Corral, Chiquiurco, y estamos por entregar Chiquicagua, cada uno con 3 millones de metros cúbicos de agua. ¿Qué significa? El año 2024 fue el año de mayor estiaje en todo el país. La provincia de Tungurahua es la provincia más seca de todo el país. Sin embargo, gracias a esa política pública, en el cual no habían egos, no habían sesgos, sino visión de largo plazo, Tungurahua en ese año fue la única provincia que no tuvo cortes de agua por falta de agua. Entonces, esto nos demuestra que tenemos que llevar a cabo política pública, no politiquería. Y esto es algo que Tungurahua de alguna forma ha demostrado. Insisto, van más de 20 años que se ha llevado a cabo en 3 administraciones diferentes, y que la administración que venga sería importante que continúe con esta política de el cuidado y protección de los páramos, de los embalses, precisamente ¿para qué? Para poder tener agua tanto de riego como de agua potable.
3: ...23:34...
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0: 23 horas con 59 minutos.
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3: Manuel Caizabanda, prefecto de la provincia, da su comentario ante los eventos culturales ante la petición del gobierno de los porcentajes que se deben manejar en obras, además de los proyectos que se entregarían en los próximos meses.
4: Así es, nosotros estamos trabajando, por ejemplo, estos eventos culturales. Nosotros tenemos que respetar los acuerdos dentro de la Constitución, y el COTA está normado el 70-30, que es el 30% gasto corriente y el 70% de inversión. Nosotros estamos cumpliendo, no porque ahorita reformaron las normativas, nosotros estamos cumpliendo de muchos años atrás, así que nosotros no hemos tenido inconvenientes, pero también nosotros tenemos que recordar la historia de nuestra provincia de Tungurahua, y para eso, si es que no tenemos recursos, tenemos que hacer autogestiones. Así que nosotros, en mi caso, con la obra pública, por ejemplo, nosotros no solamente estamos viendo el presupuesto poco que tenemos, y siempre faltará en la parte pública o privada o comunitaria, nosotros estamos invirtiendo en los diferentes proyectos, ¿no?, de lo que tenemos la asignación, pero también hacemos autogestión en el gobierno central también y en la cooperación internacional. Las dos vías que estamos aperturando, Ambato, el corazón, por ejemplo, y para eso hemos tenido que hacer la mancomunidad de las prefecturas de la zona central, Cotopaxi, Tungurahua, Bolívar, Chimborazo, Napo y Pastaza, hemos mancomunado. ¿Para qué? Para que lo que no podemos hacer, unir fuerzas, porque uniendo fuerzas con otras instituciones podemos optimizar y hacer más, y por eso estamos trabajando el Ambato del Corazón. Aspiramos que hasta fin de año terminemos, pues si no, por un colectivo de ecologistas que pusieron una acción de protección. Felizmente ya la semana anterior en la Corte de Riobamba ya hubo una audiencia. Esperamos que entre hoy y mañana tengamos noticias buenas de que suspenda este trabajo que estábamos desarrollando, la apertura y lastrado las dos vías, se ha levantado y podamos continuar. Las limitaciones, claro, nosotros hemos hecho con propio esfuerzo, con nuestras propias maquinarias, nosotros de trabajo, pero lo importante es que las limitaciones, ahora en esta sesión solemne vamos a entregar al señor presidente de la República, al señor ministro de infraestructuras y tecnologías, para que asuma esto, luego que nosotros entregamos aperturado y lastrado, para que asuma como Estado ya y que se declare como vía estatal. Por un lado. Por otro lado, por ejemplo, el trabajo con Cotopaxi mismo, ahorita ya tenemos listo la cuarta represa para Tungurahua. Tungurahua debe sentirse feliz de tener ya en estos momentos, en este mes de octubre, vamos a entregar la represa Chiquicahua, y por eso el señor presidente va a visitar, porque en octubre ya entregamos la cuarta represa que va a abastecer 3 millones de metros cúbicos. Agua, vamos a tener agua de regadío permanente. ¿Para qué sectores? Pilahuín, Juan Benigno Vela, Santa Rosa, que han tenido escasez en temporada de verano, de sequía. Con esta represa vamos a tener producción agrícola, vamos a tener alimento, tenemos que garantizar el alimento aquí en Tungurahua para el Ecuador también. Entonces, lo más importante, por ejemplo, el gobierno nacional ha estado financiando, y ahora vamos a la cuarta represa. Entonces, eso es lo que también en esta sesión solemne vamos a entregar, porque...
0: Cero horas con 3 minutos.
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1: El apagón producido la madrugada de este martes tras una explosión cerca de la subestación de la hidroeléctrica Paute Molino afectó a 9 provincias del país. Grandes sectores de Pichincha, Guayas, Manabí, Azuay, Cotopaxi, Chimborazo, Carchi, Esmeraldas y Morona Santiago no contaron con energía eléctrica desde las 2 de la mañana. Los primeros en reportar los cortes fueron los trabajadores que inician su jornada desde temprano. Los panaderos no pudieron encender sus amasadoras ni los hornos para tener listo el producto a las 6 de la mañana, hora que es la de mayor venta.
2: Siguen sacando pan, ¿a qué hora ya? A las 11 del mediodía. Y eso ya no es.
3: Se pierde.
2: Ya se pierde.
4: Es una pérdida para nosotros y un riesgo para nuestras máquinas en general.
1: En Quito, los agentes de tránsito tuvieron que suplir a los semáforos para evitar accidentes. El centro de Tulcán, en Carchi, permaneció sin energía en la mañana. Los locales comerciales estuvieron a oscuras y nuevamente se encendieron generadores que funcionan a diésel. En el cantón La Tacunga, en Cotopaxi, 10 sectores se quedaron sin el servicio de 2 a 5 de la mañana, lo que dejó sin funcionamiento postes de alumbrado público y semáforos. En Saquicilí, en esa misma provincia, el apagón se extendió hasta cerca de las 10 de la mañana. La rutina de aseo y alimentación de la gente cambió. Algunos negocios prefirieron no abrir. Otros, como en esta peluquería, tenían la esperanza de que el servicio se restablezca para usar máquinas para los cortes y peinados. En Guayas hubo 2 apagones. El primero inició la noche de lunes, según CENEL, por una afectación en la subestación Dos Cerritos, una estructura que ya fue intervenida por el gobierno hace un mes y que contó con la supervisión de Julio José Neira, hoy secretario de la administración. En varios barrios estallaron transformadores. En Guayaquil otros cortes iniciaron en la madrugada. Todavía se desconoce si tienen relación con la explosión que se registró en Paute Molino.

0: mañana, con 29 minutos.
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1: La noche del 29 de junio, el presidente Daniel Noboa arribó a Paraguay para participar en la 68ª cumbre de jefes de Estado y de gobierno del Mercosur, que arrancó hoy martes en la ciudad de Luque, cerca de Asunción. Se trata de la primera presencia de Noboa en una cumbre presidencial del bloque del que Ecuador es Estado asociado. Como primer movimiento de su agenda bilateral, fue recibido por el presidente anfitrión, Santiago Peña, en la sede de la Confederación Sudamericana de Fútbol, que acoge la reunión de mandatarios. Noboa participó esta mañana de la sesión plenaria de la cumbre y en ella se refirió a la necesidad de una integración regional con énfasis en la seguridad.
2: En el Ecuador estamos convencidos de que la integración regional es una necesidad de supervivencia. Y esta unión se vuelve hoy más urgente que nunca, porque enfrentamos al crimen transnacional que no respeta soberanías. Ese crimen transnacional que ha evolucionado a un narcoterrorismo regional.
1: Indicó el presidente ecuatoriano que la integración, para que sea efectiva, debe cumplir con 5 aspectos fundamentales.
2: Primero, derribar de una vez las barreras no arancelarias. Segundo, simplificar y digitalizar los trámites aduaneros. Tercero, conectar de verdad la región mejorando la infraestructura de nuestros puertos, los corredores bioceánicos y la conectividad digital. Cuarto, atraer inversiones recíprocas para potenciar nuestras cadenas agroindustriales, acuícolas y energéticas. Y finalmente, abrirle la puerta al comercio de servicios y tecnologías, pensando especialmente en nuestras pymes y en el talento de los jóvenes.
1: El presidente Noboa, antes de la plenaria, tuvo una reunión con el presidente de Bolivia, Rodrigo Paz, y está prevista una bilateral con el jefe de Estado chileno, José Antonio Kast.

0: 2 de la mañana con 26 minutos.
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0: 2 de la mañana con 35 minutos.
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0: de la mañana con 41 minutos.
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1: La madrugada en la base aérea Simón Bolívar no fue de espera, sino de movimiento. Con mucho cuidado, militares y personal logístico terminaban de cargar las donaciones en un avión Hércules C-130 de la Fuerza Aérea Ecuatoriana, que se alistaba para salir hacia Venezuela. Cajas, bidones, paquetes de agua y kits de higiene fueron embarcados uno a uno después de 5 días de recolección, clasificación y traslado desde distintos puntos del país.
2: En este primer vuelo principalmente se está transportando agua y toallas, útiles de aseo personal, pañales.
1: En total, el avión despegó con 14 toneladas de asistencia humanitaria. El destino es el aeropuerto de Maiquetía. Ahí las donaciones serán recibidas por organismos de defensa civil venezolanos y tras la descarga la aeronave retornará a Ecuador. Aunque la ayuda se ha recolectado en distintas ciudades, la Fuerza Aérea señala que lo ideal es concentrar la carga en Guayaquil. El general Mauro Bedoya explica que la razón es técnica.
2: Nos facilita el que el avión salga de nivel del mar, nos permite explotar la mayor capacidad de carga del avión, que en este caso son 14 toneladas. Si sale de la sierra es menos la capacidad de carga.
1: En uno de los hangares de la base aérea aún queda ayuda humanitaria. Antes de un nuevo envío, la carga deberá ser clasificada y empacada en pallets. La Fuerza Aérea, en coordinación con la Secretaría de Gestión de Riesgos, prevé realizar más vuelos a lo largo de esta semana. Mientras tanto, en los puntos oficiales habilitados por el gobierno para recibir ayuda, se priorizan artículos como agua potable, carpas familiares, colchones, colchonetas, mosquiteros, sábanas, pañales, bidones y utensilios no desechables, como ollas, sartenes, platos, vasos y cubiertos. Desde el aeropuerto de Quito también se prepara otro envío, con apoyo de la iniciativa privada. La Cámara de Comercio Venezolano-Ecuatoriana coordina con la aerolínea Latam la salida de un vuelo humanitario con 50 toneladas de donaciones.
3: Estamos trabajando con varias organizaciones justamente para que esta ayuda llegue a las personas que realmente debe llegar.
1: Este cargamento incluye agua, alimentos, productos de limpieza, medicinas e insumos básicos.
4: Tres de la mañana con 5 minutos.
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0: 3 de la mañana, con 10 minutos.
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0: 3 de la mañana con 34 minutos.
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1: A Venezuela la levantamos entre todos. Ese es el sentimiento que hoy moviliza a millones de venezolanos dentro y fuera de su país. En decenas de naciones, comunidades organizan centros de acopio y lideran colectas que también reciben el respaldo de la población local. Una muestra de solidaridad que crece con el paso de las horas. Colombia, Perú, Chile, Argentina, Bolivia, Panamá, México y República Dominicana son algunos de los países de la región que ya preparan cargamentos con alimentos, medicinas e insumos para enviar a las zonas afectadas.
2: A mí me gustaría poder agarrar un avión y estar allá, pero no se puede. Así es que me siento útil.
1: La solidaridad también se extiende a Europa. España, Portugal, Francia e Italia avanzan en jornadas de recolección de donativos para apoyar a las familias afectadas por los terremotos. Pero la primera respuesta llegó desde el propio territorio venezolano.
3: Se están recibiendo todo tipo de donativos, todo el mundo ayudando, todo el mundo cargando.
1: En Caracas, cientos de personas acudieron a hospitales, albergues y centros de acopio, llevando alimentos, ropa y artículos de primera necesidad. De otros estados salen camiones con ayuda humanitaria, mientras el personal de salud está desplegado en las zonas más afectadas. Ingenieros civiles también se han sumado a las labores, realizando evaluaciones estructurales en edificios dañados y coordinando grupos de estudiantes para apoyar estas inspecciones. En medio de esta emergencia de gran magnitud, el mensaje se repite dentro y fuera de Venezuela. No hay ayuda pequeña cuando se trata de reconstruir y acompañar a quienes más lo necesitan.
4: Cuatro de la mañana, con tres minutos.
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0: 4 de la mañana con 9 minutos.
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0: 4 de la mañana con 38 minutos.
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1: Las lluvias llegaron con fuerza a Venezuela. Ocurre tras el paso de una onda tropical, llegada del Atlántico, combinado con la época invernal. Hay 11 estados afectados. En Caracas, se reportó el colapso de una vivienda en una zona marginal. Y en La Guaira, la lluvia complicó las labores de búsqueda y rescate, pues el agua aumenta el riesgo de derrumbes. Las autoridades recomendaron a la población mantenerse alejada de estructuras inestables y a los rescatistas extremar precauciones. En el estado Portuguesa, centro del país, tras más de 8 horas de lluvias, hay inundaciones en el municipio de Chavasquén por el desbordamiento de ríos que provocaron daños en casas y dejaron lodo en las calles. En el este de Venezuela se produjo una tormenta eléctrica y un rayo cayó en la calle de rodaje del aeropuerto Manuel Carlos Piar. Funcionarios de la terminal señalaron que pese a todo, la pista principal, que es utilizada para vuelos internos, continúa operativa.
2: Cinco de la mañana, con un minuto.
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1: Ángel Santana, presidente de la Unión de Taxis de Tungurahua, da su respuesta ante la exigencia ciudadana de un mejor trato, la utilización de taxímetros y de cámaras para una mejor seguridad al usuario, además del plazo que se daría para la socialización y respuesta por medio de las autoridades.
2: Sabemos que las cámaras de seguridad, en este caso, tenemos instaladas el 75% las cámaras de seguridad, pero sabemos que no tienen muchas, en este caso, funcionando las cámaras, y no tienen mucha cobertura, no tienen conectividad al ECU 911, que sí nos preocupa a nosotros como transporte en taxis, que sí ayudaba o ayuda de mucho a lo que es para poder estar uno algo seguro en lo que es la delincuencia. Del taxímetro, sabemos que el taxímetro es un dispositivo que de pronto ya cumplió la vida útil. Estamos analizando igual a la par en estas mesas de trabajo, a ver si es que de una u otra manera implementamos nosotros un taxímetro digital. Así pues, para no ser perjudicado el señor taxista ni la ciudadanía. Así pues, tendrán una tarifa justa implementando un taxímetro digital. Vamos a ver las mesas de trabajo, esperemos que vaya avanzando. Todo depende de las autoridades. Ahora, en este caso, al señor concejal, presidente de la Comisión de Tránsito, él es el que convoca, y pues de ahí irá al seno del Consejo. Dentro del Consejo sabrán analizar, y pues de ahí veremos cómo analizan dentro del Consejo y se sacará una tarifa. Del transporte urbano, sabemos que están igual. Ya en la socialización, tengo conocimiento que están en la parroquia de Izamba, ya lo habían hecho, parece que ya en estos días o esta semana es que tienen otra socialización en la parroquia Picaigua. Bueno, de los autobuses nosotros no estamos participando porque de ellos es diferente, ¿no? Es el transporte público, nosotros somos transporte taxis comercial. Y pues de ellos tienen más adelantado los procesos, de nosotros, como le manifestaba, estamos recién en lo que es las mesas de trabajo.
3: Cinco de la mañana, con 14 minutos.
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1: Carlos Fernando Villacreces comenta sobre el trabajo ante la prevención del fenómeno del Niño, tomando en cuenta las partes que podrían ser afectadas por las temperaturas altas en Tungurahua.
2: Sí, bueno, precisamente en la provincia de Tungurahua, ¿cuáles son las zonas que mayor vulnerabilidad tienen frente a incendios forestales? Son las zonas precisamente del Cantón Ambato, de Píllaro, el norte de Ceballos, y en menor medida en la zona norte de Tisaleo. Ahora, ¿por qué pueden darse estos incendios? Efectivamente, por temas climáticos como las temperaturas altas que usted bien menciona. Pero también, ¿por qué? Por una intervención antrópica. ¿Qué es esto? Muchas veces seguimos pensando que generando una fogata vamos a hacer de que llueva. No existe, eso eran creencias ancestrales que nos decían, pero no hay evidencia científica de que eso pase. ¿Y qué es lo que sucede? Termina derivándose en incendios forestales, afectando aún más a la vegetación, a los terrenos, por supuesto, a las tierras, y poniendo en peligro a la vida humana. Entonces, evitemos a toda costa el tema este de esas fogatas que hacemos pretendiendo que con eso vamos a lograr que llueva. Si es que ese fuera el camino, sería sencillo. Ahora, como lo mencioné anteriormente, el fenómeno del Niño, así como lamentablemente en la costa, genera una cantidad de lluvias inmensas que producen inundaciones, en cambio, en la Sierra Centro especialmente, nos genera sequía, y eso nos pone en una situación de vulnerabilidad frente a los incendios forestales. Ahora, recordar que cuando se trabaja política pública seria y de largo plazo, eso se puede mitigar. Como un ejemplo, en la administración de la arquitecta María Hortensia Albán, se inicia con esta política de desarrollo de los embalses, continuada perfecta por el prefecto, el ingeniero Fernando Naranjo, y obviamente continuada y fortalecida por el doctor Manuel Caiza Banda. Todo esto pasó en más de 20 años de gestión. Tenemos 3 embalses: Mula Corral, Chiquiurco, y estamos por entregar Chiquicagua, cada uno con 3 millones de metros cúbicos de agua. ¿Qué significa? El año 2024 fue el año de mayor estiaje en todo el país. La provincia de Tungurahua es la provincia más seca de todo el país. Sin embargo, gracias a esa política pública, en el cual no habían egos, no habían sesgos, sino visión de largo plazo, Tungurahua en ese año fue la única provincia que no tuvo cortes de agua por falta de agua. Entonces, esto nos demuestra que tenemos que llevar a cabo política pública, no politiquería. Y esto es algo que Tungurahua de alguna forma ha demostrado. Insisto, van más de 20 años que se ha llevado a cabo en 3 administraciones diferentes, y que la administración que venga sería importante que continúe con esta política de el cuidado y protección de los páramos, de los embalses, precisamente ¿para qué? Para poder tener agua tanto de riego como de agua potable.
3: De la mañana con 24 minutos.
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1: Manuel Caizabanda, prefecto de la provincia, da su comentario ante los eventos culturales ante la petición del gobierno de los porcentajes que se deben manejar en obras, además de los proyectos que se entregarían en los próximos meses.
2: Así es, nosotros estamos trabajando, por ejemplo, estos eventos culturales. Nosotros tenemos que respetar los acuerdos dentro de la Constitución, y el COTA está normado el 70-30, que es el 30% gasto corriente y el 70% de inversión. Nosotros estamos cumpliendo, no porque ahorita reformaron las normativas, nosotros estamos cumpliendo de muchos años atrás, así que nosotros no hemos tenido inconvenientes, pero también nosotros tenemos que recordar la historia de nuestra provincia de Tungurahua, y para eso, si es que no tenemos recursos, tenemos que hacer autogestiones. Así que nosotros, en mi caso, con la obra pública, por ejemplo, nosotros no solamente estamos viendo el presupuesto poco que tenemos, y siempre faltará en la parte pública o privada o comunitaria. Nosotros estamos invirtiendo en los diferentes proyectos, ¿no?, de lo que tenemos la asignación, pero también hacemos autogestión en el gobierno central también y en la cooperación internacional. Las dos vías que estamos aperturando, Ambato, el corazón, por ejemplo, y para eso hemos tenido que hacer la mancomunidad de las prefecturas de la zona central, Cotopaxi, Tungurahua, Bolívar, Chimborazo, Napo y Pastaza. Hemos mancomunado, ¿para qué? Para que lo que no podemos hacer, unir fuerzas, porque uniendo fuerzas con otras instituciones podemos optimizar y hacer más, y por eso estamos trabajando el Ambato del Corazón. Aspiramos que hasta fin de año terminemos, pues si no, por un colectivo de ecologistas que pusieron una acción de protección. Felizmente ya la semana anterior en la Corte de Riobamba ya hubo una audiencia. Esperamos que entre hoy y mañana tengamos noticias buenas de que suspenda este trabajo que estábamos desarrollando, la apertura y lastrado las dos vías, se ha levantado y podamos continuar. Las limitaciones, claro, nosotros hemos hecho con propio esfuerzo, con nuestras propias maquinarias, nosotros de trabajo, pero lo importante es que las limitaciones, ahora en esta sesión solemne vamos a entregar al señor presidente de la República, al señor ministro de Infraestructuras y Tecnologías, para que asuma esto, luego que nosotros entregamos aperturado y lastrado, para que asuma como Estado ya y que se declare como vía estatal. Por un lado. Por otro lado, por ejemplo, el trabajo con Cotopaxi mismo, ahorita ya tenemos listo la cuarta represa para Tungurahua. Tungurahua debe sentirse feliz de tener ya en estos momentos, en este mes de octubre, vamos a entregar la represa Chiquicahua, y por eso el señor presidente va a visitar, porque en octubre ya entregamos la cuarta represa que va a abastecer 3 millones de metros cúbicos. Agua, vamos a tener agua de regadío permanente, ¿para qué sectores? Pilahuín, Juan Benigno Vela, Santa Rosa, que han tenido escasez en temporada de verano, de sequía. Con esta represa vamos a tener producción agrícola, vamos a tener alimento, tenemos que garantizar el alimento aquí en Tungurahua para el Ecuador también. Entonces, lo más importante, por ejemplo, el gobierno nacional ha estado financiando, y ahora vamos a la cuarta represa. Entonces, eso es lo que también en esta sesión solemne vamos a entregar, porque...
3: El Salmo 23 dice así: El Señor es mi pastor, nada me falta. En lugares de verdes pastos me hace descansar. Junto a aguas de reposo me conduce. Él restaura mi alma. Me guía por senderos de justicia, por amor de su nombre. Aunque pase por el valle de sombra, no temeré mal alguno, porque tú estás conmigo. Tu vara y tu cayado me infunden aliento. Tú preparas mesa delante de mí, en presencia de mis enemigos. Unges mi cabeza con aceite. Mi copa está rebosando. Ciertamente, el bien y la misericordia me seguirán todos los días de mi vida. Y en la casa del Señor moraré por largos días. Amén. ¿Por qué desconfías del Señor si con Él nada te faltará? ¿Por qué tienes miedo si en verdes pastos te hace descansar? ¿Por qué no le crees si Él te guía por senderos de justicia, ¿por qué no lo escuchas si todo lo hace por amor? ¿Por qué dudas si Él está contigo? ¿Por qué te desanimas si su vara y su cayado te infunden aliento? ¿Por qué no crees en lo que Dios puede hacer contigo si Él ha colocado aceite en tu cabeza? ¿Por qué te preocupas por el día de mañana si el bien y la misericordia te seguirán todos los días de tu vida? Y con Dios en su casa moraremos por largos días. Confía, no temas, Dios está contigo. Te lo repito, confía, no temas, Dios está contigo. Bendiciones.
4: 5 de la mañana con 37 minutos.

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1: El apagón producido la madrugada de este martes tras una explosión cerca de la subestación de la hidroeléctrica Paute Molino afectó a 9 provincias del país. Grandes sectores de Pichincha, Guayas, Manabí, Azuay, Cotopaxi, Chimborazo, Carchi, Esmeraldas y Morona Santiago no contaron con energía eléctrica desde las 2 de la mañana. Los primeros en reportar los cortes fueron los trabajadores que inician su jornada desde temprano. Los panaderos no pudieron encender sus amasadoras ni los hornos para tener listo el producto a las 6 de la mañana, hora que es la de mayor venta.
2: Siguiente sacando pan, ¿a qué hora ya? A las 11 del mediodía. Y eso ya no es...
3: Se pierde.
4: Es una pérdida para nosotros y un riesgo para nuestras máquinas en general.
1: En Quito, los agentes de tránsito tuvieron que suplir a los semáforos para evitar accidentes. El centro de Tulcán, en Carchi, permaneció sin energía en la mañana. Los locales comerciales estuvieron a oscuras y nuevamente se encendieron generadores que funcionan a diésel. En el cantón Latacunga, en Cotopaxi, 10 sectores se quedaron sin el servicio de 2 a 5 de la mañana, lo que dejó sin funcionamiento postes de alumbrado público y semáforos. En Saquicilí, en esa misma provincia, el apagón se extendió hasta cerca de las 10 de la mañana. La rutina de aseo y alimentación de la gente cambió. Algunos negocios prefirieron no abrir, otros, como en esta peluquería, tenían la esperanza de que el servicio se restablezca para usar máquinas para los cortes y peinados. En Guayas hubo 2 apagones. El primero inició la noche de lunes, según CENEL, por una afectación en la subestación 12 Ritos, una estructura que ya fue intervenida por el gobierno hace un mes y que contó con la supervisión de Julio José Neira, hoy secretario de la administración. En varios barrios estallaron transformadores. En Guayaquil, otros cortes iniciaron en la madrugada. Todavía se desconoce si tienen relación con la explosión que se registró en Paute Molino.
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1: La noche del 29 de junio, el presidente Daniel Noboa arribó a Paraguay para participar en la 68ª Cumbre de Jefes de Estado y de Gobierno del Mercosur, que arrancó hoy martes en la ciudad de Luque, cerca de Asunción. Se trata de la primera presencia de Noboa en una cumbre presidencial del bloque del que Ecuador es Estado asociado. Como primer movimiento de su agenda bilateral, fue recibido por el presidente anfitrión, Santiago Peña, en la sede de la Confederación Sudamericana de Fútbol, que acoge a la reunión de mandatarios. Noboa participó esta mañana de la sesión plenaria de la cumbre y en ella se refirió a la necesidad de una integración regional con énfasis en la seguridad.
2: En el Ecuador estamos convencidos de que la integración regional es una necesidad de supervivencia y esta unión se vuelve hoy más urgente que nunca, porque enfrentamos al crimen transnacional que no respeta soberanías. Ese crimen transnacional que ha evolucionado a un narcoterrorismo regional.
1: Indicó el presidente ecuatoriano que la integración, para que sea efectiva, debe cumplir con 5 aspectos fundamentales.
2: Primero, derribar de una vez las barreras no arancelarias. Segundo, simplificar y digitalizar los trámites aduaneros. Tercero, conectar de verdad la región mejorando la infraestructura de nuestros puertos, los corredores bioceánicos y la conectividad digital. Cuarto, atraer inversiones recíprocas para potenciar nuestras cadenas agroindustriales, acuícolas y energéticas. Y finalmente, abrirle la puerta al comercio de servicios y tecnologías, pensando especialmente en nuestras pymes y en el talento de los jóvenes.
1: El presidente Noboa, antes de la plenaria, tuvo una reunión con el presidente de Bolivia, Rodrigo Paz, y está prevista una bilateral con el jefe de Estado chileno, José Antonio Kast.
3: Cinco de la mañana, con 53 minutos.
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1: La madrugada en la base aérea Simón Bolívar no fue de espera, sino de movimiento. Con mucho cuidado, militares y personal logístico terminaban de cargar las donaciones en un avión Hércules C-130 de la Fuerza Aérea Ecuatoriana, que se alistaba para salir hacia Venezuela. Cajas, bidones, paquetes de agua y kits de higiene fueron embarcados uno a uno después de 5 días de recolección, clasificación y traslado desde distintos puntos del país.
2: En este primer vuelo principalmente se está transportando agua y toallas, útiles de aseo personal, pañales.
1: En total, el avión despegó con 14 toneladas de asistencia humanitaria. El destino es el aeropuerto de Maiquetía. Ahí las donaciones serán recibidas por organismos de defensa civil venezolanos y tras la descarga la aeronave retornará a Ecuador. Aunque la ayuda se ha recolectado en distintas ciudades, la Fuerza Aérea señala que lo ideal es concentrar la carga en Guayaquil. El general Mauro Bedoya explica que la razón es técnica.
2: Nos facilita el que el avión salga de nivel del mar, nos permite explotar la mayor capacidad de carga del avión, que en este caso son 14 toneladas. Si sale de la sierra es menos la capacidad de carga.
1: En uno de los hangares de la base aérea aún queda ayuda humanitaria. Antes de un nuevo envío, la carga deberá ser clasificada y empacada en pallets. La Fuerza Aérea, en coordinación con la Secretaría de Gestión de Riesgos, prevé realizar más vuelos a lo largo de esta semana. Mientras tanto, en los puntos oficiales habilitados por el gobierno para recibir ayuda, se priorizan artículos como agua potable, carpas familiares, colchones, colchonetas, mosquiteros, sábanas, pañales, bidones y utensilios no desechables, como ollas, sartenes, platos, vasos y cubiertos. Desde el aeropuerto de Quito también se prepara otro envío, con apoyo de la iniciativa privada. La Cámara de Comercio Venezolano-Ecuatoriana coordina con la aerolínea Latam la salida de un vuelo humanitario con 50 toneladas de donaciones.
3: Estamos trabajando con varias organizaciones justamente para que esta ayuda llegue a las personas que realmente debe llegar.
1: Este cargamento incluye agua, alimentos, productos de limpieza, medicinas e insumos básicos.
0: 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Radio Noticias Continental, bienvenidos. El doctor Polo Guerrero. Doctor, hoy es un día especial para nuestro país. La Tri se enfrenta esta noche a la selección de México en busca de avanzar a los octavos de final. ¿Qué podemos comentar sobre esta situación que vive el deporte ecuatoriano en los tiempos actuales? Doctor, muy buenos días.
4: Muy buenos días, gracias por la oportunidad, Fernando. Un saludo muy cordial a los oyentes del Grupo Radial Continental. Efectivamente, el día de hoy se juega un partido del Mundial sumamente importante en el marco de los 16avos de final. Este partido tiene connotaciones especiales, como casi todos los partidos de este torneo económico que se juega cada 4 años en el mundo. Y tiene la particularidad, en primer lugar, de que Ecuador juega con uno de los anfitriones. Juega en el estadio más grande de las sedes del Mundial, en el Estadio Azteca, que además ha recibido ya 2 finales de Mundiales. Recordemos que fue sede del Mundial de 1970, en donde quedó campeón Brasil de Pelé, y en 1986, en donde quedó campeón la Argentina de Maradona. Entonces es un icónico estadio del mundo. Va a jugar ante un rival que, jugando de local, va a tener obviamente la mayor cantidad de hinchada, y la hinchada mexicana se caracteriza por ser muy bulliciosa, por respaldar muy fuertemente a su selección. Aparte de eso, México viene de ganar el grupo A, prácticamente invicto, sin perder ni un solo partido, con 9 puntos. Y Ecuador, como hemos sabido, en su grupo tuvo muchas dificultades, perdiendo el primer partido con Costa de Marfil, sin poder ganar a Curazao y despertando al final frente a Alemania ganándole 2-1, lo cual le permitió justamente estar en esta instancia. Entonces, el panorama aparentemente, y de acuerdo con las casas de apuestas inclusive, se inclina cierto favoritismo a México por todas estas connotaciones, a la que le sumo el hecho de que históricamente México nos ha ganado la mayor cantidad de partidos. De hecho, hay dos precedentes, uno en Copa América en Ecuador, en 1993, en donde nos ganó 2-1 en la semifinal de ese torneo, y también existe un precedente en el primer mundial que nosotros jugamos en Japón y Corea, en donde México nos ganó también 2-1. Entonces, ese es más o menos el preámbulo de lo que podríamos manifestar de lo que va a ser el partido entre México y Ecuador la noche de hoy.
0: Hoy el Ecuador no juega solo un partido en el mítico Estadio Azteca de la Ciudad de México. Es un partido especial por lo que significa al momento de las relaciones entre ambos países. Aunque la historia entre Ecuador y México es larga y digna, se nota un ambiente absurdo y una enorme animadversión de muchos mexicanos contra los ecuatorianos. Y esto se notó ayer con motivo de la llegada de nuestra tri a México. No fueron atendidos cordialmente. Esto es preocupante, doctor.
4: Este hecho lamentablemente es propio más bien de las hostilidades que muestran los equipos adversarios en Latinoamérica, principalmente, en donde, insisto, lamentablemente no existe una cultura adecuada de comportamiento fraterno con los rivales, más allá de la parte política, precepto que no está estipulado inclusive dentro del ámbito deportivo. Creo yo que más bien es por bajar los ánimos del rival. Igual tenemos reportes de que hubieron hinchas que fueron a manifestarse, a generar disturbios, bulla alrededor del estadio donde estaba concentrado el Ecuador. Esos elementos, insisto, antideportivos, son propios más bien de un comportamiento de gente que no tiene cultura. No todos los mexicanos son así, no todo el pueblo mexicano es hostil contra el ecuatoriano, pero lo que ellos intentan es de evidentemente resquebrajar un poco la moral del rival. A mí me parece que por ahí más bien va más que la connotación política y el rompimiento de las relaciones políticas que tiene Ecuador con México a raíz del hecho de la invasión de la embajada acá de Quito por parte del gobierno del presidente Noboa. Pero insisto, yo alejado de esa circunstancia, aspiro que más bien en el momento del partido, como tiene que ser, el público se comporte adecuadamente. Mire que hay un factor inclusive que yo pude vivir hace 2 años en la Copa América, en donde enfrentamos a México también. El partido terminó 0-0, jugamos, si no me equivoco, en Houston. Y ahí en ese partido hubieron ciertas manifestaciones de racismo en contra de los jugadores afroamericanos ecuatorianos por parte de los mexicanos. Ese, por ejemplo, es un factor que ya no se va a producir el día de hoy porque la FIFA castiga severamente a las manifestaciones racistas. Por lo tanto, estas situaciones anómalas, insisto, esperemos que se alejen y que el fútbol, esta alegría que estamos viviendo, esta fiesta que estamos viviendo del Mundial, se manifieste y que Ecuador, y ahí sí me voy a referir en la parte futbolística netamente, Ecuador vuelva a mostrar la actitud que mostró con Alemania. Ya demostró frente a ese gran rival teutón, que a propósito ayer quedó eliminado frente a Paraguay en la tanda de penales, ya demostró Ecuador que tiene capacidad futbolística y que lo que le estaba haciendo falta es justamente pundonor deportivo, actitud en busca de triunfo, y si sale así, vamos a tener un gran Ecuador con muchas posibilidades de pasar a la siguiente ronda, a los octavos de final.
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0: El señor Carlos Fernando Villacreces. Carlos Fernando, con motivo de la presencia, la posible presencia del fenómeno del Niño, las autoridades dieron un plazo a los gobiernos autónomos descentralizados para entregar planes de acción. ¿Qué podemos comentar? ¿Cuál es el accionar del gobierno provincial de Tungurahua frente a este anunciado fenómeno del Niño? Ante fenómenos de la naturaleza, lamentamos lo que está aconteciendo en Venezuela. Debemos prepararnos. La prevención es lo que puede mejorar la situación frente a estos casos de la naturaleza. ¿Qué podemos comentar al respecto? Carlos Fernando, muy buenos días. Bienvenido a nuestro programa de noticias.
8: Saludo a todos los radioescuchas que escuchan a la Grupo Radial Continental. Efectivamente, la Secretaría de Gestión de Riesgos a nivel nacional ha solicitado a los GATS de todas las provincias de que se prepare un plan de acción frente a los posibles embates del fenómeno del Niño. En la provincia de Tungurahua, específicamente, cómo podría afectar el fenómeno del Niño es especialmente con una sequía muy fuerte, que podría derivar en incendios forestales. Hemos preparado ya el plan, pero más allá de un plan específico para esta situación, precisamente la semana anterior lo que hicimos como gobierno provincial desde la Dirección de Planificación es entregar el diagnóstico integral de las amenazas, de las vulnerabilidades y de las estrategias de gestión de riesgo para desastres en la provincia de Tungurahua. Esto fue entregado a cada uno de los alcaldes de los 9 cantones, también a la ciudadanía, a medios de comunicación, para que puedan tener claro este documento que les va a servir a cada uno de los alcaldes, a cada una de las juntas parroquiales, planificar para prevenir, entendiendo que prevenir es el accionar en decisiones oportunas para evitar que existan catástrofes. Somos una provincia que, y no solo provincia, sino un país en general que está permanentemente expuesto a riesgos. ¿Riesgos como cuáles? Como los deslizamientos, por ejemplo, como inundaciones, en temas ambientales, como he comentado anteriormente, con asuntos relacionados a incendios forestales, con aluviones, con temblores, terremotos, etcétera, etcétera. Entonces, es mejor estar preparados precisamente para evitar, como usted mencionaba al inicio de esta conversación, lo que ha sucedido en Venezuela. No digo que vamos a evitar los terremotos, eso es imposible, pero lo que sí podemos hacer es prevenir para que no existan afectaciones a las vidas humanas, o al menos minimizar el riesgo de afectación a vidas humanas.
0: Ahora, estos planes, los gobiernos autónomos descentralizados deben detallar medidas, acciones específicas orientadas al análisis del riesgo, a la prevención, la mitigación, la preparación, la respuesta, inclusive la recuperación post desastres. Pero para todo ello se necesita recursos económicos. Sabemos en teoría lo que hay que hacer, cómo prevenir, pero debe estar acompañado de recursos económicos, y en esto poco tienen los organismos seccionales, Carlos Fernando.
8: Sin duda, Fernando, que los recursos económicos son limitados, no solamente para los gobiernos seccionales, sino que en general como país estamos con una situación económica un tanto compleja. Pero sí se pueden atender o a realizar algunas acciones. Le voy a poner un simple ejemplo que, con motivo de las festividades de provincialización, que estamos precisamente en esta semana empezando a celebrar, la que culminará con la sesión solemne el próximo día, viernes 3, pero hace 15 días todo el gobierno provincial salió con todos los funcionarios a hacer una minga de limpieza de las vías, de las carreteras, precisamente para evitar esto, no solamente para tener una provincia con la cara bonita, que es muy bonito, por supuesto, valga la redundancia, pero también con esta intención de evitar que las canaletas, que todos estos espacios estén sucios, y de esa manera poder prevenir en caso de que sucedan, no sé, aluviones, lluvias, etcétera, etcétera. Eso lo pueden llevar a cabo las juntas parroquiales, lo pueden llevar los municipios, lo podemos llevar nosotros los gobiernos provinciales con mingas. Y ahí, sí es verdad, se necesitan recursos, pero no son tantos los recursos económicos para nosotros quedarnos
9: de con las manos cruzadas, diciendo, ah, como no tengo recursos, entonces no voy a hacer nada. Precisamente para eso es que desde el gobierno provincial, en este año y por primera vez en la historia, hemos lanzado esta revista de reducción de riesgos, un diagnóstico integral para que cada uno de los GATS tengan clarito qué es lo, cuál es el riesgo al que está afrontando cada uno de sus cantones, y entonces puedan tomar medidas preventivas, porque puede ser de que los recursos económicos sean limitados, pero hay que hacer todo el esfuerzo para evitar de que se pierdan vidas humanas.
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0: El doctor Manuel Caizabanda, en nuestros estudios, le recibimos cordialmente. Doctor, hoy es un día especial, un día donde la mayoría de los ecuatorianos están pendientes de este partido Ecuador-México. Cada vez que la selección ecuatoriana salta a la cancha de un mundial, el país se detiene, millones de personas dejan por 90 minutos sus preocupaciones para afrontar una ilusión compartida, el triunfo de nuestro país. ¿Qué podemos comentar sobre este día especial, doctor? Muy buenos días.
12: Muy buenos días, estimado Fernando, así como también a un saludo desde el gobierno provincial a cada uno de los radio oyentes fieles de esta cadena de radio, de cadena radial continental. Sí, efectivamente los ecuatorianos estamos muy motivados, animados, y tenemos que ganar este día porque nuestros jugadores, los 11 jugadores que están representando el trabajo, el esfuerzo y la alegría, nos tienen que entregar esta felicidad para que pasemos ya a los 8 mejores del mundo. Y yo creo que tenemos talento, tenemos capacidad, tenemos técnica, y esperemos que el director técnico ponga a los jugadores que terminaron ganando a Alemania. Yo creo que ese es el equipo ideal que va a representar el orgullo y la dignidad de los ecuatorianos. Así que ganamos hoy.
0: Ahora, lo que no está bien es convertir esta emoción en una cortina de humo para hacer creer que Ecuador marcha por el camino correcto. Ningún triunfo deportivo, por histórico que sea, puede ocultar la realidad que enfrentan millones de ecuatorianos. La situación de nuestro país es bastante difícil en los tiempos actuales. Únicamente estos espacios deportivos nos ilusionan. Después del partido, seguimos en las mismas condiciones, doctor.
12: Sí, lamentablemente el país y el mundo también, podemos decir, pero en nuestro país la situación de la inseguridad, el tema de empleo, son yo creo que los dos temas muy delicados, muy sensibles, difíciles que estamos viviendo, y para lo cual también el gobierno nacional, el señor presidente, en las circunstancias que está, yo creo que está tomando todas las medidas, todas las planificación, todo el trabajo necesario para ir contrarrestando paso a paso, porque lamentablemente esta situación de la inseguridad, por ejemplo, del narcotráfico, de la narcodelincuencia, no es de hoy, sino esto ya comenzó por el año 1990. Yo quiero indicarles que la semana anterior estuvimos en una conferencia que la Universidad Uniandes nos invitó con un experto en temas de inseguridad mundial, incluso un ex candidato a la presidencia de Venezuela, porque este, por ejemplo, de esto de la narcotráfico es regional, es y mundial, toda la parte desde México, toda Sudamérica está contaminado, y eso luchando solo el Ecuador no va a ser posible. Indicaba que no, en un año, dos años, eso van a estar unos 20, 40 años para poder, con la misma trabajo en equipo de los unidos los países de Sudamérica y de Centroamérica, para ir contrarrestando. Así que es una situación situación tan dura, tan difícil que vivimos, pero en medio de eso también tiene que haber motivación y alegría, y eso también nos hace ver con esa alegría, tomar las cosas positivamente, en unidad también, para que reencontremos las familias. Yo creo que la alegría del fútbol también, yo creo que no solamente momentáneo, sino da energía, da fuerzas, y ver de la mejor manera y visionarnos para que podamos, desde el lugar de trabajo, de nuestras responsabilidades, pero uniendo nuestros esfuerzos, ir contrarrestando, y para eso estamos las instituciones, ¿no?
0: Justamente, la delincuencia sigue condicionando la vida cotidiana, el miedo continúa siendo un compañero permanente en los tiempos actuales. Tampoco mejoran las condiciones económicas, el tema de la salud, el tema de la educación. Es preocupante el momento mismo que vive en nuestro país, doctor.
12: Así es, en esta parte yo creo que todos debemos sumarnos desde el espacio que nos encontramos. Sí, estamos en medio de difíciles momentos, pero tenemos que ver positiva y de manera optimista, pues, ¿no? Entonces, en esta parte yo quiero también indicarles de que la provincia de Tungurahua está celebrando un año más de provincialización, y justamente este viernes 3 de julio estamos cumpliendo 166 años de su fundación, de su creación, de trabajo, de historia, de presente y de futuro. Eso nos hace también, y de hecho también quiero comentarles, estimado Fernando, de que va a estar el señor presidente de la República desde el día jueves mismo, este jueves 2 de julio, va a estar visitando las obras que el gobierno nacional, a través del Ministerio de Transportes y Tecnología, está construyendo, la vía Yambo Parque Industrial, al mediodía, y en la tarde, a partir de las 4, este jueves va a estar en la represa Chiquicahua, conociendo este proyecto emblemático de regadío, de vida, de desarrollo de la provincia de Tungurahua. Y de hecho, este viernes también, y quiero comentarles, invitar a ustedes, queridos ciudadanos, que están escuchando esta prestigiosa emisora, y invitar a usted, querido Fernando, este viernes 3 de julio a las 7:30 vamos a tener un evento de la izada de la bandera del tricolor nacional, así como también de nuestra bandera de Tungurahua, en el edificio principal del gobierno provincial.
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0: El señor Ángel Santana, representante del taxismo en la ciudad de Ambato. Es muy importante conocer las gestiones que vienen realizando en coordinación con las autoridades municipales, la Agencia de Movilidad, para atender esta solicitud de incremento en las tarifas del taxismo en la ciudad de Ambato. ¿Qué podemos comentar al respecto, señor Santana? Muy buenos días, bienvenido a nuestro programa de noticias.
15: Muy buenos días, mi estimado periodista, muy buenos días a todos los radioescuchas del Cantón Ambato. Bueno, nosotros estamos realizando las mesas técnicas con las autoridades, quienes están al frente, lo que es la Comisión de Tránsito, es decir, el ingeniero Dubiñahui, el ingeniero Callejas y el licenciado Lozada. Hemos tenido la primera mesa de trabajo en donde estamos revisando cómo se hace el cálculo para la tarifa y, bueno, de acuerdo al estudio técnico que se ha realizado. Eso es lo que se está realizando. De acuerdo al estudio técnico, la carrera nocturna es $1.90 y el día $1.65. Eso es lo que se está trabajando dentro de las mesas técnicas. Pues de aquí tendremos también otra mesa técnica, y pues ahí será donde se va igual trabajando, revisando con los señores concejales.
0: Señor Santana, hay que mantener estos estudios técnicos, estos estudios económicos, pero también hay que aterrizar en la realidad socioeconómica de la ciudad de Ambato. A pesar de la iniciativa de tener estas nuevas tarifas, también hay que pensar en el bolsillo de los usuarios, de los ambateños, señor Santana.
15: Por supuesto, vamos igual a ver en las tarifas, no es esas tarifas que nosotros estamos solicitando o estamos nosotros imponiendo, son un informe técnico, pues de ahí irán trabajando de acuerdo cómo se va los ingresos, todo eso se ha tomado en consideración del señor taxista, esto se viene dándose la revisión de tarifas, como todos tienen conocimiento, desde el año 2015, que no se ha revisado las tarifas. Bueno, también se ha implementado la canasta básica, tanto como de repuesto, también siendo la ciudadanía afectada en estos últimos años. Todo se ha incrementado, estamos conscientes, y pues bueno, la ciudadanía sabrá comprender y dar la razón que todos estamos siendo afectados de una u otra manera. Ese es el caso que estamos atravesando. Esperemos que se dé la solución y por el bienestar tanto de la ciudadanía como del transporte.
0: Usted ha manifestado los argumentos que motiva a los automovilistas a solicitar este incremento, pero la ciudadanía también reclama un mejor servicio, la utilización del taxímetro en todas las líneas, y ojalá se pueda volver a instalar las cámaras de seguridad tan necesarias frente al incremento de la delincuencia y la criminalidad que incluso está afectando a los mismos choferes de los taxis, señor Santana.
15: Bueno, acerca de las cámaras de seguridad, sabemos que las cámaras de seguridad, en este caso, tenemos instaladas el 75% las cámaras de seguridad, pero sabemos que no tienen muchas, en este caso, funcionando las cámaras y no tienen mucha cobertura, no tienen conectividad al ECU 911, que sí nos preocupa a nosotros como transporte en taxis, que sí ayudaba o ayuda de mucho a lo que es para poder estar uno algo seguro en lo que es la delincuencia. Del taxímetro, sabemos que el taxímetro es un dispositivo que de pronto ya cumplió la vida útil. Estamos analizando igual a la par en estas mesas de trabajo a ver si es que de una u otra manera implementamos nosotros un taxímetro digital. Así pues, para no ser perjudicado el señor taxista ni la ciudadanía. Así pues, tendrán una tarifa justa implementando un taxímetro digital.
0: ¿Cuáles son los pasos que debe seguir el taxismo de la provincia de Tungurahua para alcanzar este objetivo? ¿Cuál va a ser el plazo para tener una respuesta de las autoridades municipales?
15: Bueno, vamos a ver las mesas de trabajo. Esperemos que vaya avanzando, todo depende de las autoridades ahora, en este caso al señor concejal, presidente de la Comisión de Tránsito, es el que convoca, y pues de ahí irá al seno del consejo. Dentro del consejo sabrán analizar y pues de ahí veremos cómo analizan dentro del consejo y se sacará una tarifa.
0: ¿El taxismo está unido al sector del transporte urbano, del transporte interparroquial, para hacer causa común y conseguir los objetivos, señor Santana?
15: Bueno, del transporte urbano sabemos que están igual ya en la socialización. Tengo conocimiento que están en la parroquia de Izamba, ya lo habían hecho. Parece que ya en estos días o esta semana es que tienen otra socialización en la parroquia Picaigua.
0: ¿Están participando en este tipo de socializaciones los taxistas de nuestra ciudad?
15: Bueno, de los autobuses no, nosotros no estamos participando porque de ellos es diferente, ¿no? Es el transporte público, nosotros somos transporte taxis comercial y pues de ellos tienen más adelantado los procesos. De nosotros, como le manifestaba, estamos recién en lo que es las mesas de trabajo.

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1: 6 de la mañana, con 30 minutos.
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0: Saludos amigos, muy buenos días. Noticias en las estaciones del Grupo Radial Continental, la mañana del día miércoles 1 de julio del 2026. Con la bendición de Dios entramos ya al segundo semestre de este año 2026. Los principales acontecimientos locales, nacionales, internacionales, el contacto informativo con las principales ciudades ecuatorianas, las entrevistas a los personajes que hacen noticia y opinión, esto y mucho más en las estaciones del Grupo Radial Continental. Jaime Aguirre, Julio y Fernando Velástegui, siempre con la bendición de Dios para acompañarles en esta mañana informativa. Cada mañana abramos el corazón para recibir a Dios, sus bendiciones, su alegría, su paz, su amor. En esta hermosa mañana nos acercamos a Dios para darte gracias por este nuevo día. Gracias por permitir que hoy despertemos con vida, con salud, con trabajo, con mucho amor. Bendiciones especiales para todas las familias que a esta hora de la mañana siguen las noticias en las estaciones del Grupo Radial Continental. 6 de la mañana, 33 minutos, titulares de prensa.
1: Diario Ambateñito, tu diario popular. El sueño terminó. Ecuador se despidió del Mundial 2026 al caer 2-0 ante México en los 16avos de final. La Tri no logró encontrar fluidez táctica y pagó caro los errores defensivos de la primera mitad. El anfitrión, con los goles de Quiñones al minuto 22 y Jiménez al minuto 31, avanzó a la siguiente etapa. Prematura muerte.

0: Chamos se organizan para ayudar a Venezuela. En varios puntos de acopio se junta ayuda humanitaria para los damnificados en la ciudad de Ambato.
1: Las 6:34 a.m. Titulares de prensa, El Universo, el mayor diario nacional y diario super, destacan las siguientes informaciones. Novoa pide cooperación de países contra crimen organizado. El presidente asistió a una reunión del Mercosur y Estados Asociados y habló de una integración en temas de seguridad. Hay 25 elementos contra Álvarez, dice la Fiscalía. Más de 6.400 personas han sido rescatadas de escombros en Venezuela. Estrategias para captar a los menores. Bandas buscan generar confianza para inducirlos en las actividades ilícitas. Bajan 11% muertes violentas, dice la policía. Comandante atribuye la reducción a varias acciones de unidades en el país. Una explosión causó problema de electricidad. Ministro habló de problema en subestación que produjo interrupción del servicio. También en la mañana de ayer en el centro de la ciudad de Ambato se fue el servicio eléctrico. Las 6:35 a.m.
0: Diario El Heraldo de la ciudad de Ambato. Fixe, núcleo económico del sector cuero y calzado. La Feria Internacional de Calzado y Componentes del Ecuador marca el camino del desarrollo productivo, tecnológico e innovador de la cadena de valor del cuero y calzado del país. Terminó sueño mundialista. La ilusión de clasificar a los octavos de final en la cita mundialista se desvaneció ayer en horas de la noche. Ecuador se despidió de la Copa del Mundo tras caer en suelo mexicano frente al anfitrión México por 2-0. Novoa y Peña se reunieron. El presidente de Ecuador, Daniel Novoa, sostuvo ayer una reunión bilateral con su homólogo paraguayo, Santiago Peña, en Asunción, durante las actividades previstas a la cumbre de jefes de Estado y de Gobierno del Mercosur. Código para acceder a beneficios. Para acceder a este beneficio, los adultos mayores deben cumplir con un registro previo por única vez en las oficinas del SRI.
1: Las 6:37 a.m, 6:37 a.m. En la nota editorial, Óscar del Bruto Andrade presenta el tema Nuestro Juramento. Julio Jaramillo la convirtió en clásico ecuatoriano. Nuestro juramento relata la promesa de un amor tan profundo que pretende sobrevivir a la muerte. La canción volvió a escucharse hace pocos días cuando miles de ecuatorianos la cantaron tras la victoria de la selección sobre Alemania en el Mundial de Fútbol. La palabra juramento proviene del latín juramentum, derivado de jurare. Al final proviene de la palabra ius, que es lo justo o legal. En la antigua Roma, jurar era un acto solemne mediante el cual una persona invocaba una autoridad superior como garantía del cumplimiento de su palabra. Con frecuencia esa autoridad era Júpiter, considerado el protector de los pactos y de la buena fe. A partir de un juramento, todos podían esperar que se cumpla con lo prometido. Un juramento no era cualquier cosa, era una obligación cuya fuerza descansaba en el honor de quien la pronunciaba y un respeto al propio Júpiter. La característica esencial del juramento es que obliga cuando deja de ser cómodo estar obligado. Nadie necesita jurar que hará aquello que le beneficia. El verdadero valor del juramento aparece cuando cumplir la palabra exige sacrificio o renuncia. Si solo respetamos nuestros compromisos cuando nos favorecen, solo estamos siguiendo nuestros intereses. No es casualidad que los juramentos ocupen un lugar central en la vida pública. Presidentes, jueces, legisladores y militares juran desempeñar fielmente sus funciones. Los testigos juran decir la verdad antes de declarar. Los deportistas juran defender una camiseta con lealtad. En todos esos casos existe la misma idea de que la palabra empeñada debe resistir las presiones, las ventajas pasajeras y las circunstancias adversas. Quizá esa sea una de las diferencias entre una sociedad basada únicamente en impulsos y emociones y una sociedad estructurada con base en principios. Los incentivos cambian. Lo que hoy conviene manejar puede dejar de convertir. El juramento, en cambio, pretende ser estable. Es una decisión de permanecer fiel a una obligación, incluso si el costo de cumplirla aumenta. Sin esa disposición, la confianza desaparece y sin confianza resulta difícil sostener contratos, instituciones o proyectos, concluye manifestando Óscar del Andrade con el tema Nuestro Juramento. Las 6 de la mañana, 40 minutos.
0: FICCE, núcleo económico del sector cuero y calzado. La Feria Internacional del Calzado y Componentes del Ecuador marca el camino del desarrollo productivo, tecnológico e innovador de la cadena de valor del sector cuero y calzado del país. El propósito es dinamizar la economía local e internacional, facilitando el networking directo entre fabricantes, comerciadores, diseñadores y proveedores de materias primas y tecnología de punta. La Cámara Nacional de Calzado promueve a la feria como un evento de negocios y exhibición comercial. La distribución técnica dentro del pabellón Tungurahua del Centro de Exposiciones Ambato en el 2025 permitió establecer 107 sitios para el sector comercial como institucional. El sector de insumos representó el mayor porcentaje en la distribución en el recinto ferial, aspecto que confirma el rol de la feria como un centro de abastecimiento logístico y materias primas para los fabricantes de calzado de la región.
1: Las 6 de la mañana, 41 minutos. Entre lágrimas y desilusión se despidió Ecuador del Mundial 2026. La ilusión de todo un país se apagó en el histórico Estadio Azteca. Ecuador quedó eliminado del Mundial 2026 tras caer 2-0 ante México en una noche que dejó tristeza y un profundo sabor amargo en la afición tricolor ayer. La Tri luchó, intentó sostener el orden y resistir la presión mexicana, pero dos goles en el primer tiempo marcaron el destino del compromiso. Al minuto 22, Julián Quiñones rompió el equilibrio con una definición precisa que desató la euforia local. Ecuador todavía trataba de recomponerse, cuando al minuto 31, Raúl Jiménez amplió la ventaja con un remate letal. En el complemento, Ecuador empujó con orgullo, pero más con desesperación que con claridad. Cada avance encontró resistencia y el ansiado descuento jamás llegó. El pitazo final sentenció la eliminación y dejó imágenes dolorosas, rostros desencajados, miradas perdidas y lágrimas en las gradas. El sueño mundialista terminó. Mientras México celebra, Ecuador se despide con la amarga sensación de que pudo haber sido diferente.
0: Consejo reconoció a destacados deportistas. Durante el receso de la sesión del Consejo Cantonal, la Municipalidad de Ambato entregó acuerdos de reconocimiento a destacados deportistas y artistas locales. Entre los homenajeados figuraron Nicolás Campos, vicecampeón de ciclismo de montaña downhill, Martina Cobo, vicecampeona de BMX en Colombia, Andrés Valle, la artista Violeta Carrasco y Marcos Erazo, representante del proyecto Inspirando Sueños. La alcaldesa Diana Caiza expresó su profunda gratitud hacia los niños y jóvenes por demostrar que la constancia y la disciplina permiten alcanzar metas antes consideradas imposibles. Caiza destacó que los galardonados se convierten desde hoy en embajadores del deporte y en una fuente de inspiración para las futuras generaciones, posicionando el nombre de Ambato tanto a nivel nacional como internacional. Asimismo, agradeció a los padres de familia por confiar en el talento de sus hijos y el cuerpo de concejales por respaldar estas iniciativas institucionales semana tras semana. Por su parte, los representantes y familiares de los homenajeados mostraron su agradecimiento ante esta distinción. el padre de uno de los deportistas, quien practica su disciplina desde los 2 años y actualmente tiene 14, señaló que este reconocimiento representa un impulso fundamental para seguir esforzándose en el futuro. Aseguró que este tipo de actos motiva a la juventud ambateña a seguir trabajando con dedicación, demostrando que con verdadero empeño se pueden alcanzar grandes objetivos sociales.
1: Las 6:44, 6:44, nos vamos a la capital de la República a recibir información nacional de última hora.
2: La investigación inició por una denuncia anónima al 1-800 delito en julio de 2025. La fiscalía presentó interceptaciones telefónicas, vigilancias, seguimientos, fotografías, filmaciones, informes de inteligencia y conversaciones sobre el reparto de dinero y la coordinación de trámites irregulares. La fiscalía y la policía identificaron los alias y funciones de los 10 procesados por presunta delincuencia organizada. La jefa, presunta líder, recibía reportes y conocía la recaudación. Inge coordinaba los trámites, el sistema y los precios. Lito, las revisiones técnicas y el reparto de dinero. Abogado, el personal, los pagos y las operaciones. Chencho captaba clientes y gestionaba los trámites. Nanda digitaba licencias y revisiones técnicas. Michi, Monty, Tito, Toño y Gordo también fueron identificados en las interceptaciones, aunque la fiscalía no precisa su función. La jefa, según los investigadores, fue identificada como la alcaldesa Ángela Plúa y máxima autoridad dentro de la presunta organización. Sin embargo, su defensa, el día del operativo, indicó que fue ella quien denunció el caso.
3: Hace meses atrás denunció que había actos de corrupción relacionados con el manejo de usuarios o algo de la empresa Servicor como tal. Ella denunció a personas que venían desde la administración anterior.
2: La investigación establece que el perjuicio al Estado es de $5 millones. Cobraban de $100 a $500 para licencias, matrículas y revisiones técnicas sin cumplir los requisitos legales. También aprobaban exámenes teóricos por $70. La fiscalía recalca que cada integrante cumplía un rol para manipular el sistema y obtener dinero mediante trámites vehiculares ilegales.
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0: Seis de la mañana, 46 minutos. Siembra de 2000 árboles nativos. Con el propósito de mejorar el entorno urbano y promover una ciudad más sostenible, el municipio de Ambato ejecuta la plantación de 2000 árboles nativos de aproximadamente 2 metros de altura en aceras de la zona urbana y cabeceras parroquiales. La iniciativa, que inició el 15 de junio, es coordinada por la Dirección de Obras Públicas y Mantenimiento y busca ampliar la infraestructura verde del cantón, aportando a la generación de oxígeno, la reducción del calor y la conservación de la biodiversidad. La siembra se realiza bajo criterios técnicos que garantizan el adecuado crecimiento de las especies. El proceso comprende la señalización del sitio, el corte del hormigón, la excavación de un hoyo de 44 centímetros, la incorporación de tierra preparada y la aplicación de hidrogel para conservar la humedad en las raíces antes de colocar cada árbol y proteger el área intervenida. La primera jornada se desarrolló en la parroquia Celiano Monje, en la Ciudadela Nuevo Ambato y en las calles como Lavallén, Antonio Ante y León Febres Cordero. Además, el Cabildo invita a la ciudadanía a cuidar las nuevas plantaciones y solicitar jornadas de arborización mediante el correo aescobar@ambato.gob.es.
1: Mañana, 48 minutos, el presidente Noboa llamó a la integración para combatir el crimen transnacional. El presidente de Ecuador, Daniel Noboa, destacó ayer durante la cumbre de jefes de Estado del Mercosur y Estados Asociados la importancia de la cooperación internacional para luchar contra el crimen organizado que no conoce fronteras y subrayó que sin seguridad no hay progreso. aseveró que en su país están convencidos de que la integración regional es una necesidad de supervivencia y puntualizó que esta unión se vuelve hoy más urgente que nunca porque se enfrenta al crimen transnacional que no respeta soberanías y que ha evolucionado a un narcoterrorismo regional. Recordó que Ecuador decidió enfrentar al narcoterrorismo y la delincuencia organizada con toda la fuerza del Estado, pero subrayó que es una guerra que ningún país puede ni debe pelear solo. Noboa pide cooperación de países contra el crimen organizado. El presidente asistió a una reunión del Mercosur y Estados Asociados y habló de una integración en temas de seguridad.
0: 6:49 Intervención en veredas prioritarias. Con el objetivo de brindar espacios públicos más seguros y accesibles, la Dirección de Obras Públicas y Mantenimiento del municipio de Ambato ejecuta trabajos de reparación y construcción de veredas en varios sectores estratégicos de la ciudad. La intervención responde al deterioro ocasionado por el crecimiento de raíces, el paso del tiempo, las cargas vehiculares, las intervenciones en redes de servicios básicos y las condiciones climáticas, factores que han provocado fisuras, desniveles y daños que representan un riesgo para peatones, especialmente adultos mayores y personas con discapacidad. Las labores se concentran en las avenidas Bolivariana, Pedro Váscones y Atahualpa, donde las cuadrillas realizan el retiro de aceras deterioradas, nivelación del terreno, encofrado y fundición de hormigón para garantizar superficies resistentes y seguras. De forma paralela, se ejecutan trabajos de limpieza de vegetación y retiro de escombros para mejorar la imagen urbana y facilitar el tránsito peatonal.
1: Las 6:51, al menos 11 legisladores han sido nominados para precandidaturas locales. El plazo para realizar los procesos de democracia interna en las agrupaciones se termina mañana.
0: Deterioro ocasionado por el crecimiento de raíces, el paso del tiempo, las cargas vehiculares, las intervenciones en redes de servicios básicos y las condiciones climáticas, factores que han provocado fisuras, desniveles y daños que representan un riesgo para peatones, especialmente adultos mayores y personas con discapacidad. Las labores se concentran en las avenidas Bolivariana, Pedro Váscones y Atahualpa, donde las cuadrillas

0: El tránsito peatonal.
1: Las 6:51 a.m, al menos 11 legisladores han sido nominados para precandidaturas locales. El plazo para realizar los procesos de democracia interna en las agrupaciones se termina mañana. A pocas horas de cerrarse la etapa de elecciones primarias en las agrupaciones políticas, hay al menos 11 legisladores en funciones que ya fueron designados precandidatos a alcaldes y prefectos de las jurisdicciones a las que representan para los comicios del 29 de noviembre próximo. A esta hora de la mañana estamos saludando cordialmente con la magíster Lorena Ramos del Consejo Nacional Electoral. Queremos consultarles cómo va la inscripción de los aspirantes a las alcaldías, a los partidos políticos, el cumplimiento de las elecciones primarias en cada uno de los movimientos y partidos políticos. Magíster, muy buenos días, bienvenida a nuestro programa de noticias.
2: Muy buenos días, don Fernando, como siempre, muchísimas gracias a usted por la apertura. Y bueno, es importantísimo dar a conocer a toda la ciudadanía cómo avanza este proceso de elecciones. Y estamos justamente en el hito del calendario que se refiere a lo que son las primarias. ¿Qué significa o qué hacen aquí las organizaciones políticas? Cada una debe ya tener a sus precandidatos para que los mismos puedan aceptar esta precandidatura. Este es el primer punto o el punto de partida para posterior al 2 de agosto que se habilita ya la inscripción de candidaturas, pues ellos puedan ingresar la información y la documentación habilitante y con esto tener ya una inscripción de candidaturas después que la Junta saca ya las resoluciones y las dejen firme.
1: Ahora, según el calendario aprobado por el Consejo Nacional Electoral, las elecciones primarias pueden realizarse hasta este día jueves. Algunos partidos y movimientos políticos ya han cumplido este proceso. ¿Es un verdadero proceso interno en cada uno de los movimientos o lamentablemente sigue siendo un simulacro para cumplir con estos requisitos del Código de la Democracia, Magíster?
2: En este caso, don Fernando, nosotros qué es lo que hacemos es la parte de la veeduría, mas no tenemos voz ni voto dentro de las organizaciones, puesto que cada organización política tiene su propio tribunal, que es lo que verificamos, que cumplan con lo que establecen sus reglamentos o estatutos, en este caso que, por ejemplo, cuál es el tipo de votación, si es abierta, si es cerrada, si es representativa, o a su vez, cómo van a hacer su elección de forma presencial, mixta o virtual. Todo esto justamente nosotros les habíamos avisado a cada una de las personas que vienen a las capacitaciones de las organizaciones políticas para que ellos también tengan conocimiento. Ahí sí, cómo se organiza, qué es lo que van a hacer cada movimiento, ya depende de cada uno de ellos.
1: Ahora, lamentablemente en los partidos políticos en la ciudad de Ambato, en la provincia de Tungurahua y en la mayoría de provincias de nuestro país, no ha habido la respectiva socialización que hay que hacerlo previamente para conocer a los precandidatos y la responsabilidad, la falta de transparencia de estos movimientos políticos que primero lanzan los candidatos y luego viene este proceso de elecciones primarias, Magíster.
2: En realidad, como le digo, don Fernando, ya de nosotros no depende como Consejo Nacional Electoral. Y hay que considerar también que las precandidaturas son renunciables, porque posterior, cuando ya están en la inscripción, ahí es muy diferente, ya que la candidatura como tal no es renunciable. Ahí sí ya depende de cómo se organicen los movimientos políticos, porque también consideremos que al existir tantas dignidades a elegir, puesto que es una seccional, pues sí se les advierte que con tiempo, con antelación, tengan a las personas que van a formar sus cuadros, debido a que a última hora es que vea, no está, es que ya no asoma, y Consideremos que ahora, como hay muchos cambios, tanto en la reglamentación,

0: del Código de la Democracia, nuestros reglamentos internos. Ahí también es donde viene esto, porque si la persona que ellos eligen como precandidato, por ejemplo, en una presencial, no está en ese momento, no firma, pues automáticamente se les cae toda la candidatura, porque eso dice la ley. La persona debe ese momento mismo ya suscribir la aceptación de la precandidatura. Así también, en cambio, cuando es de forma virtual, tiene hasta 10 días para ir a la delegación a aceptar esta precandidatura. Si no se acepta, automáticamente se les puede caer la candidatura como tal, así les falte una sola firma, por ejemplo, en las pluripersonales. Esto era importantísimo de acotar para las organizaciones políticas, porque de esto depende, y este es un requisito insubsanable para posterior la inscripción de los mismos.
1: Varios concejales, varios alcaldes en la provincia de Tungurahua han sido nominados como precandidatos a una reelección. ¿Qué requisitos deben cumplir estas autoridades para cumplir también con todos los procesos, Magister?
0: Bueno, depende también cada uno de los puntos. Si la persona se reelige, recuerden que solo puedo hacerlo por una sola vez, así lo menciona el Código de la Democracia. Así también, si se va a la reelección, pues en el momento de la campaña electoral, pues debe pedir una licencia, pueden pedir vacaciones o como prefieran, ahí sí, pero lo que deben hacer siempre es estar fuera del cargo cuando hacen la campaña. En cambio, cuando se van a postular o candidatizar para otra curul o para otra dignidad, pues la persona debe renunciar para antes de la inscripción de la candidatura para que pueda justamente afrontar este nuevo proceso de elecciones. Esto rige también para las personas que trabajan en instituciones públicas, dependiendo igual si tienen nombramiento o si tal vez tienen un contrato. Cuando son contratos, tienen que renunciar antes de la inscripción. Cuando son nombramientos, pues tienen que pedir la licencia. Esto está justo establecido en el Código de la Democracia para que no tengamos inconvenientes en cuanto a, especialmente cuando las personas son servidores públicos.
1: Luego de este paso de las elecciones primarias, ¿cuál es el siguiente paso que consta en el Código de la Democracia, Magister?
0: Consideremos que el calendario fue aprobado con las fechas ya establecidas, como se ha mencionado, el 2 de julio se cierra ya las primarias para todo el país. Posterior a ello, el 1 de agosto, nosotros como Consejo Nacional Electoral hacemos el llamamiento a elecciones para que el 2 de agosto sea ya el inicio de la inscripción de las personas que están como precandidatos hasta el 17 de agosto. Posterior, conoceremos ya después quiénes estarán ya habilitados como candidatos para esta nueva lid electoral. A la par, en cambio, nosotros seguimos ya con la información o recolectando la información de los posibles miembros de las juntas receptoras del voto, así también estamos catastrando cada uno de los recintos electorales, verificando que estén y se encuentren en buenas condiciones y presten todo lo necesario para poder ahí colocar las juntas receptoras del voto. Así también el 2 de julio se conocerá el nuevo registro electoral, mismo que generará el nuevo padrón electoral para estas nuevas elecciones seccionales. Hay varias cosas que vamos nosotros ejecutando a la par, debido a que no solo es un procedimiento, proceso el que debemos seguir, sino son varios para poder llegar al 29 de noviembre sin contratiempos.
1: Finalmente, ¿hay algún control para el gasto electoral? Porque desde meses anteriores, varios precandidatos ya están en campaña abierta, difundiendo inclusive planes de trabajo. ¿Algún control en este sentido para cumplir todos los requisitos del Código de la Democracia, Magister?
0: Sí, recordemos que en el Código de la Democracia dice que los candidatos podrán ser sancionados, pero son los candidatos. Al no tener aún candidatura alguna, nosotros no podemos dirigirle o darle al precandidato, porque como les mencionaba, la precandidatura es renunciable. Puede renunciar hasta antes de ya ingresar a la candidatura. Entonces, sí hemos tenido incluso personas que han venido a dejar oficios, pero en este caso no hay una ley que pueda decirse o que pueda accionarse en este momento antes de que sea candidato. El momento en que ya es un candidato y hace precampaña, ahí sí nosotros ingresamos, inclusive la ciudadanía puede hacerlo, puede poner sus denuncias ante el Consejo Nacional Electoral para nosotros también poder trasladarlas hacia el contencioso electoral. Recordando que el CNE no es quien dirime este tipo de cosas, sino el Tribunal Contencioso Electoral. Pero nosotros, en cambio, generamos las denuncias dentro de las delegaciones. Esto lo hemos hecho. Tungurahua es una de las que delegaciones que más denuncias ha puesto en realidad a nivel nacional, pero lamentablemente, como decía, nuestros reglamentos, nuestra ley como tal tiene tantos vacíos que muchas veces se vuelve hasta casi imposible, porque a menos que le vea al señor candidato pintando, yo que sé, un mural, a menos que le vea con una o que tenga una factura que diga que es de él información, no sé, me han dado haciendo, no sé, ni he sabido. Entonces, yo aquí más que nada hago un llamado a la ciudadanía a que si tenemos candidatos que desde este momento no respetan la ley o hacen caso omiso de la ley sabiendo que existe normativa y reglamentos que les rigen y pues lamentablemente ni siquiera los miran o ni siquiera hacen lo que está establecido, pues imagínense qué nos puede esperar si esas personas llegan a las diferentes curules. Entonces, sí hago inclusive aquí, como digo, un llamado a la ciudadanía. Ustedes saben que las redes sociales es sumamente complejo porque ellos no se atañen a la legislación ecuatoriana. En Tungurahua se intentó inclusive controlar esto y lamentablemente, como les digo, ellas las respuestas directas fueron que no se pueden y no tienen que ver con nuestra legislación. Entonces, ahí sí le pido a la ciudadanía que también seamos conscientes, como siempre he dicho, tenemos que ponernos la camiseta del Ecuador para que seamos partícipes de esta elección en todo este camino que se viene hasta llegar al 29 de noviembre.
1: Muchísimas gracias a la participación de la magíster Lorena Ramos, dándonos a conocer el plazo de las organizaciones políticas en los procesos de democracia interna y definan a sus precandidatos a las elecciones seccionales del 29 de noviembre. Muchísimas gracias. Su información, magíster, muy buenos días.
0: Como siempre, don Fernando, estamos a la orden. Un lindo día a todos y bendiciones.
1: Marcamos las 7 de la mañana con 3 minutos.
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3: 7 de la mañana con 3 minutos.
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4: Siete de la mañana, 5 minutos. Coordinación frente a efectos de El Niño. El Comité de Operaciones de Emergencia Provincial, reunido en la Gobernación, conoció el Plan de Acción Provincial ante el fenómeno de El Niño y las estrategias de coordinación para responder los posibles escenarios que se podrían presentar entre julio y noviembre. El prefecto Manuel Caizabanda destacó la importancia de trabajar de manera articulada entre las instituciones y la colectividad para fortalecer la preparación y reducir los riesgos derivados de las alteraciones climáticas. Señaló que las acciones estarán orientadas a la capacitación comunitaria, el manejo de las cuencas hidrográficas, la protección del agua para riego y el fortalecimiento de la producción agropecuaria. El gobierno provincial informó sobre las acciones frente a los deslizamientos registrados en el sector de Iyuchi, Baños, donde siguen trabajando en el encauzamiento de las aguas para disminuir los riesgos y proteger a las comunidades. El COE provincial resolvió solicitar el apoyo de las unidades de gestión de riesgos cantonales para el levantamiento, validación y remisión de información técnica y social durante situaciones de emergencia o desastre.
5: Las 7 de la mañana con 7 minutos. A esta hora de la mañana estamos saludando cordialmente con el doctor Freddy Rodríguez. Doctor, la ilusión de clasificar a los octavos de final de la cita mundialista se desvaneció ayer en horas de la noche. Ecuador se despidió de la Copa Mundo tras caer en suelo mexicano frente al anfitrión México por 2-0. ¿Qué lecciones deja nuestro país la participación en este Mundial de Fútbol? Doctor, muy buenos días, bienvenido a nuestro programa de noticias.
6: Buenos días, muchas gracias. Bueno, la sensación es de una profunda tristeza, decepción, especialmente para las personas como yo, que soy un apasionado por el fútbol. En este espacio hemos hablado siempre de política, pero es la primera vez que lo hacemos sobre este deporte que, repito, nos apasiona a muchísimos aquí en todo el mundo. Decepción porque, primero, vamos a precisar, creo que tenemos un muy buen equipo, muy buenos jugadores, la inmensa mayoría de ellos jugando en Europa, otros en México, en Brasil, en Argentina. Hay una generación joven, pero por eso mismo esta generación despertó muchas expectativas, quizás demasiadas. Nos creímos que ya éramos una potencia mundial y que podíamos llegar, algunos decían, hasta semifinales o hasta cuartos de final, los menos optimistas. Y el fútbol es así, nos dieron un baño de realidad. Creo que, repito, tenemos un buen equipo, buenos jugadores, jugadores jóvenes. Somos, creo, la segunda selección que en promedio de edad somos de las más jóvenes del Mundial. Y hay madera para seguir adelante. Analizando lo que pasó en este Mundial, creo que la clasificación o la despedida muy pronta que se dio recién en 16avos de final, se produce por los resultados obtenidos en los dos primeros partidos. En un primer partido en donde Ecuador realmente juega bien, no merece perder, una jugada desafortunada en el último minuto, perdemos el partido. En el segundo partido no nos entra el gol por nada, fallamos en la estrategia, pateamos como 20 veces al arco y no lo pudimos acertar, y eso nos obliga a ganarle a Alemania. Hacemos un partidazo con un campeón del mundo, tetracampeón mundial, una potencia que, si bien es cierto, no es la Alemania de hace 12 años que ganó el campeonato del mundo en Brasil, pero no deja de ser Alemania. Entonces le ganamos y otra vez nos volvió la alegría Pero, repito, esos resultados de los dos primeros partidos nos ubican en el tercer lugar, lo cual por estas combinaciones matemáticas, esta serie de probabilidades de los ocho mejores terceros, quedan nada menos que 495 probabilidades matemáticas, da como resultado que nos toque jugar quizás en el peor escenario imaginable. Jugar con México en el Estadio Azteca, volver a la altura cuando el Ecuador venía jugando y entrenando desde mayo en el llano, y la mayoría de jugadores juegan en el llano. No digo que la altura no estamos acostumbrados, no, pero son factores que van sumándose. Llegamos con un día de anticipación recién al partido. Si quedábamos en segundo lugar, que era la opción que todos la veíamos como la más factible, nos hubiese tocado quizás un escenario mejor. No digo fácil, digo menos difícil, con Noruega. Yo vi el partido ayer, Noruega-Costa de Marfil, que estuvo en nuestro grupo Costa de Marfil, y a Noruega realmente le costó mucho ganarle a Costa de Marfil. De hecho, cuando empata Costa de Marfil, empieza a jugar mucho mejor que Noruega. En todo caso, insisto, si quedábamos primeros, en cambio, nos hubiese tocado con Paraguay. Y vean ustedes lo que hizo Paraguay con Alemania. Y además, a Paraguay, en las eliminatorias no le pudimos ganar. Empatamos los dos partidos, aquí y en Paraguay. Y el técnico de Paraguay, Gustavo Alfaro, nos conoce y conoce a todos los jugadores. Entonces, repito, el mejor escenario era jugar con, quedar en segundo lugar y jugar con Noruega. Hubiésemos jugado ayer al mediodía con Noruega. Y también esta serie de probabilidades, esto ya depende de todas esas combinaciones que se dieron, porque, insisto, eran muchísimas probabilidades de ubicación de los ocho mejores terceros, nos da que nos vayamos a jugar con México, cuando nos podía haber dado, si se daban otras combinaciones de otros terceros, jugar quizá con Inglaterra, que también era muy difícil, pero no era el local, y no íbamos otra vez a la altura, no salíamos de los Estados Unidos, o quizá con Suiza, que era el escenario ideal. Suiza también fue primero y va a jugar con un tercero, va a jugar el día de hoy, me parece, con Argelia, juegan en Canadá. El escenario ideal hubiese sido eso, que las combinaciones de terceros nos ubiquen con Suiza, pero ya está, ya se dio, y ayer lamentablemente Ecuador juega el peor partido de la eliminatoria, especialmente en el primer tiempo. México nos pasa por encima, hubo 20 minutos que no la veíamos, y también el fútbol tiene estas cosas, ¿no? En la única que tuvimos cuando estábamos 0-0, esa jugada de John Yeboah, que la acabo de ver repetida hoy en día en la mañana, porque soy masoquista y estoy viendo los noticieros internacionales, y acaban de repetir esa jugada, topa en el palo y se va afuera. Si entraba esa pelota, quizás el resultado hubiese cambiado. También hay que mencionar cosas que se dieron, ¿no? Tenemos, insisto, una gran camada de jugadores, pero lamentablemente no estuvieron en su mejor nivel. Moisés Caicedo, por ejemplo, excepto en el partido con Alemania, en los otros tres partidos no mostró su mejor nivel. El mismo Piero Hincapié, William Pacho, que si bien no hay responsabilidad de él en ninguno de los goles, quizá, pero tampoco estuvo en su mejor nivel. Nuestra defensa, que era nuestra fortaleza, ayer falla, lamentablemente, Joel Ordóñez. Y son cosas que pasan, se resbala, eso pasa en todo el mundo. Algo muy importante también, nuestro goleador histórico, que yo siempre lo he defendido, a mí me ha molestado muchísimo cómo se lo ataca a Ener Valencia, primero inclusive con bastante dosis de racismo. Él ha sido nuestro mejor goleador, esa ha sido nuestra gran figura en los goles. No es Erling Haaland. Si tuviese el nivel de efectividad de Erling Haaland, estuviese jugando en el Real Madrid o en el Barcelona de España. Pero es un muy buen jugador. Ha jugado en el Inter de Porto Alegre, un equipo grande de Brasil, está jugando actualmente en México, pero ya no está en su nivel, y el técnico se empecinó. Los técnicos tienen que ser fríos. Ener Valencia, repito, fue un gran jugador, sigue siendo un muy buen jugador, pero no estaba en su mejor momento. Entonces, si no le rinde en los partidos, tiene que hacer los cambios a tiempo, o ayer tenía que entrar desde el inicio con la Rola Rodríguez, y quizás nuestra suerte hubiese cambiado. Ahora, así, doctor, están las cosas.
5: El Estadio Azteca fue el escenario del adiós para nuestro combinado patrio, que ahora deberá pensar en una reestructuración completa de la plantilla ecuatoriana. A lo mejor los ecuatorianos estamos sobredimensionando el accionar de nuestros jugadores, de Piero Hincapié, de Pacho, de Moisés Caicedo. A lo mejor la dirigencia deportiva de la Federación Ecuatoriana de Fútbol también pueden ser responsables. El técnico de la selección también puede ser responsable de lo que está aconteciendo con nuestra tri, doctor.
6: Mire, sí, yo creo que hay que hacer un análisis global con cabeza fría, todavía es muy pronto, no han pasado ni 12 horas de nuestra triste eliminación. Yo no creo que hemos sobredimensionado la calidad de nuestros jugadores. No es fácil, no es nada fácil ser titular en el PSG, que es 2 años seguidos campeón de la Champions en Europa. No es fácil ser, Piero Hincapié no es titular indiscutible en el Arsenal, pero está ahí siempre. O sea, Pacho sí es un titular indiscutible, de hecho es el jugador, creo que es el único jugador, si no me equivoco, que juega todos los partidos en la Champions con el PSG. No es y Piero Hincapié también juega la gran mayoría, no todos, pero la gran mayoría de partidos en el Arsenal, y los dos llegan a la final. Moisés Caicedo es un extraordinario jugador, lamentablemente el Chelsea, donde juega Moisés en Inglaterra, no tuvo una buena temporada, y eso le afectó también a él. No creo que hemos sobredimensionado. Lo que sí es que sobredimensionamos las expectativas, porque hay algo que es, voy a decir, una obviedad. El otro equipo también juega, pues. Volviendo a la eliminatoria, Costa de Marfil es un muy buen equipo. Ayer le hace un partidazo a Noruega y pierde 2-1, y tiene Noruega tiene al mejor goleador del mundo, quizás el mejor 9, que es Erling Haaland, el noruego. Ya. Entonces, pero sí creo que, por ejemplo, el entrenador, que hay que agradecerle porque nos mantuvo 19 partidos invictos, nos clasificó segundos en la eliminatoria, habiendo inclusive con los 3 puntos menos con los que empezamos por la sanción, pero sí, creo que equivocó el planteamiento. No es lo mismo jugar una eliminatoria larga que jugar un mundial. En una eliminatoria larga, un equipo juega 2 partidos, una selección juega 2 partidos mal y puede recuperarse, porque son 18 fechas en Sudamérica. En un mundial, en 3 fechas, juega 2 partidos mal y está fuera. Nosotros entramos porque aumentaron a 48 el cupo, cupos, y entraban los 8 mejores terceros. Si es que el mundial era como con las reglas del mundial anterior, con 32 equipos, nos pasaba lo mismo que en el mundial de Qatar en 2022, con 4 puntos, los resultados se dieron a la inversa, pero más o menos lo mismo. Allá ganamos, empatamos y perdimos. Aquí empatamos, perdimos, empatamos y ganamos. Lo mismo, 4 puntos. Pero en Qatar clasificaban solo los 2 primeros. Ahora entramos a la fase de 16avos, porque eran 48 equipos y clasificaron los 4 mejores terceros. Entonces creo que el técnico equivoca la estrategia y sigue jugando más o menos igual que en el eliminatorio, especialmente en los 2 primeros partidos. Quizás en el partido con Curazao debió ser más agresivo y poner 2 delanteros desde el inicio, a Nilson Angulo, que hizo un extraordinario mundial. Ha habido jugadores que sí jugaron muy bien. Angulo, yo rescato a John Yeboah, que también con altibajos, pero estuvo bien, el mismo Gonzalo Plata. Quizás en el segundo partido, ganando ese partido, en lugar de quedar entre los 8 mejores terceros, quedábamos segundos y nuestra suerte hubiese cambiado. Entonces, sí creo que ha habido esta serie de factores. Evidentemente, la Federación Ecuatoriana de Fútbol tiene que tomarse un tiempo, no demasiado, porque las competencias parece que vienen enseguida, la Copa América, etcétera, ciertas competencias en las que tiene que participar Ecuador, y definitivamente el ciclo de Becasés está concluido. El contrato de él terminaba en el último partido al que llegaba Ecuador en este Mundial 2026, y habrá que buscar un técnico de categoría.
5: Bien, doctor, muchísimas gracias, interesante su comentario. Analizando la ilusión de clasificar a los 8avos de final de la cita mundialista, se desvaneció ayer en horas de la noche. Ecuador se despidió de la Copa del Mundo tras caer en suelo mexicano frente a México por 2-0. Muchísimas gracias. El comentario del doctor Freddy Rodríguez en nuestro programa de noticias. Tenga usted muy buenos días.
6: Gracias, muy buenos días.
5: Marcamos las 7:19 a.m.
4: Agricultores reciben escrituras legales. La Dirección Distrital del Ministerio de Agricultura, Ganadería y Pesca se convirtió en el escenario de una histórica jornada de regularización de tierras. Decenas de familias campesinas acudieron a la cita para recibir la documentación que los acredita formalmente como los dueños legítimos de los predios que han cultivado por generaciones. El director provincial de la entidad, Javier Petrusca, enfatizó el profundo impacto social que tiene esta iniciativa en la provincia. La legalización abarca un total de 47 hectáreas productivas que desde este momento se integran plenamente a la economía formal. Petrusca señaló que contar con un título de propiedad se traduce en certezas, puesto que habilita a los beneficiarios a postular a créditos financieros y a participar en diversos programas de asistencia técnica gubernamental. Entre los ciudadanos que se subieron al estrado para recibir sus actas de manera simbólica se encontraron Aurelia Espín, Juan Jácome y Hernán Yugya. Este último, visiblemente conmovido por el logro, tomó la palabra para agradecer la gestión de la Subsecretaría de Tierras y manifestó el orgullo colectivo de pasar a ser legítimos propietarios. Al evento también asistió Alejandro Lara, asambleísta por la provincia de Tungurahua, quien extendió su felicitación a los agricultores. El legislador reafirmó el compromiso de la función legislativa para fiscalizar y asegurar que las carteras de Estado cumplan de manera eficiente con los objetivos trazados en beneficio del sector rural. 7:21 a.m. Tiempo de Cambio eligió a sus precandidatos. El movimiento político Tiempo de Cambio, Lista 61, culminó su proceso de democracia interna y definió a sus principales precandidatos para las elecciones seccionales del 2027 en la provincia de Tungurahua. Las elecciones primarias se desarrollaron de manera presencial los días 26 y 27 de junio en el complejo Casa de Campo, con la supervisión de delegados del Consejo Nacional Electoral. Durante la primera jornada fueron elegidos los aspirantes a las alcaldías y concejalías urbanas y rurales, mientras que el segundo día se designaron las candidaturas para la prefectura, viceprefectura y las juntas parroquiales de la provincia. Para la prefectura de Tungurahua, el movimiento escogió a Henry Mayorga, funcionario con trayectoria en instituciones públicas como el IES, el Servicio de Rentas Internas y actualmente vinculado al Ministerio de Educación. La candidatura a la viceprefectura recayó en Ana Constante, emprendedora del Cantón Píllaro. En el ámbito cantonal, Mario Roballo fue designado como precandidato a la alcaldía de Ambato. Según la información proporcionada por el movimiento, cuenta con experiencia política tras haberse desempeñado como concejal del cantón en administraciones anteriores.
5: Las 7:23 a.m. A esta hora de la mañana estamos saludando cordialmente con el abogado Paco Urrutia. Abogado, comienzan a sonar nombres de candidatos para las próximas elecciones seccionales de este año en el municipio, en el gobierno provincial, en las juntas parroquiales, donde partidos y movimientos políticos en nuestra ciudad, en nuestra provincia, van definiendo sus listas y conformando los cuadros para optar por alcaldías, concejalías y prefecturas. ¿Qué podemos comentar sobre el ambiente político que vive nuestra ciudad en la presente temporada? Abogado, muy buenos días. Bienvenido a nuestro programa de noticias.
7: Gracias, estimado Fernando. Muy buenos días. Un saludo cordial a usted, pues a su digna audiencia y a su prestigioso medio. Antes que nada, pues como siempre, quiero dar mi sincero agradecimiento por la gentil invitación, por este espacio. Estoy convencido de que este tipo de entrevistas y espacios pues fortalecen la democracia porque permiten dialogar directamente con la ciudadanía sobre el presente y futuro de nuestra ciudad, de nuestra provincia. Y claro, convencido de que más allá de hablar de nombres o candidaturas, estimado Fernando, considero que este es el momento de hablar de propuestas, de escuchar a la gente, de reflexionar sobre el tipo de autoridades que Ambato, que la provincia de Tungurahua, que el país necesita. Como usted lo ha dicho, empezaron a sonar ya pues algunos nombres, los calendarios electorales están claramente definidos y serán pues las organizaciones políticas, incluso ya lo han hecho en nuestra ciudad y provincias de conocimiento público que han llevado a cabo ya las primarias junto con procesos internos de democracia, en donde pues se han establecido ya y se han evidenciado a la luz pública ciertos nombres a ser considerados como precandidatos para la alcaldía, para la prefectura, para la concejalía, juntas parroquiales. Y claro, con ello pues se ha cumplido la disposición del ente de control electoral, y que pues incluso eso ha permitido que la ciudadanía también conozca qué es lo que se viene para nuestra ciudad, para nuestra provincia, estimado Fernando.
5: En Ambato, a través de las redes sociales, se promocionan candidatos que buscan formar parte del nuevo municipio y el Consejo Municipal. Algunas autoridades locales actuales quieren repetir un nuevo puesto, no obstante, apuntan a otra dignidad, manteniéndose en la palestra. Más que la nominación de los candidatos, es importante saber las propuestas, los planes de trabajo, conocer cómo se encuentra la ciudad de Ambato, sus problemas y posibles soluciones, abogado.
7: Claro que sí, estimado Fernando, y eso hay que ser muy, muy claros, ¿no? Primero hay que entender que siempre los cargos públicos son temporales, pero el compromiso con la gente siempre deberá ser permanente. Usted lo ha dicho, las organizaciones políticas e incluso dentro de las mismas redes sociales, que hoy con esta bondad tecnológica y mediática pues ha permitido evidenciar de primera mano nombres, nuevos nombres, nuevos perfiles, como también antiguos perfiles. Hay que entender una circunstancia muy clara. ¿Qué necesita Ambato? Ambato obviamente es una de las ciudades y la provincia de Tungurahua como tal, que se encuentra ubicada en el centro del país, pero es una de las ciudades que ha tenido un incremento poblacional muy grande y de consideración. El sector comercial, el sector automotriz, el sector económico de Ambato ha sufrido circunstancias, se podría decir, de crecimiento muy, muy grandes y muy importantes, y que como autoridades, claro está, nosotros deberemos, como futuras autoridades, deberíamos ponernos a pensar en qué es lo que necesita Ambato. Yo creo que actualmente la ciudadanía ambateña, tungurahuense, espera autoridades cercanas, espera que vengan autoridades que escuchen antes que decidan, que claro está, dialoguen antes que confronten, y que gestionen más y que prometan menos. Hoy las personas, los ambateños, esperamos soluciones concretas, que estén involucradas pues con actos de transparencia y trabajo permanente, y que eso es lo más importante. Ahora, usted ha visto incluso, mi estimado Fernando, y creo que la ciudadanía ambateña lo ha hecho, actualmente en las redes sociales se han evidenciado múltiples sondeos, múltiples encuestas, que actualmente suelen convertirse en una fotografía del momento, le soy franco, a título personal, y claro está, pero merecen respeto, ¿no? Pero más allá de cualquier resultado, creo que la confianza se construye con trabajo, con cercanía, con resultados, y ante ello nosotros debemos entender de que estas encuestas evidencian, claro está, una situación real de la cual se encuentran los posibles precandidatos y los futuros a ser electos, pero hay que entender de que los tiempos electorales también son muy claros, pero también con ello debemos nosotros comprender de que independientemente del escenario futuro que pueda darse, el compromiso de las futuras autoridades también deberá seguir siendo el mismo. Trabajar con responsabilidad, defender las propuestas para las que vayan a encaminar los mejores días para la ciudad y para la provincia. Y obviamente hay que entender que dentro de esto también, las redes sociales lo son claras. ¿Qué están ofreciendo los candidatos a la ciudadanía? Estamos ofreciendo y escuchando el mismo discurso político o politiquero de siempre, para entender de que quieren dar a la ciudadanía los mejores días, pero sin que se den cuenta de la realidad en la que vivimos. Ambato cuenta con una infraestructura vial necesaria para que pueda trabajar una posible autoridad municipal. Cuenta con la seguridad necesaria para que los ambateños podamos sentir esa calma en mejores días para nuestras familias, los nuestros. Entonces, yo creo que siempre debemos entender de que los mejores perfiles deberán contar con la suficiente experiencia, no solo política, sino también en administración pública, en el ejercicio del derecho, en el trabajo con las organizaciones ciudadanas, que permitan brindar seguridad, una mejor calidad de vida, que permitan brindar un mejor cumplimiento de obras, y sobre todo yo creo que los espacios de diálogo que hoy por hoy están escasos en nuestra ciudadanía, estimado Fernando.
5: A través de las redes sociales se han confirmado candidaturas de ex autoridades que desean volver a la administración pública. El comentario ciudadano se ha dividido en torno a que una nueva prefectura o un nuevo municipio en Ambato, en Tungurahua, deben contar con gente con experiencia. La improvisación con candidatos jóvenes y sin recorrido político incide en la hora del voto ciudadano, según explican analistas políticos de la ciudad. Lamentablemente no se han cumplido los procesos de las elecciones primarias. Este es un proceso, prácticamente se convierte en un simulacro de elecciones primarias sin cumplir con los requisitos del Código de la Democracia, abogado.
7: Así es, estimado Fernando, y hemos sido partícipes de que en algunas organizaciones, como usted lo ha dicho, pues no se ha cumplido a cabalidad las disposiciones del ente de control electoral, principalmente con el desarrollo de sus elecciones primarias y hasta cierto punto incluso sus procesos de reglamentación interna. Hay que entender que siempre los mejores resultados, estimado Fernando y audiencia, no van a nacer de la confrontación, sino de un diálogo técnico, del consenso y de la capacidad de construir acuerdos, pensando siempre en las personas y dejando a un lado aquellos intereses, estimado Fernando, personales, económicos, políticos, más allá de cualquier bandera en la que nos encontremos. Yo hoy por hoy he escuchado, he sido partícipe en varias reuniones de trabajo, no solo acá, sino pues a nivel nacional, en las que la ciudadanía, no solo ambateña, no solo tungurahuense, Fernando, sino a nivel país, espera mejores días para su país, para su ciudad, para su provincia. Pero también en ello hacemos alusión de que estos mejores días vienen acompañados de verdaderos líderes, que vengan a tomar decisiones de cambio. Muchos de estos líderes que hoy por hoy vemos en diferentes dignidades, que pues actualmente nos representan como ambateños, como tungurahuenses, claro está, mantienen edades jóvenes en las cuales les ha permitido involucrarse dentro de la vida política. Pero el entender ahora las decisiones y la participación en la vida política de estos personajes, pues nos dejan, yo creo que, un sinsabor muy grande. Y es por ello que muchos de nosotros nos ponemos a pensar, es mejor entender de que necesitamos líderes ya con experiencia política, que tengan ya un andar y un caminar con total trayectoria en el desenvolvimiento de sus actividades, en la administración pública, en la ejecución de obras, en el establecimiento de políticas integrales junto con el Ejecutivo que le permita sacar adelante a su ciudad o país, o es preferible contar ya con perfiles jóvenes, pero que también tengan conocimiento y experiencia, pero que lo más importante, tengan esas ganas de ejercer un verdadero servicio público. Yo estoy convencido, Fernando, que el servicio público tiene sentido cuando siempre se lo ejerce con honestidad, con preparación y con cercanía a la gente. Y es por eso que lo fundamental es abrir estos espacios de diálogo y conversaciones. Y creo que para quienes pensamos que hay mejores días para nuestro país, no son importantes ahora las definiciones políticas, sino más bien continuar trabajando desde nuestros espacios donde Dios nos permita servir, pues, y sacar adelante a nuestra ciudad, a nuestra gente, Fernando.
5: Bien, abogado, muchísimas gracias. Interesante su comentario, analizando el momento político que vive nuestro país previo a las elecciones seccionales. Ha participado en nuestro programa de noticias el abogado Paco Urrutia. Muchísimas gracias por su participación. Tenga usted muy buenos días.
7: Gracias, estimado Fernando. Un saludo a usted y a su digna audiencia. Un buen miércoles.
5: Marcamos las 7 de la mañana con 33 minutos.
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8: 7 de la mañana con 33 minutos.
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6: Siete de la mañana, 36 minutos. Convenio impulsa agricultura en los Andes. El gobierno parroquial rural de los Andes, liderado por la licenciada Paulina Cujano, oficializó la firma de un convenio tripartito estratégico para potenciar el sector agrícola de la localidad. Esta alianza cuenta con la participación activa del gobierno provincial de Tungurahua y la Junta de Riego Aillón, instituciones que articularán recursos técnicos y económicos. El principal objetivo de este acuerdo interinstitucional es fortalecer los sistemas de producción en el campo y mejorar de forma directa la calidad de vida de las familias productoras. A través de la optimización de la infraestructura hídrica, se busca dinamizar la economía de esta zona eminentemente agrícola de la provincia. Para la ejecución física de las obras contempladas en el proyecto, se ha asignado un techo financiero de $59,000. Estos recursos económicos provienen de los fondos asignados al presupuesto participativo del año 2026, garantizando una inversión transparente y planificada en beneficio de la ruralidad.
7: Las 7 de la mañana con 38 minutos, la grata visita a las estaciones del Grupo Radial Continental del arquitecto Manuel Guzmán. Les recibimos cordialmente en nuestro programa informativo. Arquitecto, el doble terremoto que asoló Venezuela evidenció otra vez lo que ocurre cuando las normas de construcción son laxas en su texto y en su aplicación. Los municipios deben controlar a través de sus departamentos respectivos las construcciones que se realizan en cada una de los espacios, en las ciudades, en las provincias, en todo el país. Arquitecto, muy buenos días.
8: Buenos días, don Fernando. Un saludo cordial al Grupo Radial Continental, a todas las personas que nos miran y nos escuchan por los medios. Sí, efectivamente, yo siempre digo, ¿no?, a mala hora, tenemos que esperar que existan, que se produzcan desastres para ahí reaccionar, para ahí empezar a pensar qué es lo que se debe hacer. Pero a pesar de eso no aprendemos, ¿no? Lastimosamente, en primer lugar, solidarizándonos con el pueblo venezolano que sufrió este azote terrible de la naturaleza. Es algo que ya nosotros en nuestro país, en nuestra ciudad, en nuestro cantón lo hemos vivido y comprendemos y sabemos la magnitud de un desastre de esa naturaleza que causa no solamente pues el tema físico, material, los daños, sino la pérdida de importantes vidas humanas. Y eso hay que lamentar muchísimo, pero hay que prever, porque sabemos que eso está en nuestras manos, la posibilidad de prever. Me refiero a lo siguiente: sí, las municipalidades, bueno, la propia normativa o legislación nacional prevé que los sistemas constructivos deben respetar normas. Nosotros tenemos una norma nacional, la norma elemental, la básica, digamos, que siempre se utiliza, las normas NEC, la NEC 2015, y también utilizamos normas internacionales, la ACI 318-19, la ACI 318-25, 19 y 25 son por los años en los que se pusieron en vigencia, ¿verdad? Entonces, eso se exige efectivamente en la presentación de los proyectos. Se exige, se revisa. Los profesionales cumplen porque saben que caso contrario, pues si no cumplen las normativas, estos planos, los proyectos y por ende las licencias de construcción no pueden ser remitidas. Pero lastimosamente vemos y se repite permanentemente, y tengo que decirlo con mucha realidad y crudeza, hasta el día de hoy. Nosotros exigimos este tipo de, que se cumplan este tipo de normas, y más que nada ahora que ya no solo se utiliza el hormigón armado, también ustedes ven, es cuestión de mirar las nuevas construcciones, se utiliza muchísimo las estructuras metálicas, que también tienen que indudablemente respetar normas internacionales. En este caso, para las estructuras metálicas se utiliza la norma AISC. Y por supuesto, siempre se pide respetar las especificaciones técnicas, respetar los planos que fueron aprobados y las normas vigentes. Lastimosamente, una cosa es lo que se presenta, se aprueba hasta conseguir las licencias o los permisos, pero otra cosa es lo que se hace en la realidad. Y esa es una falta de conciencia del mismo propietario. Yo siempre en las oficinas de la municipalidad, cuando las personas van, les digo, a ver, ustedes ya hacen un esfuerzo por contratar un profesional para que le hagan los planos arquitectónicos, un profesional para que le hagan los planos estructurales que respetan las normas. Pero solamente hasta, a veces hasta conseguir esto, ¿no? Las licencias, la autorización. Nada más. Pero el rato de la construcción se olvidaron del profesional, los planos los ponen a un lado y confían en los maestros de obra, los maestros albañiles, que por más experiencia que tengan, sigue siendo un tema empírico. Y eso es lo que causa lo que sucedió hace años en Ecuador, en el 16, en el 2006, en Manabí, en Esmeraldas, y hoy se vuelve a repetir una historia en un país vecino.
7: Hay que recordar que vivimos en el cinturón de fuego del Pacífico, donde siempre hay este tipo de movimientos sísmicos, este tipo de terremotos. Por ello, los grandes edificios deben ser de hormigón armado, con diseños adecuados, además de la severa aplicación de la mecánica de suelos, entre varias otras disposiciones, y no únicamente presentar los planos aprobados, también las autoridades municipales deben estar permanentemente controlando que se cumplan en la obra estas disposiciones que fueron aprobadas en los planos, arquitecto.
8: Efectivamente, pero yo le digo con toda realidad, siempre el control municipal rebasa la realidad, ¿no es cierto? Nosotros emitimos alrededor, sí, seguramente entre 20, 25 licencias diarias. Eso quiere decir que en un mes son alrededor de 400 licencias que se emiten. El control antes, con toda franqueza, era muy limitado. Ahora hay un mayor control, justamente porque las normas NEC, la norma ecuatoriana de la construcción, exige, ¿no es cierto?, que se cumplan estas especificaciones dadas en esta norma. Pero el problema es que a veces, con un criterio muy equivocado por parte de los propietarios, dicen, no, es que el maestro tiene bastante experiencia y dice que el ingeniero ha calculado un exceso de hierro, que de gana va a gastar tanto porque hay demasiado hierro, o que el hormigón, su dosificación, de gana, ¿para qué vamos a hacer un hormigón de 280 pudiendo hacer solamente uno de 210? Ese es el gran problema. Aprueban los planos y nosotros hemos visto, porque yo permanentemente estoy pidiéndole a la Agencia de Orden y Control que salgan a verificar obras que ya se ven que están alzando, ya está en su estructura, y claro, qué sé yo, en una estructura metálica aprobaron una columnas con una sección que se llama, ¿no es cierto?, las dimensiones de la columna de 30x30, pero van a la obra y apenas está de 15x15. Entonces, eso es lo que luego causa los colapsos, y no queremos entender, a veces por querer ahorrar dinero, no tomamos en cuenta que si estoy haciendo la construcción de mi casa, primero estoy haciendo una inversión alta, grande, tengo que cuidar ese patrimonio. Y aparte de eso, no es solo eso, pues, es que ahí va a vivir mi familia. Y si no hago las cosas como se deben hacer, le pongo en riesgo a la vida de mi familia. O si son para la venta, es igual. O sea, en todo momento está el riesgo de las personas que van a habitar. En los conjuntos habitacionales, si no se cumplen las normativas, estas casas van a la venta y estas casas van a vivir seres humanos que corren un altísimo riesgo. Yo creo e insisto que siempre debemos prevenir, siempre debemos cumplir la normativa para evitar. Claro que la fuerza de la naturaleza también es impredecible, pero tenemos que cumplir las normas establecidas en este país e internacionalmente.
7: Ahora, lo que ha acontecido en Venezuela puede, digamos, repetirse en Quito, en Guayaquil, en Ambato. Por eso, de que después de los sismos vienen las desgracias, y como usted manifiesta, la vida es lo más importante en las personas. Y ahí es cuando se empieza a buscar responsables. Y lamentablemente no hay la cultura de prevención por efectos de la naturaleza en nuestro país. No contamos inclusive con recursos económicos. Los municipios, los gobiernos provinciales no tienen recursos económicos para este tipo de campañas preventivas, arquitecto.
8: Sí, como digo, depende muchísimo del control, porque la primera parte, las aprobaciones, nosotros, por ejemplo, para aprobar el plano normal, un plano estructural, al ingeniero civil se le pide, ¿no es cierto?, que presente la memoria de cálculo. Si son ahora las construcciones de estructura metálica que están en boga, se les pide, por ejemplo, el tipo de unión que tiene que tener, el tipo de empernado, el tipo de soldadura, porque esto no puede hacer cualquier maestro, tiene que ser gente especializada que conozca el tipo de soldadura que debe hacerse, que cumpla requerimientos, los cordones de suelda que se llaman. Se les pide también, sobre todo cuando ya son construcciones un poco más grandes, que sobrepasen los 3 pisos de altura o sobrepasen los 300 metros de construcción, se le pide el estudio de suelos, porque efectivamente, como usted dijo, sabemos que nosotros estamos en una zona sísmica y que el caso de Ambato tiene fallas geológicas importantes, que son las que han causado tanto daño, digamos así, cuando han habido los terremotos, que además sabemos que son cíclicos, ¿no? Y que cada cierto tiempo, cada entre 70 a 100 años, vuelven estos movimientos telúricos y para los cuales debemos estar preparados. Por ejemplo, cuando se va a hacer asimismo una ampliación, es decir, ya estuvo construida la planta baja o la segunda planta y quieren hacer una tercera o cuarta planta, se les pide incluso ensayos esclerométricos, que se llama, es decir, con unos aparatos especiales, yo perforo la columna y veo qué resistencia tiene. Perforo una viga o una cadena para ver la resistencia que tiene y si es que va a aguantar los pisos adicionales que están pensando hacer. Caso contrario, se les exige reforzamiento de las estructuras, porque insisto, ahí van a habitar seres humanos y hay que precautelar la vida de estos seres humanos. Pero lastimosamente falta, yo con toda sinceridad y franqueza digo, falta conciencia del ciudadano. Por haber veces por ahorrarnos, como digo, de dinero, que nosotros vimos en las redes sociales algunos ejemplos de lo que ha pasado en Venezuela, que en Venezuela ponían en las columnas
7: varillas, ¿no es cierto?, de media.
8: Sí, y no solo eso, sino arena que le forraban en este último caso de Venezuela, con lo que nosotros conocemos, sí, como el estiroporro, la espuma flex. revestidas, forradas las columnas con eso, imposible. Ese tipo de material sí se utiliza en realidad para alivianar las losas, pero no en estructura, en la columna, en una viga que es la que soporta el peso propio que tienen esas edificaciones. Entonces imagínense, esos son los resultados, pero lastimosamente nos damos cuenta después de que ocurren desgracias y se han perdido
7: finalmente
8: muchas vidas.
7: Finalmente, arquitecto, la ciudad de Ambato está rodeada de bellas colinas. Lamentablemente, aquí se aprovecha al máximo el suelo, se construye cerca a una quebrada, se construye en sitios donde no existen vías, en sitios que debían ser prohibidos, se consiguen las autorizaciones para construir más casas. Por efecto de las lluvias, por efecto de los sismos, por efectos de la naturaleza, hay un peligro inminente en este tipo de construcciones que debe el municipio permanentemente estar controlando, sobre todo las construcciones clandestinas, arquitecto.
8: Sí, efectivamente, no se permite, por supuesto, si no tienen los retiros adecuados, construir cerca de las quebradas, de laderas con pendientes fuertes. Eso no se permite. Pero, lastimosamente, hay mucha construcción clandestina. Siempre estamos exhortando y solicitando a la Agencia de Orden y Control que realice un control permanente, porque hay un alto grado de clandestinidad, que eso es otra cosa que la gente no debe hacer, porque lo único que pretenden la normativa, las leyes, en este caso el plan de uso y gestión de suelo, que ya entró en vigencia a partir del 3 de este mes que terminamos, del mes de junio, es un poco más exigente en ese sentido. Por eso necesitamos que las personas, los propietarios, los constructores, todos los emprendedores en la industria de la construcción sean conscientes de que si las normas son más exigentes es justamente para precautelar y salvaguardar la vida de las personas que van a vivir más tarde en estas edificaciones que deben ser construidas respetando las normas propias nuestras nacionales y las internacionales que se han creado para este tipo de edificaciones.
7: Bien, arquitecto, le agradecemos muchísimo esta gentil visita para analizar el tema de los sismos, los terremotos y las construcciones en nuestra ciudad, en nuestro país.
8: Porque hay un alto grado de clandestinidad, que eso es otra cosa que la gente no debe hacer. Porque lo único que pretenden la normativa, las leyes, en este caso el plan de uso y gestión de suelo, que ya entró en vigencia a partir del 3 de este mes que terminamos, del mes de junio, es un poco más exigente en ese sentido. Por eso necesitamos que las personas, los propios

0: las normas propias nuestras nacionales y las internacionales que se han creado para este tipo de edificaciones.
1: Bien, arquitecto, le agradecemos muchísimo esta gentil visita para analizar el tema de los sismos, los terremotos y las construcciones en nuestra ciudad, en nuestro país. Muchísimas gracias. Su visita, arquitecto. Tenga usted muy buenos días.
0: A ustedes, muy amable, buenos días. Gracias.
1: Marcamos las 7 de la mañana con 52 minutos, 7:52 minutos en las estaciones del Grupo Radial Continental.
2: La calzada fue su tumba. La espesa niebla cubría la carretera como un manto de silencio, pero no logró esconder la tragedia. En medio de la calzada yacía el cuerpo sin vida de un adolescente junto a un casco de motociclista. Se trataba de un fatal accidente de tránsito registrado cerca de las 10 horas de ayer en la vía Guambaló, Cotaló, en Pelileo. La escena estremeció a quienes transitaban por el sector La Cruz. Todo ocurrió en cuestión de segundos. Lo único que alcanzaron a escuchar varios moradores y conductores fue un fuerte estruendo. Después llegaron los desesperados pedidos de auxilio y las llamadas del ECU 911, desde donde se coordinó el envío inmediato de unidades de emergencia. Los primeros en arribar fueron paramédicos del Ministerio de Salud Pública acompañados por elementos de la Policía Nacional. Al encontrar al chico tendido sobre el asfalto, intentaron brindarle atención prehospitalaria, pero ya era demasiado tarde. El adolescente ya no presentaba signos vitales. Mientras agentes de la Policía de Tránsito acordonaban el lugar para preservar la escena, decenas de moradores comenzaron a acercarse con incertidumbre. Bastaron unos instantes para que el silencio se rompiera con llanto. Los vecinos identificaron al fallecido como Anthony Josué Guerrero, de apenas 15 años. La noticia se propagó rápidamente. Minutos después llegaron sus familiares, quienes protagonizaron desgarradoras escenas de dolor al confirmar la muerte del adolescente.
1: Un adiós vergonzoso, mostrando una cara totalmente diferente a la que dieron ante Alemania. La selección ecuatoriana de fútbol quedó eliminada del Mundial 2026 tras caer ante México en un estadio azteca a reventar. La pesadilla tricolor cayó en el Azteca. Ecuador fue una sombra ante México. El 2-0 reflejó un equipo desconectado, sin rebeldía. Goles de Jiménez y Quiñones nos mandaron a casa. Asustada, expectante, así salió la tricolor a disputar los 16avos de final del Mundial 2026 frente a México, un planteamiento que terminó pasando factura a la tricolor. Un adiós vergonzoso para nuestro equipo. Hay que buscar los responsables. Los responsables están en la Federación Ecuatoriana de Fútbol, en la selección, en el escogitamiento de un buen entrenador. Nosotros estamos sobredimensionando el accionar de nuestros jugadores, de Piero Hincapié, de Pacho, de Moisés Caicedo, en fin, cuando la realidad hay que seguir buscando a nuevos elementos que le den vigor, fortaleza a nuestro equipo ecuatoriano.
2: Ayudan a su gente desde Ambato. Como no podía ser de otra manera, los venezolanos residentes en Ambato se han solidarizado con sus compatriotas afectados por los terremotos registrados hace unos días en Venezuela. Para esto se está desarrollando una colecta de productos. Los organizadores agradecen la mano solidaria de los ambateños que se han hecho presente en estos momentos de dificultad. Carla Nieto, vocera de un grupo de por lo menos 30 venezolanos radicados en Ambato, comenta que se han unido con el afán de recolectar alimentos no perecederos, fórmula para bebés, agua embotellada, productos de higiene personal, medicamentos básicos como analgésicos, antibióticos, sueros, pañales para bebé y adulto, ropa en buen estado, cobijas y alimento para mascotas. Los sitios de acopio son la avenida Shiris y Rumiñahui, en Pizza House, y en el redondel de la entrada Miraflores, en la calle Olmedo y Francisco Flor, en el local Virtus, donde según Nieto se van a recibir las ayudas hasta el día jueves, porque el viernes tienen previsto hacer el segundo envío. El primero lo hicieron el último fin de semana a través de la logística con la que han podido contactar.
1: Explosión en Paute puso a prueba el sistema eléctrico. La explosión en la subestación Paute Molino provocó cortes de electricidad en Quito, Guayaquil, Cuenca, Ambato.

0: Aleph, al afectar un punto clave que transporta cerca del 40% de la energía del país. Aunque el servicio fue restablecido en pocas horas, expertos advierten que aún falta un informe técnico que determine el alcance de los daños en una infraestructura con más de 40 años de operación. Además, alertan que el sistema de transmisión trabaja al límite y requiere inversiones urgentes, pues varias subestaciones operan cerca de su capacidad máxima, aumentando el riesgo de nuevas fallas y racionamientos. La subestación Paute-Molino, que permite transportar la energía, estuvo fuera de funcionamiento por casi 9 horas.
1: Abren cursos vacacionales para la niñez y la juventud de la provincia. Con el objetivo de despertar la imaginación de los niños, niñas y jóvenes de Tungurahua, la biblioteca de la ciudad y la provincia invita a vivir unas vacaciones diferentes, donde el aprendizaje y la literatura serán los principales protagonistas. La institución ofrecerá una nueva programación de talleres totalmente gratuitos. La oferta incluye origami, creación de libros interactivos. Asimismo, se desarrollará un taller de oratoria y narración oral. Las actividades serán impartidas por profesionales con amplia experiencia en artes plásticas y expresiones artísticas. Las inscripciones estarán abiertas hasta el 3 de julio, mientras que las clases iniciarán el 7 de este mes, en diferentes horarios, en el espacio infantil de la biblioteca de la ciudad y la provincia. Los cupos son limitados.
0: Zona de baños en alerta por la llegada del fenómeno del Niño. En Iyuchi hay unas 40 familias en riesgo por posibles deslaves. El COE amplió el área de monitoreo para evaluar posibles escenarios. Las lluvias han dejado una huella dolorosa en Tungurahua. Derrumbes, deslizamientos, crecidas de ríos e inundaciones han cobrado vidas y afectado carreteras, viviendas y cultivos. Con ese antecedente, las autoridades provinciales comenzaron la planificación para enfrentar un eventual impacto del fenómeno del Niño durante los próximos meses. En sesión del Comité de Operaciones de Emergencia COE Provincial, representantes de los municipios, instituciones gubernamentales y organismos de respuesta analizaron los escenarios de riesgos y definieron acciones preventivas para reducir los efectos de las lluvias previstas entre julio y noviembre próximos. De acuerdo con la Unidad de Monitoreo de Eventos Adversos de la Secretaría de Gestión de Riesgos, durante junio ya se registraron varios deslizamientos y crecidas de ríos que obligaron a la intervención de los municipios, parroquias y del Ministerio de Infraestructura y Transporte. Entre los sectores con mayor vulnerabilidad constan la vía Pillate-Cotaló, zonas de Pelileo, Ambato y especialmente la carretera Ambato-Puyo, considerada uno de los corredores más sensibles durante la temporada invernal debido a los constantes deslizamientos de tierra que suelen interrumpir la conexión entre la sierra y la Amazonía ecuatoriana.
1: Una feroz puja por los tablados. Con gritos, ofertas y mucha expectativa, se desarrolló la mañana de ayer el tradicional remate de los espacios para la construcción de los tablados de la Plaza de Toros Populares del barrio San Luis en Píllaro. La subasta reunió a decenas de familias, comerciantes y artesanos que buscaron asegurar un lugar estratégico para levantar las estructuras de madera, desde donde miles de personas observarán las corridas durante las festividades por los 175 años de cantonización. La puja fue intensa. Dependiendo de la ubicación, los valores aumentaban rápidamente entre los interesados, quienes competían por conseguir entre 2 y 4 metros para instalar sus graderíos. Según explicó Carlos Soria, procurador síndico del municipio, alrededor de 4 manzanas fueron rematadas durante la jornada. El funcionario indicó que el Cabildo brindó todas las facilidades para mantener viva esta tradición que cada año moviliza a cientos de familias. Señaló que la principal recomendación fue evitar que las ofertas alcancen cifras demasiado elevadas, con el propósito de que los adjudicatarios puedan recuperar su inversión sin afectar posteriormente el costo que pagarán los visitantes por ingresar a los tablados.
0: La Tacunga se preparó para una eventual erupción del Cotopaxi con el propósito de fortalecer la preparación de las instituciones y de la ciudadanía frente a una eventual erupción del volcán Cotopaxi. La Municipalidad de La Tacunga participó en el simulacro nacional institucional. El ejercicio reunió a organismos de respuesta, instituciones públicas y habitantes de las provincias de Cotopaxi, Napo. La fase principal del simulacro contempló la activación del Comité de Operaciones de Emergencia y la ejecución de los planes de contingencia. En el Cantón La Tacunga participaron aproximadamente 300 habitantes de José Huango Bajo y 500 de Guaitacama, sectores donde se activaron sirenas, rutas de evacuación y los puntos de encuentro previamente establecidos. Giovanni Carolis, coordinador municipal de gestión de riesgos, explicó que este ejercicio también busca mantener viva la memoria histórica de la última gran erupción del volcán Cotopaxi, ocurrida el 26 de junio de 1877. Marco Salazar, director municipal de Seguridad Ciudadana, destacó que el simulacro permitió evaluar la activación de los sistemas de alerta temprana, los procesos de movilización de la población y la coordinación entre las diferentes instituciones. Así, La Tacunga se prepara para una eventual erupción del volcán Cotopaxi. Marcamos las 8 de la mañana con 3 minutos.
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3: 8 horas con 3 minutos.
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6: 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Pesadilla tricolor en el Azteca. Ecuador fue una sombra ante México. El 2-0 reflejó un equipo desconectado y sin rebeldía. Goles de Jiménez y Quiñones nos mandaron a casa. Asustada, expectante. Así salió la tricolor a disputar los 16avos de final del Mundial 2026 frente a México, un planteamiento que terminó pasándole factura. El equipo de Sebastián Becasé se cayó 2-0 en el Estadio Azteca y quedó eliminado del torneo, dejando una imagen muy distante de las expectativas que había generado tras clasificarse como segundo de las eliminatorias sudamericanas y de dar el golpe al derrotar a Alemania para clasificar en la máxima cita. Desde el pitazo inicial, la Tri renunció a asumir el protagonismo. Replegada como una doble línea de cuatro, integrada por Nilson Angulo, Moisés Caicedo, Pedro Vite y John Yeboa en el mediocampo, y Alan Franco, Joel Ordóñez, William Pacho y Piero Incapié en defensa, cedió la posesión y la iniciativa a un rival que no desaprovechó la invitación. Un equipo con futbolistas de calidad de William Pacho, pieza clave en la salida del bicampeón de la Champions League, Paris Saint-Germain, y de Moisés Caicedo, conductor del mediocampo del Chelsea, optó por un libreto excesivamente conservador. Ecuador nunca encontró respuestas con el balón y cuando logró recuperarlo, lo perdió con rapidez ante la presión de una selección mexicana impulsada por el respaldo mayoritario de su público.
7: Los estadounidenses van por los octavos. En casa quieren seguir siendo protagonistas de la fiesta. La selección de Estados Unidos esta noche desde las 19 horas juega ante Bosnia y Herzegovina. El partido se disputa en el estadio Levis de Santa Clara, en San Francisco, por los 16avos de final del Mundial. Bajo la conducción del entrenador argentino Mauricio Pochettino, Estados Unidos sale a jugar su primer cruce eliminatorio en esta Copa del Mundo con ganas de demostrar que su generación dorada tiene un punto de maduración óptimo pese al traspié en la última jornada de la fase de grupos. Meterse en octavos de final aparece como una obligación para los norteamericanos tanto por las expectativas como organizadores del Mundial, como por lo exhibido en el comienzo del torneo. Pasar la barrera que representa Bosnia y Herzegovina puede ser un quiebre en la historia reciente de los norteamericanos, donde el fútbol ha crecido en su país.
8: Ecuador nunca encontró respuestas con el balón y cuando logró recuperarlo, lo perdió con rapidez ante la presión de una selección mexicana. Caicedo, señalado como el hombre llamado a liderar el juego ecuatoriano, firmó un discreto partido. Estuvo errático con la distribución. No logró marcar el ritmo del equipo y tampoco estuvo fino en las jugadas de balón detenido. Incluso desperdició un tiro libre que terminó detrás del arco rival. Los tiros de esquina pasaron a ser ejecutados por Pedro Vitti, quien tampoco estuvo cerca del nivel que mostró en la victoria por 2-1 sobre Alemania. La falta de confianza se trasladó a todas las líneas. Ecuador nunca consiguió asentarse en el partido y cuando intentó adelantar metros quedó expuesto. A los 22 minutos, Roberto Alvarado lanzó un pase largo desde su propio campo para Julián Quiñones, quien ganó en velocidad, resistió la marca de Julián Pacho y venció al arquero ecuatoriano Hernán Galíndez con un potente remate para abrir el marcador. El golpe terminó desbordando a Latrín. A los 31 minutos llegó el segundo tanto, nacido de un error defensivo. Joel Ordóñez se resbaló y rechazó mal un balón que cayó en los pies de Raúl Jiménez. El zaguero resbaló en la acción, lo que permitió que el delantero mexicano habilitara a Quiñones y luego recibiera la devolución para definir de primera y ampliar la ventaja. Ecuador fue una sombra ante México. El 2-0 reflejó un equipo desconectado y sin rebeldía.
7: Paraguay se alista para jugar con Francia en los octavos. La selección de Paraguay protagonizó una de las mayores sorpresas de la Copa Mundial 2026 al dejar en el camino a Alemania en los 16avos de final. En Boston, la albirroja igualó 1-1 en el tiempo reglamentario y terminó imponiéndose por 4-3 en la tanda de penales para sellar su clasificación a los octavos de final. El equipo que dirige el entrenador argentino Gustavo Alfaro se alista para el próximo juego, que será el sábado 4 de julio a las 16 horas en el estadio de Filadelfia ante la selección de Francia, que goleó a Suecia por 3-0.
8: El bache de Pedro Vite marcó la despedida de Ecuador. El alto nivel mostrado en el duelo contra Alemania se difuminó frente a México. El volante Pedro Vite, titular como de costumbre en la tricolor, estuvo desaparecido en cancha desde el principio del compromiso y lo realizado en el partido previo para lograr la clasificación ni siquiera estuvo cerca de repetirse. Vite contra los teutones se adueñó del protagonismo en el medio sector con recuperaciones de pelota e iniciando la construcción de juego. Sin embargo, ante los aztecas su labor se limitó a ser sombra intrascendente delante del defensor central William Pacho y del lateral izquierdo Piero Hincapié. Si bien el combinado ecuatoriano no fue eficiente colectivamente en el primer tiempo, el jugador de Pumas, de los dos únicos pases largos que tuvo, solo uno fue acertado. En el terreno estuvo por detrás y alejado a Moisés Caicedo y cubría sin éxito el espacio dejado por Hincapié, quien avanzaba como carrilero sin retroceso. Para el complemento, con el resultado en contra, Latri fue hacia adelante, Vite se sumaba a esa propuesta. Ante las circunstancias de posición de remate, le quedó en el minuto 51. Lo hizo con pierna zurda, pero sin éxito ni rasgos de peligro. En todo el encuentro, el volante de Ecuador no participó en la defensa de forma productiva. Un despeje, cero entradas ganadas, cero intercepciones y cero tiros bloqueados. Ofensivamente, además del solitario disparo en el segundo tiempo, cobró una sola vez la esquina, no obstante, la intrascendencia precisó en esa acción. El bache de Pedro Vite marcó la despedida del Ecuador.
7: Marruecos frente a Canadá, el duelo por octavos de final. La selección de Marruecos logró el boleto a los octavos de final del Mundial 2026 luego de superar a Países Bajos en los lanzamientos desde el punto penal por 3-2. El duelo en el tiempo reglamentario y los alargues finalizó 1-1. El golero marroquí Yacine Bounoua se convirtió en una de las figuras del choque luego de atajarle una pena máxima en la definición a Somerville. Tras este resultado, el representativo africano medirá en la siguiente ronda a Canadá, que dejó en el camino a Sudáfrica. El duelo entre Marruecos y Canadá será el sábado 4 de julio a las 12 horas en Houston.
8: La noche en que la decepción se apoderó de todos los ecuatorianos, la eliminación de la Tri fue una cachetada para el hincha que se atrevió a soñar, pero esta vez el milagro no llegó. Muchos comerciantes aprovecharon el fervor para vender las camisetas de la tricolor. Banderas, bubucelas, no se dejaron de expender, aun cuando la selección iba perdiendo al inicio del cotejo. Los gritos de la afición en los moles, en los centros comerciales, parecían llegar hasta el Estadio Azteca en el Distrito Federal en México para apoyar a la Tri en su último partido en la Copa Mundial 2026 ante México. La noche en que la decepción se apoderó de todos, la eliminación de la Tri fue una cachetada para el hincha que se atrevió a soñar, pero esta vez el milagro no llegó. Amargura, el hincha no pudo ocultar la contrariedad ante la derrota que apagó el sueño de la Tri.
7: Los ingleses van por el pase. Inglaterra juega ante República Democrática del Congo en Atlanta hoy, por los 16avos de final del Mundial 2026. El partido comienza a las 11 horas de Ecuador. Bajo la conducción del alemán Thomas Tuchel, Inglaterra recuperó el deseo de ser nuevamente uno de los grandes protagonistas de una Copa del Mundo, algo que en este siglo solo consiguieron en Rusia 2018 cuando terminaron cuartos. Liderados por el goleador Harry Kane, los británicos ganaron su grupo, aunque fueron de mayor a menor, y aspiran a reconcentrarse con su mejor versión, aquella de 4-2 sobre Croacia, en el debut en esta cita mundialista. Congo, en cambio, ya hizo historia, desató eufóricos festejos en su país y llega despojada de toda presión. Todo lo que se consiga a partir de ahora será auténticamente un regalo inesperado. De hecho, los africanos aseguraron su clasificación a 16avos de final en la última fecha de la fase de grupos cuando superó 3-1 a Uzbekistán. Los partidos de hoy. Inglaterra enfrentará a República Democrática del Congo a las 11 horas. Bélgica se enfrenta a Senegal a las 15 horas y los Estados Unidos se enfrentará a Bosnia y Herzegovina a las 19 horas.
8: Scaloni y una marca centenaria de éxitos, el técnico del actual campeón del mundo dirigirá el viernes su partido número 100 al mando del albiceleste y hay el deseo de la dirigencia de promover su continuidad. Pleno de victorias, Lionel Messi agrandando su leyenda y un cuadro prometedor en las fases de eliminación directa. Argentina es todo felicidad en el Mundial 2026 y quiere asegurar ya la continuidad del proyecto de Lionel Scaloni, que cumplirá 100 partidos en el banco ante Cabo Verde. El seleccionador de 48 años ha sido el inesperado guía de un ciclo dorado para Argentina. Asumió de forma interina en septiembre del 2018 sin experiencia como entrenador y ya tiene en su palmarés dos títulos de la Copa América 2021 y 2024, uno de la finalísima 2022 y por encima de todos el de campeón mundial de Qatar 2022. Cuando Messi alzó el trofeo al cielo en el estadio Lusail en Doha, Argentina acabó con una esperada eterna desde el triunfo del equipo de Diego Maradona en México 1986, del cual se cumplieron 40 años el lunes. Curiosamente, el propio Maradona expuso en 2018 el escepticismo que rodeaba la llegada al banquillo de Scaloni, un ex lateral del Deportivo La Coruña y Lazio. Así Scaloni y una marca centenaria de éxitos, el técnico del actual campeón del mundo dirigirá el viernes su partido número 100 al mando de la albiceleste, y ahí el deseo de la dirigencia de promover su continuidad.
7: Francia golea y pone presión. La selección de Francia confirmó su candidatura al título del Mundial 2026 tras imponerse con autoridad 3-0 sobre Suecia en los 16avos de final ayer. El conjunto francés resolvió un partido que comenzó equilibrado pero que terminó dominando gracias al talento de Kylian Mbappé, autor de un doblete, y al aporte de Bradley Barcola. Durante la primera mitad, Suecia resistió con orden los ataques franceses e intentó cerrar los espacios. Francia generó peligro con un remate al poste de Michael Olis, hasta que en el minuto 45 Mbappé recibió el balón dentro del área, dejó atrás a la defensa y definió con precisión para abrir el marcador antes del descanso. En el complemento, el equipo galo impuso su ritmo. A los 53 minutos, Olis filtró un pase perfecto para que Barcola ampliara la ventaja. Más tarde, al minuto 74, la misma sociedad volvió a aparecer y Mbappé selló el 3-0 con una definición contundente. Con este triunfo, Francia avanza a los octavos de final, donde enfrentará a Paraguay. Además, Mbappé llegó a 6 goles en el torneo y se convirtió en el máximo goleador histórico de las fases finales de los mundiales, reafirmando su condición de figura estelar.
8: Estamos despidiendo nuestro segmento deportivo con el sueño mundialista para nuestro país que terminó el Mundial 2026. La ilusión de clasificar a los octavos de final de la cita mundialista se desvaneció ayer en horas de la noche. Ecuador se despidió de la Copa del Mundo tras caer en suelo mexicano frente al anfitrión México por 2-0. Resultado que no sirvió de nada para las aspiraciones tricolores de seguir en el máximo torneo de selecciones pese a la victoria histórica conseguida frente a Alemania por la fase de grupos. El Estadio Azteca fue el escenario del adiós para nuestro combinado patrio, que ahora deberá pensar en una reestructuración completa de la plantilla ecuatoriana. El cuadro mexicano golpeó de entrada en el primer tiempo y ganó el partido con 2 goles a su favor, y le bastó para dejar afuera a Ecuador de la cita mundialista en tierras mexicanas. Hay que buscar responsables. Los directivos de la Federación Ecuatoriana de Fútbol deben dar la cara y explicar cómo así se contrató a Becasese. Hay que buscar responsables también en la organización misma de la comitiva deportiva. En fin, en la parte final establecemos contacto con la capital de la República. Vamos a recibir información deportiva de última hora.

0: Sí se puede 2026.
1: Y bueno, Ecuador perdió su partido frente a México y quedó eliminado del Mundial 2026. Los anfitriones marcaron en dos ocasiones en el primer tiempo y pese a los intentos de la Tri, pues no lograron remontar el marcador.
2: El sueño mundialista de Ecuador terminó tras la derrota 2-0 frente a México, uno de los anfitriones. En el Estadio Azteca, los locales se impusieron desde el principio, presionando fuerte, y eso dio frutos a los 22 minutos con el tanto de Julián Andrés Quiñones, luego de una escapada por la banda izquierda y un fuerte remate al arco desde dentro del área. Luego de eso, el dominio siguió siendo de los mexicanos, y a eso se sumaron las fallas de la defensa. En una de aquellas desconcentraciones, ocurrió el segundo gol en los pies de Raúl Jiménez al minuto 30. Ya en el segundo tiempo, Ecuador tuvo más la pelota, pero no fue tan peligroso como se necesitaba. Tuvo oportunidades, pero México también generó alerta en ataque, que logró contener el arquero Hernán Galíndez. Y por si era poco, Piero Hincapié salió expulsado en los minutos adicionales. Pese al ingreso de Kevin Rodríguez, Preciado, Páez y Jordi Caicedo, Ecuador no logró marcar y así se despidió del Mundial con una dura derrota.
3: Y Sebastián Becasés se dejó de ser el entrenador de la Tri tras la eliminación de la selección del Mundial. El argentino confirmó esta noticia en una entrevista a D Sports, así que escuchemos parte de sus declaraciones.
4: El fútbol es así, los resultados son los que mandan y hoy toca despedirme de una familia hermosa, maravillosa, pero con mucha gratitud y con mucha tranquilidad y mucha paz interior, ¿no? Que hemos dado todo.
5: ¿Qué cree que su ciclo le deja o no al fútbol ecuatoriano, Sebastián?
4: No, bueno, eso lo dirán los que se encargan de opinar eso. Nosotros lo que dejamos es lo que pasó acá en el vestuario y un camino de 2 años y medio, trabajando sin parar, entregándonos al máximo, con grandes resultados en la clasificatoria, en las preparatorias, y creo que con un mundial donde hicimos una fase de grupo increíble. Creo que el primer tiempo no estuvo a la altura de lo que ha sido el proceso, y bueno, la vida también tiene eso, ¿no? Un primer tiempo que no fue de lo mejor, y bueno, eso hace que hoy nos tengamos que ir.
6: Bueno, y más despedidas. Luego de la eliminación de Ecuador, también se hizo pública la salida del arquero Hernán Galíndez del equipo ecuatoriano. Después del partido hubo una larga reunión en el camerino de la Tri y al finalizar esta fue una de las noticias. El jugador hizo pública la noticia o información en una entrevista a varios medios de comunicación e indicó que era su último partido de la selección. Recalcó que se iba muy orgulloso y triste porque esperaba otra despedida. Asimismo, tranquilo por haber entregado todo lo que pudo. Agradeció además el apoyo de su familia y el de Ener Valencia por haber sido uno de los jugadores que más lo respaldó en su carrera.
1: Y los jugadores dieron declaraciones luego de 2 horas de haber culminado el partido contra México. Gonzalo Valle y Ángelo Preciado hablaron de lo ocurrido en el partido con honestidad y reconocieron que el país merecía más alegrías. Escuchemos.
7: Decirte que nos duele todo esto, pero intentamos todos los días. Creo que no vamos a bajar la cabeza, vamos a seguir trabajando para darle más felicidad a nuestro Ecuador.
8: Saber que muchas personas en nuestro país tenían las esperanzas sobre nosotros y que de alguna u otra forma no cumplimos. Entonces, obviamente la sensación es que pudimos haber dado más, que pudimos haber conseguido muchas cosas importantes para el país, pero que estamos completamente en deuda con ellos. Pedir las disculpas del caso, porque nosotros somos conscientes que nuestro país merece, como dijo Ángelo, más alegrías que tristezas. Todo el Ecuador siempre pone las esperanzas en la selección. Lo único que podemos decir es que este grupo se va a levantar, va a salir adelante. Tenemos muchas cosas por las cuales luchar todavía y bastantes jugadores jóvenes.
3: Y nosotros los ecuatorianos tenemos solo palabras de agradecimiento para nuestra tricolor. Sí, ayer terminó el sueño mundialista para nosotros, sin embargo, decenas de aficionados se congregaron en distintos locales de Guayaquil para alentar a la tricolor durante el partido. Y aunque la selección cayó 2-0 ante México en el Estadio Azteca, el respaldo de la hinchada se mantuvo. Los ecuatorianos mantienen la fe intacta para que en el próximo mundial seamos una de las mejores plantillas.
9: Empezó como una fiesta y terminó con rostros de desilusión. En Guayaquil, cientos de hinchas se reunieron desde temprano para ver el partido contra México y alentar a la Tri. El ambiente era de optimismo en puntos como Parque Samanes, Guayarte y Sports Garden. Todos tenían la esperanza de clasificar a los octavos de final. El encuentro estaba previsto para las 8 de la noche. Sin embargo, una intensa lluvia obligó a retrasar el pitazo inicial durante una hora. Pero la espera no trajo buenas noticias. A los 22 minutos del primer tiempo llegó el primer gol de México y el silencio empezó a apoderarse de los puntos de concentración. El segundo tanto terminó por apagar la ilusión. Y aunque muchos esperaban que la tricolor remontara en el segundo tiempo, ese momento nunca llegó. Algunos hinchas prefirieron retirarse antes del pitazo final. Y luego de los 97 minutos de juego, Ecuador cayó 2-0 contra México en el Estadio Azteca y le dijo adiós al sueño mundialista.
10: No hay palabras para decir, lamentablemente nos tocó, pero bueno, nos dio una alegría, nos dio una esperanza y será para la próxima.
11: Mala plantación de técnico.
12: A lo que Chucho salga.
11: Los jugadores salieron desanimados. No jugaron bien. Parecía que no querían jugar.
13: Hablando de fútbol, México fue mucho más. Creo que hombre por hombre Ecuador es más, pero México jugó en conjunto mejor.
9: Ahora, la hinchada espera que la selección ecuatoriana logre un mejor rendimiento en su próxima participación mundialista.
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14: Las palabras cambian tu vida. Ser tú mismo en un mundo que está tratando constantemente de hacerte otra persona es el mayor logro. Lo dijo Ralph Waldo Emerson.
15: 8:29.
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1: Las lluvias llegaron con fuerza a Venezuela. Ocurre tras el paso de una onda tropical, llegada del Atlántico, combinado con la época invernal. Hay 11 estados afectados. En Caracas, se reportó el colapso de una vivienda en una zona marginal. Y en La Guaira, la lluvia complicó las labores de búsqueda y rescate, pues el agua aumenta el riesgo de derrumbes. Las autoridades recomendaron a la población mantenerse alejada de estructuras inestables y a los rescatistas extremar precauciones. En el estado Portuguesa, centro del país, tras más de 8 horas de lluvias, hay inundaciones en el municipio de Chavasquén por el desbordamiento de ríos que provocaron daños en casas y dejaron lodo en las calles. En el este de Venezuela se produjo una tormenta eléctrica y un rayo cayó en la calle de rodaje del aeropuerto Manuel Carlos Piar. Funcionarios de la terminal señalaron que pese a todo, la pista principal, que es utilizada para vuelos internos, continúa operativa.
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0: con 39 minutos.
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0: Se nos dice que con halagos o cumplidos no vamos a conseguir nada. Bueno, eso no es necesariamente cierto en la mayoría de las áreas de la vida, pero es sorprendentemente acertado cuando tratamos con los niños. Cuando se trata de niños, la adulación o el halago excesivo es innecesario y no dará ningún resultado. No estoy diciendo que usted no le debe decir cosas positivas a su hijo o hija, pero es importante distinguir la diferencia que hay entre la adulación y la alabanza. La adulación es inmerecida. Es lo que dice la abuelita cuando viene de visita. ¡Oh, miren a mi niña preciosa! ¡Oh, qué muchacho más inteligente! Es adulación cuando colmamos al niño de elogios por algo que él o ella no realizó. La alabanza, por otra parte, se usa para reforzar el comportamiento constructivo o positivo. Debería ser muy específica en vez de ambigua. Podríamos decir algo como, «Me gusta la manera en que limpiaste tu habitación». Es más probable que una alabanza sincera de parte del padre o la madre resulte en una alta autoestima en sus hijos. Necesitamos buscar oportunidades para ofrecerles genuina y bien merecida alabanza a nuestros hijos y a la vez evitar la vana adulación.
1: 8:46.
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1: Ángel Santana, presidente de la Unión de Taxis de Tungurahua, da su respuesta ante la exigencia ciudadana de un mejor trato, la utilización de taxímetros y de cámaras para una mejor seguridad al usuario, además del plazo que se daría para la socialización y respuesta por medio de las autoridades.
2: Sabemos que las cámaras de seguridad, en este caso, tenemos instaladas el 75% las cámaras de seguridad, pero sabemos que no tienen muchas, en este caso, funcionando las cámaras, y no tienen mucha cobertura, no tienen conectividad al ECU 911, que sí nos preocupa a nosotros como transporte en taxis, que sí ayudaba o ayuda de mucho a lo que es para poder estar uno algo seguro en lo que es la delincuencia. Del taxímetro, sabemos que el taxímetro es un dispositivo que de pronto ya cumplió la vida útil. Estamos analizando igual a la par en estas mesas de trabajo, a ver si es que de una u otra manera implementamos nosotros un taxímetro digital. Así pues, para no ser perjudicado el señor taxista ni la ciudadanía. Así pues, tendrán una tarifa justa implementando un taxímetro digital. Vamos a ver las mesas de trabajo, esperemos que vaya avanzando. Todo depende de las autoridades. Ahora, en este caso, al señor concejal, presidente de la Comisión de Tránsito, él es el que convoca, y pues de ahí irá al seno del Consejo. Dentro del Consejo sabrán analizar, y pues de ahí veremos cómo analizan dentro del Consejo y se sacará una tarifa. Del transporte urbano, sabemos que están igual. Ya en la socialización, tengo conocimiento que están en la parroquia de Izamba, ya lo habían hecho. Parece que ya en estos días o esta semana es que tienen otra socialización en la parroquia Picaigua. Bueno, de los autobuses nosotros no estamos participando porque de ellos es diferente, ¿no? Es el transporte público, nosotros somos transporte taxis comercial. Y pues de ellos tienen más adelantados los procesos. De nosotros, como le manifestaba, estamos recién en lo que es las mesas de trabajo.
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1: Carlos Fernando Villacreces comenta sobre el trabajo ante la prevención del fenómeno del Niño, tomando en cuenta las partes que podrían ser afectadas por las temperaturas altas en Tungurahua.
2: Sí, bueno, precisamente en la provincia de Tungurahua, ¿cuáles son las zonas que mayor vulnerabilidad tienen frente a incendios forestales? Son las zonas precisamente del Cantón Ambato, de Píllaro, el norte de Ceballos, y en menor medida en la zona norte de Tisaleo. Ahora, ¿por qué pueden darse estos incendios? Efectivamente, por temas climáticos como las temperaturas altas que usted bien menciona. Pero también, ¿por qué? Por una intervención antrópica. ¿Qué es esto? Muchas veces seguimos pensando que generando una fogata vamos a hacer de que llueva. No existe. Eso eran creencias ancestrales que nos decían, pero no hay evidencia científica de que eso pase. ¿Y qué es lo que sucede? Termina derivándose en incendios forestales, afectando aún más a la vegetación, a los terrenos, por supuesto, a las tierras, y poniendo en peligro a la vida humana. Entonces, evitemos a toda costa el tema este de esas fogatas que hacemos pretendiendo que con eso vamos a lograr que llueva. Si es que ese fuera el camino, sería sencillo. Ahora, como lo mencioné anteriormente, el fenómeno del Niño, así como lamentablemente en la costa, genera una cantidad de lluvias inmensas que producen inundaciones, en cambio, en la Sierra Centro especialmente, nos genera sequía, y eso nos pone en una situación de vulnerabilidad frente a los incendios forestales. Ahora, recordar que cuando se trabaja política pública seria y de largo plazo, eso se puede mitigar. Como un ejemplo, en la administración de la arquitecta María Hortensia Albán, se inicia con esta política de desarrollo de los embalses, continuada por el prefecto, el ingeniero Fernando Naranjo, y obviamente continuada y fortalecida por el doctor Manuel Caiza Banda. Todo esto es pasó más de 20 años de gestión. Tenemos 3 embalses: Mula Corral, Chiquiurco, y estamos por entregar Chiquicagua, cada uno con 3 millones de metros cúbicos de agua. ¿Qué significa? El año 2024 fue el año de mayor estiaje en todo el país. La provincia de Tungurahua es la provincia más seca de todo el país. Sin embargo, gracias a esa política pública, en el cual no habían egos, no habían sesgos, sino visión de largo plazo, Tungurahua en ese año fue la única provincia que no tuvo cortes de agua por falta de agua. Entonces, esto nos demuestra que tenemos que llevar a cabo política pública, no politiquería. Y esto es algo que Tungurahua de alguna forma ha demostrado. Insisto, van más de 20 años que se ha llevado a cabo en 3 administraciones diferentes, y que la administración que venga sería importante que continúe con esta política de el cuidado y protección de los páramos, de los embalses, precisamente ¿para qué? Para poder tener agua tanto de riego como de agua potable.
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3: 9:35.
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1: Manuel Caizabanda, prefecto de la provincia, da su comentario ante los eventos culturales ante la petición del gobierno de los porcentajes que se deben manejar en obras, además de los proyectos que se entregarían en los próximos meses.
2: Así es, nosotros estamos trabajando, por ejemplo, estos eventos culturales. Nosotros tenemos que respetar los acuerdos dentro de la Constitución, y el COTA está normado el 70-30, que es el 30% gasto corriente y el 70% de inversión. Nosotros estamos cumpliendo, no porque ahorita reformaron las normativas, nosotros estamos cumpliendo de muchos años atrás, así que nosotros no hemos tenido inconvenientes, pero también nosotros tenemos que recordar la historia de nuestra provincia de Tungurahua, y para eso, si es que no tenemos recursos, tenemos que hacer autogestiones. Así que nosotros, en mi caso, con la obra pública, por ejemplo, nosotros no solamente estamos viendo el presupuesto poco que tenemos, y siempre faltará en la parte pública o privada o comunitaria. Nosotros estamos invirtiendo en los diferentes proyectos, ¿no?, de lo que tenemos la asignación, pero también hacemos autogestión en el gobierno central también y en la cooperación internacional. Las dos vías que estamos aperturando, Ambato, el corazón, por ejemplo, y para eso hemos tenido que hacer la mancomunidad de las prefecturas de la zona central, Cotopaxi, Tungurahua, Bolívar, Chimborazo, Napo y Pastaza. Hemos mancomunado, ¿para qué? Para que lo que no podemos hacer, unir fuerzas, porque uniendo fuerzas con otras instituciones podemos optimizar y hacer más, y por eso estamos trabajando el Ambato del Corazón. Aspiramos que hasta fin de año terminemos, pues si no, por un colectivo de ecologistas que pusieron una acción de protección. Felizmente ya la semana anterior en la Corte de Riobamba ya hubo una audiencia. Esperamos que entre hoy y mañana tengamos noticias buenas de que suspenda este trabajo que estábamos desarrollando, la apertura y lastrado las dos vías, se ha levantado y podamos continuar. Las limitaciones, claro, nosotros hemos hecho con propio esfuerzo, con nuestras propias maquinarias, nosotros de trabajo, pero lo importante es que las limitaciones, ahora en esta sesión solemne vamos a entregar al señor presidente de la República, al señor ministro de Infraestructuras y Tecnologías, para que asuma esto, luego que nosotros entregamos aperturado y lastrado, para que asuma como Estado ya y que se declare como vía estatal. Por un lado. Por otro lado, por ejemplo, el trabajo con Cotopaxi mismo, ahorita ya tenemos listo la cuarta represa para Tungurahua. Tungurahua debe sentirse feliz de tener ya en estos momentos, en este mes de octubre, vamos a entregar la represa Chiquicahua, y por eso el señor presidente va a visitar, porque en octubre ya entregamos la cuarta represa que va a abastecer 3 millones de metros cúbicos. Agua, vamos a tener agua de regadío permanente, ¿para qué sectores? Pilahuín, Juan Benigno Vela, Santa Rosa, que han tenido escasez en temporada de verano, de sequía. Con esta represa vamos a tener producción agrícola, vamos a tener alimento, tenemos que garantizar el alimento aquí en Tungurahua para el Ecuador también. Entonces, lo más importante, por ejemplo, el gobierno nacional ha estado financiando, y ahora vamos a la cuarta represa. Entonces, eso es lo que también en esta sesión solemne vamos a entregar, porque...
3: Horas con 6 minutos.
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0: horas con 14 minutos.
1: Presentamos las recomendaciones de Homero el jardinero.
2: Hola, Homerito.
3: Hola.
2: Quiero preguntarle algo.
3: A ver, dime.
2: ¿Qué es lo más importante para ser un buen jardinero como usted?
3: Primero es el interés por aprender y no para observar. Resulta muy recomendable llevar una agenda con todo lo que suceda y hagas en el jardín.
2: Eso es lo que voy a hacer.
3: Si te inicias en el mundo de la jardinería, es mejor que empieces con plantas fáciles, que no requieran mucha experiencia, para que luego no te desanimes o te aburras. ¿Está claro?
2: Sí, Homerito. Gracias por su consejo.
3: A la orden.
1: Estas fueron las recomendaciones de Homero el jardinero.

0: 10 horas con 26 minutos.
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1: El apagón producido la madrugada de este martes tras una explosión cerca de la subestación de la hidroeléctrica Paute Molino afectó a 9 provincias del país. Grandes sectores de Pichincha, Guayas, Manabí, Azuay, Cotopaxi, Chimborazo, Carchi, Esmeraldas y Morona Santiago no contaron con energía eléctrica desde las 2 de la mañana. Los primeros en reportar los cortes fueron los trabajadores que inician su jornada desde temprano. Los panaderos no pudieron encender sus amasadoras ni los hornos para tener listo el producto a las 6 de la mañana, hora que es la de mayor venta.
2: Sí, estoy sacando pan, ¿a qué hora? Ya a las 11 del mediodía. Y eso ya no es.
3: Se pierde.
2: Ya se pierde.
4: Es una pérdida para nosotros y un riesgo para nuestras máquinas en general.
1: En Quito, los agentes de tránsito tuvieron que suplir a los semáforos para evitar accidentes. El centro de Tulcán, en Carchi, permaneció sin energía en la mañana. Los locales comerciales estuvieron a oscuras y nuevamente se encendieron generadores que funcionan a diésel. En el cantón Latacunga, en Cotopaxi, 10 sectores se quedaron sin el servicio de 2 a 5 de la mañana, lo que dejó sin funcionamiento postes de alumbrado público y semáforos. En Saquicilí, en esa misma provincia, el apagón se extendió hasta cerca de las 10 de la mañana. La rutina de aseo y alimentación de la gente cambió. Algunos negocios prefirieron no abrir, otros, como en esta peluquería, tenían la esperanza de que el servicio se restablezca para usar máquinas para los cortes y peinados. En Guayas hubo 2 apagones. El primero inició la noche de lunes, según CENEL, por una afectación en la subestación Dos Cerritos, una estructura que ya fue intervenida por el gobierno hace un mes y que contó con la supervisión de Julio José Neira, hoy secretario de la administración. En varios barrios estallaron transformadores. En Guayaquil, otros cortes iniciaron en la madrugada. Todavía se desconoce si tienen relación con la explosión que se registró en Paute Molino.
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6: 10:34.
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0: ¿Para qué ir al gimnasio cuando uno puede quedarse en casa haciendo tareas domésticas? Mientras que por todo el mundo hay obsesión con el buen estado físico, muchos de nosotros hemos dejado por imposible la idea de participar en algún programa para lograrlo. El otro día vi un letrero en un auto que decía: "Estoy llegando a los 50 y eso es suficiente ejercicio". Lo bueno es que casi no hace falta hacer ejercicios para reducir grandemente el riesgo de un ataque fatal al corazón. Un estudio reciente demostró que a menudo el trabajo doméstico es suficiente ejercicio para estar en forma. Los investigadores notaron que los hombres y mujeres que pasan un promedio de 47 minutos diarios en tareas domésticas, como cortar el césped o limpiar la casa, mueren de menos ataques al corazón que los adultos cuya vida es sedentaria. Por supuesto, si esas tareas son complementadas ocasionalmente por algunos ejercicios de extensión, planchas o abdominales y se come bien, tanto mejor. Pero no piense que tiene que afiliarse a un gimnasio, correr 8 kilómetros diarios o comprar equipos de pesas. Usted puede mantenerse en forma con simplemente hacer sus tareas domésticas. ¿Me escucharon, señores?
1: 10 horas con 48 minutos.
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amor y respeto. Más que una canción, es una oración de amor que quiero dedicar, como siempre, con el mismo amor, cariño y respeto, a todas las mamás que esta noche me han venido a visitar. Sobre todo para aquellas que están un poquito más lejos de mí.

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1: El doctor Freddy Rodríguez. Doctor, la ilusión de clasificar a los octavos de final de la cita mundialista se desvaneció ayer en horas de la noche. Ecuador se despidió de la Copa Mundo tras caer en suelo mexicano frente al anfitrión México por 2-0. ¿Qué lecciones deja nuestro país la participación en este Mundial de Fútbol?
2: Decepción porque, primero, vamos a precisar, creo que tenemos un muy buen equipo, muy buenos jugadores, la inmensa mayoría de ellos jugando en Europa, otros en México, en Brasil, en Argentina, hay una generación joven, pero es por eso mismo esta generación despertó muchas expectativas, quizás demasiadas, nos creímos que ya éramos una potencia mundial, y que podíamos llegar, algunos decían, hasta semifinales o hasta cuartos de final, los menos optimistas. Y el fútbol es así, nos dieron un baño de realidad. Creo que, repito, tenemos un buen equipo, buenos jugadores, jugadores jóvenes, somos creo la segunda selección, que en promedio de edad somos de las más jóvenes del Mundial, y hay madera para seguir adelante. Analizando lo que pasó en este Mundial, creo que la clasificación o la despedida muy pronta que se dio recién en 16avos de final se produce por los resultados obtenidos en los dos primeros partidos. En un primer partido en donde Ecuador realmente juega bien, no merece perder, una jugada desafortunada en el último minuto, perdemos el partido. En el segundo no nos entra el gol por nada, fallamos en la estrategia, pateamos como 20 veces al arco y no lo pudimos acertar. Y eso nos obliga a ganarle a Alemania. Hacemos un partidazo con un campeón del mundo, tetracampeón mundial, una potencia que si bien es cierto, no es la Alemania de hace 12 años que ganó el campeonato del mundo en Brasil, pero no deja de ser Alemania. Entonces le ganamos y otra vez nos volvió la alegría. Pero, repito, esos resultados de los dos primeros partidos nos ubican en el tercer lugar, lo cual por estas combinaciones matemáticas, esta serie de probabilidades de los 8 mejores terceros, quedan nada menos que 495 probabilidades matemáticas, da como resultado que nos toque jugar quizás en el peor escenario imaginable.

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1: El abogado Paco Urrutia. Abogado, comienzan a sonar nombres de candidatos para las próximas elecciones seccionales de este año en el municipio, en el gobierno provincial, en las juntas parroquiales, donde partidos y movimientos políticos en nuestra ciudad, en nuestra provincia, van definiendo sus listas y conformando los cuadros para optar por alcaldías, concejalías y prefecturas. ¿Qué podemos comentar sobre el ambiente político que vive nuestra ciudad en la presente temporada?
2: Claro, convencido de que más allá de hablar de nombres o candidaturas, estimado Fernando, considero que este es el momento de hablar de propuestas, de escuchar a la gente, de reflexionar sobre el tipo de autoridades que Ambato, que la provincia de Tungurahua, que el país necesita. Como usted lo ha dicho, empezaron a sonar ya pues algunos nombres, los calendarios electorales están claramente definidos y serán pues las organizaciones políticas, incluso ya lo han hecho en nuestra ciudad y provincias de conocimiento público que han llevado a cabo ya las primarias junto con procesos internos de democracia en donde pues se han establecido ya y se han evidenciado a la luz pública ciertos nombres a ser considerados como precandidatos para la alcaldía, para la prefectura, para la concejalía, juntas parroquiales. Y claro, con ello pues se ha cumplido la disposición del ente de control electoral y que pues incluso eso ha permitido que la ciudadanía también conozca qué es lo que se viene para nuestra ciudad, para nuestra provincia, estimado Fernando. Ambato obviamente es una de las ciudades la provincia de Tungurahua como tal que se encuentra ubicada en el centro del país, pero es una de las ciudades que ha tenido un incremento poblacional muy grande y de consideración. El sector comercial, el sector automotriz, el sector económico de Ambato ha sufrido circunstancias, se podría decir, de crecimiento muy, muy grandes y muy importantes, y que como autoridades, claro está, nosotros debemos, como futuras autoridades, deberíamos ponernos a pensar en qué es lo que necesita Ambato. Yo creo que actualmente la ciudadanía ambateña, tungurahuense, espera autoridades cercanas, espera que vengan autoridades que escuchen antes que decidan, que claro está, dialoguen antes que confronten y que gestionen más y que prometan menos. Hoy las personas, los ambateños, esperamos soluciones concretas, que estén involucradas pues con actos de transparencia y trabajo permanente, y que eso es lo más importante.
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0: Llega el momento cuando cada padre o madre de un adolescente se pregunta si su hijo o hija ha enloquecido. ¿Cómo puede usted reconocer la diferencia entre el comportamiento normal y el comienzo de una enfermedad mental? El doctor Paul Meyer, psiquiatra y autor, dice que todos los adolescentes muestran algunos síntomas de lo que parece ser una enfermedad mental. Es simplemente parte del crecimiento. Por ejemplo, ellos pueden amar a sus padres un día y odiarlos al otro. Parecen estar en su propio mundo y responden con una mirada vacía. Y aunque este comportamiento puede ser precursor a la enfermedad mental, comúnmente es evidencia de un comportamiento normal en la adolescencia. Pero hay algunas señales a las que los padres deberían estar atentos. Si su adolescente comienza a perder contacto con la realidad, si comienza a hacerse ilusiones o a oír voces, si le acusa de estar envenenando su comida o está convencido de que la gente trata de leer su mente, estos comportamientos requieren acción inmediata. Aunque el padre o la madre de un adolescente debe aceptar cierto comportamiento irritante como algo normal, la respuesta inmediata a las primeras señales de enfermedad mental ofrecerá la más grande esperanza para controlar el trastorno.
1: 11 horas con 47 minutos.
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1: El arquitecto Manuel Guzmán, le recibimos cordialmente en nuestro programa informativo. Arquitecto, el doble terremoto que asoló Venezuela evidenció otra vez lo que ocurre cuando las normas de construcción son laxas en su texto y en su aplicación. Los municipios deben controlar a través de sus departamentos respectivos.
2: Sí, efectivamente, yo siempre digo, ¿no? A mala hora, tenemos que esperar que existan, que se produzcan desastres para ahí reaccionar, para ahí empezar a pensar qué es lo que se debe hacer. Pero a pesar de eso no aprendemos, ¿no? Lastimosamente, en primer lugar, solidarizándonos con el pueblo venezolano que sufrió este azote terrible de la naturaleza, es algo que ya nosotros en nuestro país, en nuestra ciudad, en nuestro cantón lo hemos vivido, y comprendemos y sabemos la magnitud de un desastre de esa naturaleza que causa no solamente pues el tema físico, material, los daños, sino la pérdida de importantes vidas humanas. Y eso hay que lamentar muchísimo, pero hay que prever, porque sabemos que eso está en nuestras manos, la posibilidad de prever. Me refiero a lo siguiente: sí, las municipalidades, bueno, la propia normativa o legislación nacional prevé que los sistemas constructivos deben respetar normas. Nosotros tenemos una norma nacional, la norma elemental, la básica, digamos, que siempre se utiliza, las normas NEC, la NEC 2015, y también utilizamos normas internacionales, la ACI 318-19, la ACI 318-25. 19 y 25 son por los años en los que se pusieron en vigencia, ¿verdad? Entonces, eso se exige efectivamente en la presentación de los proyectos. Se exige, se revisa, los profesionales cumplen, porque saben que caso contrario, pues si no cumplen las normativas, estos planos, los proyectos y por ende las licencias de construcción no pueden ser remitidas. Pero lastimosamente vemos y se repite permanentemente, y tengo que decirlo con mucha realidad y crudeza, hasta el día de hoy.
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1: Ahora, amigas, quiero recomendarles lo siguiente. Si el horno no alcanza la temperatura adecuada, cuando hornea pasteles, bizcochos o tortas, y estas suben por los lados y quedan con el centro hundido, es porque el horno está frío. Asegúrese que el horno esté caliente. Esto es muy importante.
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2: 12 horas con 18 minutos.
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1: Los estadounidenses van por los octavos. En casa quieren seguir siendo protagonistas de la fiesta. La selección de Estados Unidos esta noche desde las 19 horas juega ante Bosnia y Herzegovina. El partido se disputa en el estadio Levis de Santa Clara en San Francisco por los 16avos de final del Mundial. Bajo la conducción del entrenador argentino Mauricio Pochettino, Estados Unidos sale a jugar su primer cruce eliminatorio en esta Copa del Mundo con ganas de demostrar que su generación dorada tiene un punto de maduración óptimo pese al traspié en la última jornada de la fase de grupos. Meterse en octavos de final aparece como una obligación para los norteamericanos, tanto por las expectativas como organizadores del Mundial, como por lo exhibido en el comienzo del torneo. Pasar la barrera que representa Bosnia y Herzegovina puede ser un quiebre en la historia reciente de los norteamericanos, donde el fútbol ha crecido en su país. Paraguay se alista para jugar con Francia en los octavos. La selección de Paraguay protagonizó una de las mayores sorpresas de la Copa Mundial 2026 al dejar en el camino a Alemania en los 16avos de final. En Boston, la albirroja igualó 1-1 en el tiempo reglamentario y terminó imponiéndose por 4-3 en la tanda de penales para sellar su clasificación a los octavos de final. El equipo que dirige el entrenador argentino Gustavo Alfaro se alista para el próximo juego, que será el sábado 4 de julio a las 16 horas en el estadio de Filadelfia ante la selección de Francia, que goleó a Suecia por 3-0.
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3: 12 horas con 33 minutos.
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Supongo que nunca ha sido fácil criar hijos, pero el ambiente actual en que ellos crecen se ha vuelto mucho más peligroso. Las familias de hace años no tuvieron que preocuparse por las drogas, los pervertidores de menores y los secuestradores. Cuando yo era joven, en los años 50, a mis padres les preocupaba más una enfermedad llamada poliomielitis que todas las fuentes de violencia combinadas. A los 10 años, yo caminaba libremente por la ciudad en que nací. Pero, ¿cuánto ha cambiado nuestra sociedad? Ahora nos preocupamos cuando nuestros hijos juegan en el patio de enfrente de nuestra casa. ¿De qué manera afecta a la mentalidad de los niños el advertirles que en nuestras vecindades esconden unos monstruos horribles que esperan la oportunidad para matarlos, acosarlos sexualmente o arrancarlos lejos de nosotros para siempre? El sentido común nos dice que los efectos podrían ser catastróficos. Mi consejo a los padres es que les digan a sus hijos solamente lo necesario para enseñarles unas pocas precauciones básicas de seguridad, y entonces que aumenten su vigilancia y protección sin que sus hijos se den cuenta.

0: 12 horas con 54 minutos.
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0: Guayaquil empieza sus fiestas fundacionales en medio de pregones y líos administrativos. La alcaldesa encargada dice que el CERCOP pone trabas a eventos emblemáticos, pero que encontrarán cómo hacerlos.
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0: Amigos, iniciamos con la información este primero de julio. La tricolor se quedó sin director técnico tras la eliminación del Mundial, Pedro.
2: Así es, Estefi, amigos, ¿qué tal? Además, jugadores como Hernán Galíndez y Ender Valencia también se despidieron de la selección. Recuerden que pueden seguir nuestro noticiero en Ecuavisa Play y ecuavisa.com. Comenzamos.

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2: Y vamos a ir ahora con Luigi Marchele, que nos tiene todas las novedades de la participación de la Tri en el Mundial, los detalles del evento más grande del fútbol. Adelante, Luigi, escuchamos.
3: ¿Qué tal, Steffi? Muy buenas tardes, un saludo para ti, para Pedro, para todos los amigos televidentes. Cuando son las 13:03 en Ecuador, 12:03 acá en la capital mexicana, estamos en el Paseo de la Reforma, atrás mío el Ángel de la Independencia, uno de los monumentos más icónicos de México, y en esta misma calle 1,000,000 de personas se congregaron ayer para celebrar la clasificación de la selección mexicana luego de vencer Ecuador. Sobre ese partido, Juan Carlos Burbano analizó algunos detalles, cuáles fueron las claves de la derrota tricolor. Él habló con Televistazo y bueno, dijo que entre otras cosas estuvo el planteamiento defensivo y el desgaste de los jugadores. Veamos la nota.
4: Un juego poco productivo por las bandas, errores defensivos y poca propuesta de ataque son parte de las fallas en el planteamiento táctico de Ecuador. Así lo señala el ex seleccionado Juan Carlos Burbano tras la derrota frente a México y eliminación del Mundial.
5: El profesor Becachese de alguna forma podía haber arriesgado un poco más con los laterales, ya hemos hablado de esto, con Ángelo Preciado, con Pervis. Arriba en el Valencia sí ha tenido el respaldo del profesor, pero no le ha respondido en este Mundial. No fuimos también seguros en crear situaciones de gol para los delanteros.
4: Según Burbano, se suma un factor decisivo. Jugadores de quienes esperaba mayor rendimiento tuvieron una actuación de puntos bajos en un partido crucial.
5: No estuvimos muy bien tampoco en la pelota parada. Moisés tuvo algunos tiros libres que fueron para fuera del campo. No hizo el mismo partido Vite, no hizo el mismo partido Pacho, no hizo el mismo partido Moisés.
4: El ex seleccionado tricolor no deja de lado que el cuadro mexicano hizo una gran presentación y que la localía pesó. Además, dice que es necesario analizar qué tanto incidió el desgaste por el viaje de 9 horas que tuvo la selección para llegar a México.
5: Por supuesto, luego del partido con Alemania, más del viaje, se debe haber sentido en los jugadores y creo que en la parte física se notó. Por supuesto que uno tiene que seguir subiendo su nivel, porque si no, ya en el mata-mata, estos equipos ya no te perdonan y un error te puede costar el regreso ya.
4: Con esto, la selección ecuatoriana debe empezar el camino desde cero para el próximo Mundial, con dos retos claros: encontrar un nuevo entrenador y hacer el recambio generacional de figuras que han decidido dar un paso al costado.
3: Continuamos con información mundialista desde Ciudad de México y nos vamos a otro punto de la capital mexicana con Teo Pozo. Él nos tiene detalles sobre lo que ocurrió post partido, post eliminación de Ecuador. Adelante, Teo, el país te escucha.
6: Luigi, ¿cómo estás, amigos, amigas? Muy buenas tardes. Seguimos acá en la capital mexicana después de lo que ha sido esta dolorosa eliminación de la selección ecuatoriana de fútbol. Sebastián Becasés, en efecto, no va a continuar como director técnico. Su contrato culminaba apenas finalice la participación de la tricolor en este evento mundialista, y aquello ha ocurrido anoche con el partido perdido ante México. De esta manera, la federación no va a renovar el contrato del estratega y, por supuesto, ambas partes quedan liberadas. Les hemos preparado una crónica de lo ocurrido anoche en el Estadio Azteca.
7: La selección ecuatoriana de fútbol fue eliminada del Mundial después de un discreto partido ante México. Una vez que el cotejo concluyó, Francisco Egas, presidente de la FEF, se reunió cerca de 40 minutos con los jugadores y el cuerpo técnico. Después, el dirigente dejó el vestuario para que los futbolistas y el entrenador dialogaran cerca de 2 horas. Al final se confirmó la noticia: Sebastián Becasese no continuará como DT de la selección.
8: El fútbol es así, los resultados son los que mandan, y hoy toca despedirme de una familia hermosa, maravillosa, pero con mucha gratitud y con mucha tranquilidad y mucha paz interior, ¿no? Que hemos dado todo.
7: Los futbolistas se disculparon ante la afición por su nivel en el partido y en gran parte del Mundial.
9: Le pido disculpas al pueblo ecuatoriano porque bueno, sentía que podía haber hecho más, pero bueno, hice todo lo que pude.
10: Nosotros como selección, como equipo, obviamente pedimos las disculpas necesarias del caso a todo el pueblo ecuatoriano. Esto no era algo que nosotros queríamos.
11: Que nos duele todo esto, pero intentamos todos los días. Creo que no vamos a bajar la cabeza, vamos a seguir trabajando para darle más felicidad a nuestro Ecuador.
7: El ciclo de Sebastián Becasese llegó a su fin y la FEF ha empezado a buscar a su reemplazante. Los jugadores quedaron liberados de la concentración. Algunos regresarán al país y otros se unirán de inmediato a sus clubes en el exterior.
6: Según algunos medios brasileños, el entrenador argentino Luis Subeldía podría ser uno de los candidatos para dirigir a la selección ecuatoriana de fútbol. Esto se irá confirmando o no cuando transcurran algunas horas y días para saber la determinación de los dirigentes de la FEF. Los próximos partidos amistosos en fecha FIFA para las selecciones se programan para septiembre y octubre. Veremos si Ecuador tiene rivales y si, por supuesto, ya se encamina la contratación de un nuevo estratega. Es lo que les podemos comentar a esta hora desde la Ciudad de México. Volvemos contigo, Luigi, que tienes valiosa información.
3: Gracias, Teo, por toda esa información, por ese reporte. Y sí, uno de los nombres que son desde Luis Subeldía, en las últimas horas también se empezó a barajar el nombre de Reinaldo Rueda. Es lo que ocurre, se empieza a especular con el futuro de la selección nacional. La realidad es que Sebastián Becasese ya no es más entrenador de la selección tricolor. Su contrato terminó, esto estaba estipulado antes de que arranque la Copa del Mundo. Y una vez que terminó la participación de Ecuador, este vínculo llegó a su fin. Veamos los detalles.
12: Fin de ciclo en Ecuador. El vínculo entre el cuerpo técnico de Sebastián Becasese y la selección nacional llegó a su fin, tal como estaba estipulado antes del inicio de la Copa del Mundo. El estratega argentino deja el cargo tras 24 partidos al mando de la Tri, en los que consiguió 9 victorias, 2 empates y apenas 3 derrotas, contra Brasil, Costa de Marfil y México. Pese a sus números, el rendimiento de su selección fue objeto de críticas por el estilo de juego y su baja producción ofensiva. También contó con el apoyo de referentes de la Tri. La dolorosa eliminación en 16avos de final fue su despedida. Becasese siempre manifestó gratitud hacia sus jugadores, al país y a la federación. Los caminos se separan y la Tri busca un nuevo timonel.
3: Momento de revisar algunos de los partidos de esta jornada con ya un resultado conocido, la clasificación de la selección de Inglaterra que le ganó 2-1 a la República Democrática del Congo y será el próximo rival de la selección mexicana este domingo en el Estadio Azteca. Congo que arrancó ganando, sorprendiendo con un gol de Sipenga, sin embargo Harry Kane anotó un doblete, primero al 75 y luego al 86, le costó a Inglaterra poder superar a la República Democrática del Congo que buscaba va a dar una sorpresa en esta Copa del Mundo. A las 3 de la tarde jugarán las selecciones de Bélgica y Senegal y a las 7 de la noche uno de los anfitriones, Estados Unidos, se enfrentará contra Bosnia y Herzegovina. Cuando son las 13 horas con 11 minutos en Ecuador, 12 con 11 acá en Ciudad de México, nosotros por ahora cortamos este enlace, pero más adelante tendremos más información para ustedes aquí en Televistazo.

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1: Los terremotos de Venezuela dejan a 15.800 personas en refugios. Según el gobierno, hay además otras 22.000 que sufren varios tipos de afectaciones. Muchos permanecen en campamentos improvisados. Osmary Hernández, de nuestra cadena aliada CNN, recorrió un parque que sirve como refugio temporal y recogió algunos testimonios.
2: Este es el Parque del Este, en Caracas. Usualmente un lugar de entretenimiento, la gente viene a caminar, también es un parque zoológico y ahora está funcionando como un lugar donde se ubican las carpas de personas que lo perdieron todo, también aquellos incluso que sienten miedo de regresar a sus casas luego del poderoso doble terremoto. Vamos a tratar de hablar con algunas de las personas que están acá. Aquí está un joven, está con un bebé bajo un árbol, porque de momento pues el calor se siente con mucha intensidad.
3: La casa que se nos derrumbó y se rajó por la mitad y un lado se fue y el otro lado quedó prácticamente la mitad sí, la mitad no.
2: Veo que está con un bebé, ¿su bebé?
3: Sí.
2: ¿Qué edad tiene?
3: Tiene 2 meses.
4: Mi bebé tiene 2 añitos. Tengo 4 niños, bueno, y le damos gracias a Dios que de verdad estamos aquí, porque, y lamentando mucho, mucha gente fallecieron, murieron, niños murieron, y todo eso.
2: Y esta, pues, son imágenes de cuál es la situación en uno de los puntos donde han sido instalados refugios para las personas afectadas. Aquí hay hombres, mujeres y niños a la espera de una respuesta definitiva. También muchos de ellos trajeron a sus mascotas.
5: 6 ecuatorianos sobrevivientes de los terremotos de Venezuela regresaron al país a bordo del avión de la Fuerza Aérea y sus testimonios reflejan el dolor de haber perdido en segundos el esfuerzo de toda una vida. Merlin Ochoa, hablo con ellos.
6: Antes de las 7 de la noche del martes, 6 compatriotas regresaron a Ecuador desde Venezuela. Pedro Lucas llegó en silla de ruedas. Vivía en Caricoao, en el suroeste de Caracas. Era albañil y con los años de trabajo levantó la casa que los 2 terremotos terminaron por destruir.
7: Yo allá vivía con una hija, pero ella se quedó y mi hermano quisieron que me regresar acá a Ecuador porque acá iba a estar mejor que allá, ¿ve?
6: ¿Cuántos años tiene usted?
7: 67.
6: En el mismo vuelo llegó Montserrat García, de 75 años, apoyada en un bastón. Vivió 50 años en los Magallanes de Catia, al oeste de Caracas. Asegura que logró salir viva, pues su casa se desplomó en cuestión de minutos.
8: Allá quedaron 3 hijos todavía, pero durmiendo en la carpa en la calle. La última noche lo cayó un aguacero que los bañamos, que la carpa estaba rota.
6: También retornó Rosemary, 30 de sus 32 años, vivió en Venezuela y regresó con una sola maleta. Cuenta que al volver del trabajo encontró su vivienda destruida.
9: Tuvimos que ir a refugios, en la calle, en carpas.
6: ¿Con quién usted estaba en el refugio?
9: No, yo estoy sola, mi familia está aquí, por eso pedí venirme para acá. Se siente muy triste dejar tus cosas y regresar para acá y empezar de cero.
6: Los 6 compatriotas recibieron atención médica apenas descendieron del avión para evaluar su estado de salud.
10: Luego, el contacto, en el caso de tener familiares, por el momento un albergue, y luego, posterior a esto, en función de cómo se vayan dando las cosas, se verán otro tipo de apoyo.
6: Los compatriotas llegaron en esta aeronave, el C-130 Hércules de la Fuerza Aérea Ecuatoriana, que también traslada ayuda humanitaria hacia Venezuela. Los uniformados tienen previsto un vuelo por día.
11: Y dependiendo de las capacidades de la aeronave, se traen sus pertenencias. Sin embargo, siempre la prioridad será traer las personas.
6: La Cancillería informó que hasta el momento 9 ecuatorianos han sido repatriados, 3 la semana pasada. Sin embargo, aún no precisa cuántos resultaron afectados por el terremoto, cuántos perdieron sus viviendas o cuántos siguen desaparecidos bajo los escombros.
1: Hace pocos minutos el gobierno venezolano actualizó la cifra de víctimas de los terremotos. Son 2.295 muertos y 11.261 heridos. En La Guaira, la ciudad más afectada, la falta de morgues obliga a improvisar espacios de almacenamiento para los cadáveres. Muchos permanecen expuestos al sol a la espera de ser identificados por sus familiares.
12: Al aire libre, sin tratamiento adecuado ni refrigeración, permanecen los cuerpos de las víctimas mortales de los terremotos. En el puerto de La Guaira se ha improvisado un depósito de cadáveres, donde los restos yacen junto a una carpa, a la espera de ser identificados. Algunos están cubiertos, mientras que otros permanecen expuestos al sol, junto a una fila de ataúdes donados.
13: Estamos esperando respuestas donde los cadáveres están al sol. Están que uno los toca y explotan, estallan.
12: El lugar se ha convertido en una morgue improvisada, donde médicos forenses reciben los restos e intentan identificarlos mediante fotografías, huellas dactilares, registros dentales, entre otros recursos. A la par se espera la ayuda de familiares que puedan reconocerlos. Una medida necesaria porque las morgues locales están desbordadas.
14: Y entonces vine aquí a ver si la conseguía y bueno, hasta aquí estoy buscándola y buscándola. Es desesperante, ¿no? Buscar y buscar.
12: Hay cuerpos sin documentos, con escasa ropa y en muchos casos en avanzado estado de descomposición, lo que obliga a padres, hermanos e hijos a identificarlos a partir de cicatrices, tatuajes o marcas distintivas. A una semana de la tragedia, las limitaciones del régimen chavista quedan en evidencia cada día, por lo que es posible que la cifra real de muertos no se conozca sino hasta dentro de varias semanas o meses.
5: Una pausa y al regresar, los desechos se multiplican en las calles de Durán por la suspensión de la recolección en medio de una deuda municipal millonaria. Ya volvemos con los detalles.
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21: Existe una idea generalizada sobre el consumo de chocolate en relación con la mujer. Socialmente parecería que somos comedoras impulsivas de este alimento, dicen. E incluso existe el estigma del periodo menstrual y la compulsión por el chocolate. Sin embargo, para alivio de muchas mujeres, les presento la información que convierte a esta compulsión en una necesidad biológica. Antes de la menstruación, el cuerpo de la mujer empieza a retener líquidos. El chocolate contiene potasio que disminuye la retención del agua y regula la tensión arterial. Los días previos a la menstruación y el periodo en sí se caracterizan por dolor, malestar general y una tendencia a la irritación.
22: El chocolate tiene magnesio, un mineral que reduce esa sensación, y contiene triptofano, un relajante natural que además tiene la propiedad de aumentar la viabilidad espermática para quienes buscan un embarazo. Por último, antes del periodo, la progesterona obliga a la mujer a almacenar grasa durante unos días. El chocolate posee una buena distribución para este propósito. Por esta razón, las ganas de comer chocolate se acentúan durante esta época del mes. Parecería que tiene un gran propósito si consideramos que somos receptores del placer para este alimento. Así que, con los estigmas fuera de la ciencia, bien colocada, salud y a buen comer.
23: 13 horas. Con 20 minutos.
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25: Hola, ¿cómo están?
2: quiero aprovechar estos segundos para hacer una interesante recomendación a las amas de casa que me escuchan. Haga que sus macetas sean más bonitas y tengan un aspecto alegre, pintando en ellas escenas con las pinturas que se usan para los modelos de carros y aviones que venden en las casas especializadas. Hasta sus hijos podrán participar en este trabajo, que encontrarán muy de su agrado y que les ayudará a desarrollar su ingenio. Bueno, ¿qué les pareció? ¿Ah? Me voy. Nos vemos.
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3: Blindaje busca salir de la cárcel. Su abogado Gustavo García presentó un recurso de apelación a la prisión preventiva y será resuelto en audiencia este 17 de julio a las 8:30 a.m. en el Complejo Judicial del Norte de Quito. El análisis estará a cargo de los jueces anticorrupción Lauro Sánchez, Byron Uzcategui y Willer Choez. El alcalde Villacís permanece en la cárcel de La Tacunga desde el 5 de junio, a donde fue enviado tras la audiencia de formulación de cargos donde la jueza Silvana Velasco le dictó prisión preventiva. En esa cárcel también están otros 7 procesados que también apelaron a la prisión, entre ellos el juez Jorge Pino y el ex juez Clever Salcedo. La investigación se originó tras la presentación de 2 acciones de protección impulsadas según la Fiscalía por Villacís. En ellas, los jueces ordenaron a Petroecuador el pago de 15 y 2 millones de dólares a extrabajadores y a una empresa que fue del alcalde. Parte de esos dineros llegaron a la cuenta de Vico Villacís y luego fueron distribuidos en vehículos blindados a parte de la supuesta organización. La Fiscalía habla de un perjuicio de 7.5 millones de dólares. Presentó informes de la UAF y del Servicio de Rentas Internas. Ahora, si seguirá o no en prisión, lo definirá el Tribunal de la Corte de Pichincha.

0: seccionales. Partidos raspando la olla.
1: Falta un día para que las organizaciones políticas realicen la designación de sus precandidatos a alcaldes y prefectos en elecciones primarias. Patricio Díaz cuenta que parte de estos movimientos realizarán su democracia interna este miércoles.
2: Las candidaturas a las elecciones seccionales de a poco se van configurando y hasta ahora casi no se confirman alianzas. Así que, por ejemplo, Quito podría tener 19 candidatos a la alcaldía, pues además de las 15 organizaciones políticas nacionales, hay otras 4 provinciales. Guayaquil tiene un solo movimiento provincial, Madera de Guerrero, que hará alianza con el Partido Social Cristiano. Entonces, podrían tener hasta 15 candidatos a la alcaldía. En Cuenca hay 4 movimientos provinciales, sin embargo Igualdad analiza una alianza con Izquierda Democrática. Si se confirma, podrían llegar a tener hasta 18 candidatos. Mientras eso se ratifica, otras organizaciones políticas preparan sus primarias en esas ciudades. El Partido Social Cristiano, por ejemplo, postergó para este jueves la designación de su candidato a alcalde de Guayaquil y prefecto del Guayas. Sociedad Patriótica sí tomó una decisión y anunció a Renán Borbúa como candidato a la prefectura del Guayas y a Cleber Bravo para la alcaldía de Guayaquil. La Izquierda Democrática tiene previsto entre el mediodía y la tarde de este miércoles definir su figura a la alcaldía de Quito. Se conoció que estarían como precandidatos los exconsejeros de Participación Ciudadana, Michelle Calvache y Esteban Guarderas. El oficialismo tiene previsto para esta tarde y noche definir sus candidaturas principales y algunos legisladores dejarán sus cargos para postularse.
3: Sé que son entre 5 y 10, están dentro de nuestras páginas oficiales, quienes son nuestros precandidatos.
2: El mismo caso para la Revolución Ciudadana, el otro bloque mayoritario. Sus figuras van por alcaldías y prefecturas.
4: Bueno, se habla de un número de 7 legisladores en la Asamblea Nacional, pero como le digo, tendrán que concretarse las alianzas.
2: Este jueves concluirá el plazo para la realización de las primarias.
5: La acumulación de basura en Durán provoca reclamos de los ciudadanos, pedidos de emergencia y hasta una acción legal. El servicio formal de recolección está suspendido desde hace una semana. Y mientras el municipio intenta responder con un plan de contingencia, los desechos siguen expuestos en varios sectores. A esta hora, María Gabriela Carpio nos describe el panorama.
6: Sí, compañeros, la situación en Durán es totalmente crítica. Este cantón entra hoy a su séptimo día sin recolección formal del servicio de basura. Esto luego de que el consorcio Durán Limpio suspendió la operación en medio de una deuda que, según se ha informado, superaría los 9 millones de dólares correspondientes a 58 planillas impagas. El municipio sostiene que esta deuda es de administraciones anteriores y como medida provisional activó un plan de contingencia con volquetas y retroexcavadoras que recogen parte de la basura, pero esto no alcanza para todo este cantón donde en condiciones normales a diario se recogían cerca de 300 toneladas de desechos.
7: ¿Cómo es posible que un cantón tan poblado nos sigamos ahogando en la basura? Vuelvo y repito, malos olores.
6: En todos estos días los equipos de Televistazo hemos recorrido algunos sectores de este cantón, como el sector de Panorama, la Ciudadela Primavera, los helechos y el Arbolito, donde hemos observado la basura acumulada en esquinas, veredas y avenidas principales. De hecho, ahora mismo estamos en la avenida Amazonas, donde los desechos se amontonan, sobre todo en el parterre central, generando un olor insoportable para los vecinos que han buscado soluciones, por supuesto, por cuenta propia. Por ejemplo, echar cal para al menos mitigar en algo la pestilencia.
8: No solamente en este sector, en el sector del Arbolito, sector de Maldonado, no hay recolección de basura.
6: Hay que informar también que en medio de este panorama, esta mañana un grupo ciudadano identificado como Acción por Durán se acercó a la unidad judicial del cantón para presentar una acción de protección con medidas cautelares contra el municipio y el consorcio Durán Limpio. La concejala Raquel Heredia estuvo al frente de ese plantón. Este recurso legal se suma también a los pedidos para que se declare en emergencia al cantón Durán, sobre todo porque se teme que la acumulación de basura derive también en una crisis sanitaria, más aún por la presencia de moscas, gusanos, ratas e inclusive posibles focos de infección.
1: Más adelante en Televistazo, temperaturas extremas de hasta 44 grados se reportan en el este y centro de Estados Unidos. 180 millones de personas permanecen en alerta. Ya le contamos.
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16: ¿Cuál es la razón principal del fracaso en la escuela secundaria? La respuesta podría sorprenderle. Según muchos maestros, la respuesta no es la pereza o la falta de habilidades para el estudio, sino la desorganización. El cuaderno de un estudiante que obtiene buenas calificaciones está organizado con separadores y carpetas para notas y tareas. La mayoría de las veces, el cuaderno de un estudiante que tiene malas calificaciones es un desastre de papeles revueltos si es que usa un cuaderno. Ahora bien, algunos estudiantes son más organizados que otros. Pero esa tarea es una habilidad que puede aprenderse. Comenzando a mediados de los años escolares, los estudiantes pueden tener tantos como 5 maestros con libros diferentes, cuadernos de ejercicios, notas y tareas de cada tema que se estudie en el aula. Hace falta una organización bastante buena para mantener todo en orden y priorizar las tareas. Ellos necesitan entrenamiento y otras habilidades de organización, tales como planificación para completar poco a poco las tareas a largo plazo. Con el tiempo, este tipo de orientación y entrenamiento puede ayudar a un adolescente inconstante a convertirse en una persona autodisciplinada y automotivada. La organización es un factor muy importante para lograr el éxito en la escuela. Les habla el Dr. Dobson, de Enfoque a la Familia.
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1: A Bogotá, donde avanzan los trámites para su extradición a Ecuador. Galo Javier Suárez Román, prófugo desde 2019 y requerido por Interpol por asesinato, fue ubicado en un operativo conjunto entre autoridades de Ecuador, Colombia y Estados Unidos. Según el ministro del Interior, John Reinberg, alias Gato Negro, será trasladado a la cárcel del Encuentro al llegar a Ecuador.
5: 309 personas aspiran a llegar al Consejo de Participación Ciudadana en las elecciones de noviembre. En el listado de precandidatos constan todos los consejeros de participación actuales, exfuncionarios y personas que abiertamente han mostrado su oposición al organismo.
17: Los cuestionamientos a su desempeño no han frenado las aspiraciones de reelección. Los 6 integrantes del Consejo de Participación Ciudadana, Andrés Fantoni, Yasmín Enríquez, David Rosero, Joana Verde Soto, Piedad Cuarán y Nicole Bonifaz, buscan seguir en este organismo que a puertas de culminar su periodo no ha concretado los concursos más importantes del Estado, Fiscal General y la renovación del Consejo Nacional Electoral. Su gestión además ha quedado marcada por decisiones que generaron un amplio debate, como la elección del destituido presidente del Consejo de la Judicatura, Mario Godoy, o la forma en la que se designó a su reemplazo, Mercedes Caicedo. Más allá de ello, Fantoni y compañía quieren seguir en el cargo 4 años más.
18: Son autoridades que han perdido completamente su rol, carentes de una visión de servicio.
17: En el amplio listado de 309 precandidatos inscritos para esta elección están otros exconsejeros, como Roberto Gilbert, quien renunció hace apenas 12 días, o la exvicepresidenta Rosa Chalá, destituida en agosto de 2019, y Sofía Almeida, sancionada en enero de 2023. Los consejeros suplentes que no han logrado asumir funciones, Johnny Escobar y Óscar Ayerbe, también se postularon. Hay más candidatos, por ejemplo, quienes han cuestionado la existencia del Consejo de Participación, como el ex vicepresidente del Congreso, Ramiro Rivera, y abogados en libre ejercicio, como el defensor del alcalde de Guayaquil, Aquiles Álvarez, Ramiro García.
19: Creo que está tan venida a menos la participación, en este caso ciudadana, que cualquier persona puede, con total impunidad, ser incoherente y buscar el favor de los ecuatorianos para terminar en un puesto que les representa un ingreso interesante al mes, sin ni siquiera hacer presencia física.
17: Entre este 1 de julio y el viernes 3, la ciudadanía podrá presentar sus impugnaciones a estos candidatos. El listado definitivo de aspirantes se conocerá el 24 de septiembre.
1: Centro de Estados Unidos soportan desde hoy temperaturas extremas. Serán las más altas de la última década por un fenómeno conocido como cúpula de calor. Según los pronósticos, los termómetros y la sensación térmica pueden llegar a 44 grados centígrados, poniendo en alerta a 180 millones de personas.
20: Estados Unidos se encuentra ante un nuevo récord de temperaturas que llegarán a máximos históricos desde hoy hasta el sábado. El servicio meteorológico habla de una cúpula de calor, un fenómeno extremo que ocurre cuando un sistema de alta presión queda estacionado sobre una región determinada. Es como una tapa que impide que el aire caliente ascienda y se disipe. Así, el calor se mantiene por días o incluso semanas. La proyección de las temperaturas más altas y la sensación térmica en algunas ciudades llega, por ejemplo, en Chicago a 39.8 grados centígrados, Boston 43.9, el área metropolitana de Nueva York 42.8, Filadelfia 43.3, la capital Washington 44.4, Kansas City en el estado de Missouri 40.6 y Little Rock en Arkansas 42.2 grados. Algunas de esas ciudades son sedes de partidos de la Copa del Mundo, por lo que se advierte del riesgo para jugadores y aficionados. La alerta llega además porque en Estados Unidos el calor causa más muertes cada año que todos los demás fenómenos meteorológicos, incluidos huracanes, inundaciones y tornados, según la Administración Nacional Oceánica y Atmosférica. La previsión apunta además a que haya altas temperaturas no solo en días soleados, sino también por las noches, debido a estas alteraciones que, según científicos, están vinculadas al cambio climático, generando alertas cada vez más frecuentes.
5: Donald Trump estrenó hoy su nuevo avión presidencial. Esta mañana realizó el primer vuelo a bordo del Boeing 747-800 que le regaló el gobierno de Qatar. La nave fue sometida a modificaciones de seguridad, tiene ahora sistemas de comunicación militar y de defensa. Además, hicieron inspecciones para descartar cualquier dispositivo de espionaje antes de entrar en servicio, como el Air Force One. El costo de las adaptaciones está cercana a los 400 millones de dólares. También han cambiado los colores del avión. Ahora destacan el azul marino, el dorado, rojo y blanco en lugar del tradicional celeste. El uso de esta nave será temporal, pues la fabricante Boeing debe entregar dos nuevos Jumbos en 2028.
1: Un intenso color rojo tiñó los cielos del centro y norte de Venezuela, un hecho inusual que causó alarma y asombro entre los habitantes. Sin embargo, se trató de un fenómeno completamente natural.
21: O sea, es inexplicable. Es oscuro, pero la tarde está roja.
22: La tarde del martes, un intenso tono rojizo cubrió el cielo durante el atardecer en gran parte del centro norte de Venezuela, especialmente en Caracas y La Guaira, donde las imágenes fueron ampliamente registradas por ciudadanos que inundaron las redes sociales y despertaron todo tipo de especulaciones. ¿Acaso era polvo procedente del desierto del Sahara, como ocurre cada año por los vientos del verano? ¿O gases volcánicos? ¿O tenía alguna relación con los dos terremotos? La respuesta es ninguna de las anteriores. Lo ocurrido corresponde a un fenómeno atmosférico, conocido popularmente como candilazo, cuyo nombre científico es dispersión de Rayleigh. Se produce cuando el sol está a punto de ocultarse y su luz atraviesa una mayor cantidad de partículas y humedad en la atmósfera. En ese trayecto, los tonos azules se dispersan y predominan los colores rojos, naranjas y amarillos. Consecuencia, además, de la abundante nubosidad y humedad por las lluvias de los últimos días, debido al desplazamiento de una onda tropical por las costas del país.
5: Un pasajero de un tren de lujo en Japón compartió un video de su viaje mientras disfrutaba de un baño a bordo. Se trata del exclusivo Train Suite Shikishima, un hotel de 5 estrellas sobre rieles que solo transporta a 34 pasajeros y cuenta con suites premium con tinas privadas de madera de ciprés. Este tren turístico recorre regiones de Japón en viajes de 2 a 4 días y su sistema de estabilización evita que el agua se derrame, incluso durante aceleraciones y curvas. Los viajes cuestan entre $2,700 y $6,100 por persona y la demanda es tan alta que los boletos se asignan mediante sorteo.
1: Las dudas sobre cómo debe pagarse a quienes trabajaron el viernes pasado se mantienen. El sector empresarial ya elevó la consulta al gobierno, mientras el Ministerio del Trabajo realiza la revisión con la Secretaría Jurídica de la Presidencia para emitir el pronunciamiento. Adriana Bermeo con las reacciones.
17: El pago a los empleados que trabajaron el pasado viernes 26 de junio se mantiene en incertidumbre. Ese día fue decretado por el presidente Daniel Noboa como suspensión de jornada, obligatoria y no recuperable para el sector público y privado, por la victoria de la selección frente a Alemania. Pero el Ministerio del Trabajo dijo este martes que no se trataba de un feriado nacional, y es ahí donde surge la confusión. La Cámara de Industrias y la Producción ya elevó la consulta al gobierno,
0: pidiendo la aclaración de cuál es el alcance del decreto del pasado 26 de junio en términos de suspensión, por un lado, y sobre todo, quizás lo más importante para nosotros de la respuesta que esperamos de las autoridades del Ministerio del Trabajo, es cuál es esta categoría jurídica que no conocemos de suspensión en términos de la implicación de la remuneración.
17: Esas dudas y principalmente cómo se compensará a quienes sí trabajaron el pasado viernes 26 de junio las hemos trasladado al Ministerio del Trabajo. Su departamento de comunicación nos respondió que se encuentran realizando un análisis con la Secretaría Jurídica de la Presidencia y está previsto que las próximas horas se emita un comunicado. Por otro lado, para el sector sindicalista del país, no hay duda, debe pagarse el doble por las horas trabajadas del viernes pasado.
3: Día de descanso, en la práctica, obligatorio, decretado por el presidente, y por ende tiene que decir, sin titubear el ministerio, páguese como dice el artículo 55 del Código del Trabajo, si laboró el 26 de junio, con el recargo del 100%.
17: La ley de feriados en su disposición quinta dice que el presidente podrá suspender la jornada de trabajo en días que no son de descanso obligatorio y que esa jornada deberá ser compensada como lo indique el decreto. Pero eso no se incluyó en lo dispuesto por el mandatario tras la victoria de la selección.
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29: ¿Sabías que satélites, drones e inteligencia artificial están ayudando a salvar la Amazonía? Organizaciones como la Fundación para la Conservación y el Desarrollo Sostenible utilizan estas herramientas para monitorear y combatir la deforestación, la minería ilegal y el tráfico de especies en la selva amazónica. Los drones permiten obtener imágenes detalladas de áreas remotas, mientras que la inteligencia artificial facilita el análisis rápido de datos, incluso en zonas con nubosidad o conflictos armados. Esta combinación tecnológica es esencial para preservar uno de los pulmones del planeta.
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6: En Ecuador, el Día de los Difuntos, celebrado el 2 de noviembre, se honra a los seres queridos fallecidos con la tradicional colada morada y las guaguas de pan. La colada morada es una bebida espesa hecha a base de maíz morado, frutas como la mora y el naranjillo, y especias, que le dan un sabor único y profundo. Las guaguas de pan, panes en forma de muñecos, representan a los difuntos y son decoradas con azúcar y colores vivos. Este acto simbólico conecta a las familias ecuatorianas con sus ancestros y es una tradición llena de historia y amor. La combinación de la colada morada y las guaguas de pan se considera una de las celebraciones más emblemáticas de la cultura ecuatoriana.
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5: En medio del arte, tradiciones y también algunos tropiezos administrativos, el pregón cívico dio inicio a las celebraciones, mientras las autoridades explican el bloqueo de varios eventos emblemáticos. Los detalles en un reporte de Belén Goncalves.
9: El pregón cívico juliano oficial arrancó a las 9 de la mañana en la Plaza Bicentenario, ubicada en la avenida Olmedo y Malecón, en el centro de Guayaquil. Para dar inicio a las festividades por sus 491 años de fundación de la ciudad, las autoridades municipales se pegaron un bailecito. Luego de la demostración artística, la alcaldesa Tatiana Coronel se refirió a los actos emblemáticos afectados por lo que ella calificó como un bloqueo del Servicio Nacional de Contratación Pública, o SERCOP.
10: Lamentablemente, más de 30 procesos suspendidos por SERCOP, pero hemos logrado el levantamiento de algunos, como por ejemplo el Salón de Julio, que va a estar desde el 23 de julio, se los digo ahora para que lo puedan visitar. También Raíces, vamos a tener la Feria Raíces, otra cosa que logramos levantar con SERCOP. Tenemos suspendida la sesión solemne por el 25 de julio, no hay problema, igual tendremos una sesión solemne.
9: Inmediatamente después del acto inaugural, la atención se trasladó al pregón cívico comunitario. Esto es Guayaquil. Desde el Parque Centenario, los grupos se alinearon y la emoción se tomó la avenida 9 de octubre.
10: Canciones nacionales como por ejemplo Mi Lindo Ecuador, Guayaquileño, porque representa cada día más y más nuestra linda ciudad.
9: Dos espectadores llegaron desde diferentes sectores de la urbe para apreciar a las 62 comparsas y unidades educativas.
10: ¿De qué parte de la ciudad vienen?
11: El Mapastín y Oeste.
10: ¿Y siempre vienen a ver el desfile?
11: Sí, mi hija participa en el desfile.
10: Oye, ¿cómo es el guayaquileño?
11: Guerrero, trabajador, luchador. Los buenos guayaquileños, pues, ¿no?
10: Claro. Guayaquileño de verdad.
11: Claro.
9: Y algunos hasta se animaron a formar parte del desfile.
12: Todos los años soy puntual, desde el primer día, todo el mes, mi bandera la tengo aquí.
9: Con el entusiasmo de su gente y a pesar de los impases administrativos, Guayaquil enciende sus fiestas julianas. Las comparsas y desfiles seguirán recorriendo las principales calles de la urbe durante todo el mes.
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5: Tres horas con 45 minutos, retomamos contacto desde Ciudad de México y empezamos a revisar cómo se va armando el cuadro de la ruta a la final en este Mundial 2026. Ya se conocen algunos cruces de los octavos de final. Jugarán las selecciones de Paraguay frente a Francia. Canadá se enfrentará contra Marruecos. Brasil jugará ante Noruega, mientras que México chocará contra la selección de Inglaterra. En las próximas horas se va a definir el otro lado del cuadro de este Mundial 2026. Y hubo jugadores que luego de la eliminación dijeron adiós a la tri. Ener Valencia y Hernán Galíndez dijeron adiós al equipo de todos tras cumplir su última participación mundialista. Veamos.
31: Ener Valencia jugó su último partido con la selección ecuatoriana de fútbol. El máximo goleador de la tri le dice adiós al equipo de todos. Ener debutó en la tricolor el 29 de febrero de 2012 en un amistoso ante Honduras. El entrenador era Reinaldo Rueda. El 20 de noviembre de 2013 marcó su primer gol con la tri en un encuentro amistoso. Einer es el goleador histórico de la selección nacional con 46 anotaciones y es el máximo artillero en los mundiales con 6 conquistas, además de capitán y referente.
0: Sí, triste, triste, pero soy tranquilo por todo. Por toda la travesía aquí en la selección.
31: A pesar de los cuestionamientos que ha recibido por su falta de definición en algunos partidos, Valencia ha sido referente de la tri y ha marcado goles decisivos, como el logrado en Barranquilla en las pasadas eliminatorias, para que Ecuador derrote a Colombia después de casi 60 años como visitante. Einer es el último gran delantero de la tri. Otro jugador que anunció su retiro de la selección es Hernán Galíndez. El arquero, que se nacionalizó como ecuatoriano, ha expresado su amor por el país y su compromiso con la tricolor. Se convirtió en el único guardameta en la historia del país en atajar 2 mundiales consecutivos, sumando minutos en cancha. Disputó 7 partidos en mundiales, llegó a ser capitán del equipo y fue uno de los líderes.
0: Sí, me voy tranquilo porque creo que siempre di todo por esta selección, por mi país. No tengo más que palabras de agradecimiento con todo el Ecuador.
31: Hernán Galíndez, a sus 39 años, considera que es el momento de otorgar espacio a arqueros jóvenes en el país.
1: Y los festejos tras la clasificación de México se extendieron por toda la madrugada. En este mismo sector, en La Reforma, junto al Ángel de la Independencia, se congregaron más de 1 millón de aficionados para acompañar a su selección, para seguir el partido frente a la selección ecuatoriana. Y bueno, estos festejos, luego de la clasificación, como lo decíamos, se extendieron durante toda la noche y madrugada. Allí celebraron goles y además hubo fiesta, fue un festival completo. Según cifras preliminares, lo decíamos, más de 1 millón de fanáticos estuvieron acá, con pirotecnia, cantos, la gente siguió llegando, pero a pesar de la algarabía también hubo incidentes. 3 personas fallecieron, 2 de ellas por asfixia, también se reportaron heridos por fuertes empujones contra locales comerciales. Y continúa la lucha por ser el goleador de este mundial y el máximo goleador de la historia de los mundiales. Kylian Mbappé, quien fue figura en la clasificación de Francia, se volvió a acercar a Lionel Messi en este ranking de goleadores de Copas del Mundo. Ellos son goleadores que tienen un alto valor de mercado. Kylian Mbappé, a estas alturas de su carrera, está tasado en 180 millones de dólares. Lionel Messi, ya en el ocaso de su carrera, cuesta 15 millones de euros. Goles en los mundiales, Mbappé ya tiene 18 anotaciones en 3 participaciones en Copa del Mundo, mientras que Lionel Messi por ahora tiene 19 en 6 mundiales. Lionel Messi es el máximo goleador de esta competición. Goles en este mundial 2026, ambos alcanzaron la cifra de 6 goles. Y eso que Messi todavía tiene un partido pendiente. Cumplidos con la información mundialista hasta esta hora, cuando son las 13:50 en el territorio ecuatoriano, nosotros nos despedimos, pero más adelante, en Televistazo, a las 19 horas, tendremos más información. Continúen con Pedro y Steffi en estudios.

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1: Este miércoles la Fiscalía continúa con su dictamen acusatorio en contra de los 7 procesados por la autoría intelectual de la muerte de Fernando Villavicencio. La fiscal Ana Hidalgo detalló el rol que habría cumplido cada uno para la ejecución del crimen.
2: Como parte de su dictamen acusatorio, la fiscal Ana Hidalgo identificó el rol que habría cumplido cada uno de los 7 procesados en el plan y la ejecución del asesinato de Fernando Villavicencio. Según la fiscal, Javier Jordán fue quien motivó la iniciativa criminal, porque el ex candidato presidencial lo denunció públicamente por casos de corrupción y negocios ilícitos, y expuso su relación con el narcotraficante Leandro Norero. Señaló a Jordán como el núcleo o agente decisor, encargado de la planificación e inducción, seguimientos a Villavicencio a través de Norero, aportes para financiar el asesinato y vínculos con Serrano y Ronnie Aliaga. Sobre José Serrano, la fiscal dijo que no fue un simple actor periférico en el crimen, sino que transformó las intenciones de Jordán en una operación ejecutable. Dijo que fue quien ejerció el dominio funcional, una persona estratégica en el plan, con contactos en la policía, tenía información reservada y dirigió las labores de inteligencia en contra de la víctima. Al exasambleísta del correísmo Ronnie Aliaga, identificó como el nexo entre los financistas, políticos, el grupo de delincuencia organizada Los Lobos y los ejecutores. Lo calificó como el articulador político, criminal y operativo, con contacto permanente con Javier Jordán. Concertó el pago para el asesinato, realizó visitas a Daniel Salcedo en la cárcel y participó de una reunión virtual con Los Lobos. Daniel Salcedo, según la fiscal, cumplió funciones prácticas. Fue el puente entre Jordán, Serrano y Aliaga con los cabecillas del grupo delictivo. Lo bautizó como el facilitador logístico, financiero y enlace criminal, cercano a alias Pipo, Lobo Menor e Invisible, que chateaba directamente con Norero. Se encargó de los seguimientos a Villavicencio en 2022 y 2023 y pasaba la información de Serrano a Los Lobos. Los 3 procesados restantes fueron identificados por la fiscal como cabecillas de Los Lobos. De Wilmer Chavarría, alias Pipo, dijo que era el líder criminal máximo, que recibió el encargo de matar al candidato por un pago de $1,000,000. Ángel Aguilar, alias Lobo Menor, la fiscal bautizó como el subdirector operativo y segundo al mando de Los Lobos, que respondía a su padrastro, alias Pipo. Él conocía perfectamente el plan para el asesinato, indicó Hidalgo. Y Luis Arboleda, alias Gordo Luis, como el operador logístico y financiero, recibió el dinero para el asesinato y lo redistribuyó entre los participantes y contrató a los sicarios en Colombia según el dictamen acusatorio. La fiscalía continúa con su exposición. Luego deberán intervenir los acusadores particulares y finalmente los abogados de cada uno de los procesados rebatirán los elementos expuestos en su contra. La audiencia durará varios días.
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8: En el mercado artesanal de Guayaquil, los visitantes pueden sumergirse en el fascinante mundo de la medicina ancestral ecuatoriana. Este colorido mercado ofrece una variedad de amuletos, pociones y plantas medicinales utilizadas desde tiempos precolombinos. Conocido por ser un lugar de sanación espiritual y física, los comerciantes venden hierbas, raíces y aceites con propiedades curativas, además de talismanes destinados a proteger a las personas de malas energías. A menudo, los ecuatorianos buscan en este mercado soluciones para problemas emocionales, de salud y espirituales, enraizados en las tradiciones de los pueblos indígenas del país. La medicina
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8: En el mercado artesanal de Guayaquil, los visitantes

0: raíces y aceites con propiedades curativas, además de talismanes destinados a proteger a las personas de malas energías. A menudo, los ecuatorianos buscan en este mercado soluciones para problemas emocionales, de salud y espirituales, enraizados en las tradiciones de los pueblos indígenas del país. La medicina ancestral ecuatoriana tiene influencias de culturas africanas, indígenas y españolas.
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2: Si usted quiere impartir vida nueva a su matrimonio, trate de pensar como un adolescente otra vez. Todos recordamos con cariño o de alguna otra manera la locura de nuestros días de noviazgo. Las actitudes de timidez, el galanteo, el tratar de conquistar a la pareja. Pero a medida que llegamos al matrimonio, la mayoría de nosotros piensa que deberíamos dejar atrás los juegos románticos. Pero quizá no hemos cambiado tanto como pensamos. La verdad es que nuestras relaciones románticas siempre tendrán algunas características de la sexualidad de la adolescencia. A los adultos todavía nos gusta la emoción de la conquista, la atracción de lo inalcanzable, la emoción de lo nuevo y el aburrimiento con lo viejo. Los impulsos inmaduros se controlan y se reducen en una relación de compromiso, pero nunca desaparecen totalmente. Y esta es la clave para mantener vivo el matrimonio. Si las cosas parecen haber perdido su novedad entre usted y su cónyuge, quizás ustedes deberían recordar algunos trucos viejos. Repetir algunos de los momentos felices que sirvieron para unirlos. Tal vez es hora para un poco de misterio, un poco de coqueteo, una cita para volver a visitar los lugares donde su amor era nuevo. Si actuar como un adolescente nuevamente parece un poco inmaduro, recuerde esto. En los mejores matrimonios, la conquista nunca ha terminado realmente.

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0: La máxima en la definición a Somerville. Tras este resultado, el representativo africano medirá en la siguiente ronda a Canadá, que dejó en el camino a Sudáfrica. El duelo entre Marruecos y Canadá será el sábado 4 de julio a las 12 horas en Houston. Los ingleses van por el pase. Inglaterra juega ante República Democrática del Congo en Atlanta hoy, por los 16avos de final del Mundial 2026. El partido comienza a las 11 horas de Ecuador. Bajo la conducción del alemán Thomas Tuchel, Inglaterra recuperó el deseo de ser nuevamente uno de los grandes protagonistas de una Copa del Mundo, algo que en este siglo solo consiguieron en Rusia 2018 cuando terminaron cuartos. Liderados por el goleador Harry Kane, los británicos ganaron su grupo, aunque fueron de mayor a menor, y aspiran a reconcentrarse con su mejor versión, aquella de 4-2 sobre Croacia, en el debut en esta cita mundialista. Congo, en cambio, ya hizo historia, desató eufóricos festejos en su país y llega despojada de toda presión. Todo lo que se consiga a partir de ahora será auténticamente un regalo inesperado. De hecho, los africanos aseguraron su clasificación a 16avos de final en la última fecha de la fase de grupos cuando superó 3-1 a Uzbekistán. Los partidos de hoy. Inglaterra enfrentará a República Democrática del Congo a las 11 horas. Bélgica se enfrenta a Senegal a las 15 horas. Y los Estados Unidos se enfrentará a Bosnia y Herzegovina a las 19 horas.
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1: La selección de Marruecos logró el boleto a los octavos de final del Mundial 2026, luego de superar a Países Bajos en los lanzamientos desde el punto penal por 3-2. El duelo en el tiempo reglamentario y los alargues finalizó 1-1. El golero marroquí, Yacine Bounoua, se convirtió en una de las figuras del choque luego de atajarle una pena.

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2: 14 horas. Con 16 minutos.
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1: Francia golea y pone presión. La selección de Francia confirmó su candidatura al título del Mundial 2026 tras imponerse con autoridad 3-0 sobre Suecia en los 16avos de final ayer. El conjunto francés resolvió un partido que comenzó equilibrado pero que terminó dominando gracias al talento de Kylian Mbappé, autor de un doblete, y al aporte de Bradley Barcola. Durante la primera mitad, Suecia resistió con orden los ataques franceses e intentó cerrar los espacios. Francia generó peligro con un remate al poste de Michael Olise, hasta que en el minuto 45 Mbappé recibió el balón dentro del área, dejó atrás a la defensa y definió con precisión para abrir el marcador antes del descanso. En el complemento, el equipo galo impuso su ritmo. A los 53 minutos, Olise filtró un pase perfecto para que Barcola ampliara la ventaja. Más tarde, al minuto 74, la misma sociedad volvió a aparecer y Mbappé selló el 3-0 con una definición contundente. Con este triunfo, Francia avanza a los octavos de final, donde enfrentará a Paraguay. Además, Mbappé llegó a 6 goles en el torneo y se convirtió en el máximo goleador histórico de las fases finales de los mundiales, reafirmando su condición de figura estelar.
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2: 14 horas con 35 minutos.
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0: ¿Qué puede hacer una madre cuando se siente confusa y frustrada porque no sabe cómo criar a su hijo? Les habla el Dr. Dobson, de Enfoque a la Familia. Muchas mujeres de hoy expresan la ansiedad que sienten en lo que respecta a la crianza de sus hijos. No importa si son solteras o casadas, ellas no se sienten preparadas para enfrentarse a los desafíos especiales de instruir a un muchacho joven. La escritora Jean Lush dice que las madres deberían darse cuenta de que los varones son difíciles de criar y a veces extremadamente difíciles. La aparición de la masculinidad puede ser una fuerza bulliciosa y destructiva. Las madres deberían aprender a anticipar el nivel de energía de su hijo y buscar maneras para encauzar esas fuerzas hacia ejercicios y actividades constructivas. Además, cuando miramos a los muchachos, debemos recordar que ese no es el producto final. La historia prueba que muchos grandes hombres fueron incomprensibles y voluntariosos de niños y les dieron dolores de cabeza a sus padres. El desafío que tienen las madres es no limitarse a mirar a sus hijos de acuerdo con su comportamiento actual, sino de acuerdo con su potencial a largo plazo. Si la madre puede adquirir ese tipo de visión, podrá pensar que está trabajando para el futuro, cuando su perseverancia ha de ser recompensada por la madurez y los logros de su hijo.
1: 14 horas, con 47 minutos.
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0: 14 horas con 51 minutos.
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0: 14 horas con 59 minutos.
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2: Como parte de su dictamen acusatorio, la fiscal Ana Hidalgo identificó el rol que habría cumplido cada uno de los 7 procesados en el plan y la ejecución del asesinato de Fernando Villavicencio. Según la fiscal, Javier Jordán fue quien motivó la iniciativa criminal, porque el ex candidato presidencial lo denunció públicamente por casos de corrupción y negocios ilícitos, y expuso su relación con el narcotraficante Leandro Norero. Señaló a Jordán como el núcleo o agente decisor, encargado de la planificación e inducción, seguimientos a Villavicencio a través de Norero, aportes para financiar el asesinato y vínculos con Serrano y Ronnie Aliaga. Sobre José Serrano, la fiscal dijo que no fue un simple actor periférico en el crimen, sino que transformó las intenciones de Jordán en una operación ejecutable. Dijo que fue quien ejerció el dominio funcional, una persona estratégica en el plan, con contactos en la policía, tenía información reservada y dirigió las labores de inteligencia en contra de la víctima. Al exasambleísta del correísmo Ronnie Aliaga identificó como el nexo entre los financistas, políticos, el grupo de delincuencia organizada Los Lobos y los ejecutores. Lo calificó como el articulador político, criminal y operativo, con contacto permanente con Javier Jordán. Concertó el pago para el asesinato, realizó visitas a Daniel Salcedo en la cárcel y participó de una reunión virtual con Los Lobos. Daniel Salcedo, según la fiscal, cumplió funciones prácticas. Fue el puente entre Jordán, Serrano y Aliaga con los cabecillas del grupo delictivo. Lo bautizó como el facilitador logístico, financiero y enlace.

jefe criminal, cercano alias Pipo, Lobo Menor e Invisible, que chateaba directamente con Norero. Se encargó de los seguimientos a Villavicencio en 2022 y 2023 y pasaba la información de Serrano a los Lobos. Los tres procesados restantes fueron identificados por la fiscal como cabecillas de los Lobos. De Wilmer Chavarría, alias Pipo, dijo que era el líder criminal máximo, que recibió el encargo de matar al candidato por un pago de $1,000,000. Ángel Aguilar, alias Lobo Menor, la fiscal bautizó como el subdirector operativo y segundo al mando de los Lobos, que respondía a su padrastro, alias Pipo. Él conocía perfectamente el plan para el asesinato, indicó Hidalgo. Y Luis Arboleda, alias Gordo Luis, como el operador logístico y financiero, recibió el dinero para el asesinato y lo redistribuyó entre los participantes y contrató a los sicarios en Colombia según el dictamen acusatorio. La fiscalía continúa con su exposición. Luego deberán intervenir los acusadores particulares y finalmente los abogados de cada uno de los procesados rebatirán los elementos expuestos en su contra. La audiencia durará varios días.

0: 15 horas con 5 minutos.
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1: Embellece tu hogar. Si tienes un hogar, tienes una fortuna. Quizá pienses que tu hogar es imperfecto, mas ¿cuál es el hogar perfecto? Lo que debes hacer es mejorar todos los días tus conductas para que así mejore tu familia. Vive con sencillez y humildad. Decide no exigir que te atiendan como a un dictador. Dedica más tiempo a los tuyos e interésate por cada uno de ellos. No te angusties por las fallas de personalidad de los integrantes de tu familia, sino más bien haz con frecuencia esta sabia oración: Señor, mejora la actitud mental de mi familia, pero comienza por mí. Con tu amabilidad, embellece tu hogar.
2: 15 horas con 16 minutos.
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0: 15 horas. Son 21 minutos.
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1: La selección ecuatoriana de fútbol fue eliminada del Mundial después de un discreto partido ante México. Una vez que el cotejo concluyó, Francisco Egas, presidente de la FEF, se reunió cerca de 40 minutos con los jugadores y el cuerpo técnico. Después, el dirigente dejó el vestuario para que los futbolistas y el entrenador dialogaran cerca de 2 horas. Al final se confirmó la noticia: Sebastián Becasese no continuará como DT de la selección.
2: El fútbol es así, los resultados son los que mandan. Y hoy toca despedirme de una familia hermosa, maravillosa, pero con mucha gratitud y con mucha tranquilidad y mucha paz interior, ¿no? Que hemos dado todo.
1: Los futbolistas se disculparon ante la afición por su nivel en el partido y en gran parte del Mundial.
3: Le pido disculpas al pueblo ecuatoriano porque sentía que podía haber hecho más, pero bueno, hice todo lo que pude.
4: Nosotros como selección, como equipo, obviamente pedimos las disculpas necesarias del caso a todo el pueblo ecuatoriano. Esto no era algo que nosotros queríamos.
5: Que nos duele todo esto, pero intentamos todos los días. Creo que no vamos a bajar la cabeza, vamos a seguir trabajando para darle más felicidad a nuestro Ecuador.
1: El ciclo de Sebastián Becasese llegó a su fin y la FEF ha empezado a buscar a su reemplazante. Los jugadores quedaron liberados de la concentración. Algunos regresarán al país y otros se unirán de inmediato a sus clubes en el exterior.
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8: 15 horas con 34 minutos.

0: En una ocasión, un famoso entrenador de fútbol le dijo a su equipo: «La fatiga nos hace que todos seamos cobardes». Y tenía toda la razón. Esto es cierto en el campo de fútbol y también lo es en el hogar. Cuando las reservas de energía se agotan, nuestra paciencia se acaba, nuestra motivación desaparece, estallamos por la más pequeña molestia. Es bastante malo tener un día de agotamiento, pero cuando el cansancio continúa durante semanas y meses, el fundamento de la vida familiar se deteriora. Para detener el agotamiento, las parejas deberían evitar constantemente el contraer demasiados compromisos. Pero seamos sinceros, simplificar nuestra agenda es realmente difícil. Implica librarnos de todas las actividades extras que consumen nuestro tiempo y energía, y rehusar tomar una nueva hasta que el compromiso actual haya terminado. Por supuesto, usted también necesitará reservar tiempo para reponer su abastecimiento de energía. Tome algún tiempo para mecerse en la hamaca, para jugar a la pelota con su hijo o para desayunar pausadamente con la familia. Si usted y su familia se están arrastrando por causa del cansancio, tómense un descanso para recobrar fuerzas. Después de un pequeño descanso, podrán respirar más fácilmente.
1: 15 horas con 49 minutos.
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0: Fin de ciclo en Ecuador. El vínculo entre el cuerpo técnico de Sebastián Becasese y la selección nacional llegó a su fin, tal como estaba estipulado antes del inicio de la Copa del Mundo. El estratega argentino deja el cargo tras 24 partidos al mando de la Tri, en los que consiguió 9 victorias, 2 empates y apenas 3 derrotas, contra Brasil, Costa de Marfil y México. Pese a sus números, el rendimiento de su selección fue objeto de críticas por el estilo de juego y su baja producción ofensiva. También contó con el apoyo de referentes de la Tri. La dolorosa eliminación en 16avos de final fue su despedida. Becasese siempre manifestó gratitud hacia sus jugadores, al país y a la federación. Los caminos se separan y la Tri busca un nuevo timonel.
1: Horas con 3 minutos.
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0: Continuamos y les contamos que la momia de Tutankamón se convierte en atractivo turístico de Egipto.
1: A partir del lunes pasado, por un valor aproximado de $15, los visitantes del Valle de los Reyes pueden encontrarse cara a cara con el rostro de lo que es hoy por hoy uno de los íconos históricos más famosos del antiguo Egipto, el faraón Tutankamón.
0: Apenas 24 horas después de que el faraón niño fuera sacado del sarcófago, donde su corte lo colocó luego de su muerte en el año 1352 a.C., decenas de turistas acudieron a mirarlo de cerca.
1: Visitantes como Pilar Tavira de Córdoba, España, describieron la experiencia a la agencia EFE como increíble, impresionante, muy impactante. El rostro está muy bien conservado y cuando entras da la sensación de que aquello realmente existió.
0: Saí Hawass, secretario general del Consejo Supremo de Antigüedades de Egipto, explicó a la revista National Geographic que la principal motivación era frenar el irreversible deterioro de la momia a partir de su descubrimiento en 1922. La humedad del ambiente, unida a la respiración de quienes ingresan a la cámara funeraria, hubiesen causado la desintegración completa de Tutankamón o Tut. El método de embalsamamiento de los egipcios de la era de los faraones era complejo y, al parecer, su secreto era precisamente aislar al cuerpo de los agentes externos para facilitar su conservación a través de los siglos.
1: Por eso los responsables de esta tarea explicaron a decenas de periodistas que la urna transparente donde ahora reposa el faraón con el cuerpo parcialmente cubierto de lino está elaborado con un plástico especial llamado plexiglás. Este, junto con un sistema especial de control de humedad y temperatura, protegerán al tesoro arqueológico de los imprevistos climáticos y de las bacterias que sin querer dejarán en su entorno miles de admiradores.
2: 16 horas con 18 minutos.
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0: 16 horas con 20 minutos.
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1: Al aire libre, sin tratamiento adecuado ni refrigeración, permanecen los cuerpos de las víctimas mortales de los terremotos. En el puerto de La Guaira se ha improvisado un depósito de cadáveres, donde los restos yacen junto a una carpa, a la espera de ser identificados. Algunos están cubiertos, mientras que otros permanecen expuestos al sol, junto a una fila de ataúdes donados.
2: Estamos esperando respuestas donde los cadáveres están al sol, están que uno los toca y explotan, estallan.
1: El lugar se ha convertido en una morgue improvisada, donde médicos forenses reciben los restos e intentan identificarlos mediante fotografías, huellas dactilares, registros dentales, entre otros recursos. A la par se espera la ayuda de familiares que puedan reconocerlos. Una medida necesaria porque las morgues locales están desbordadas.
3: Y entonces vine aquí a ver si la conseguía y bueno, hasta aquí estoy buscándola y buscándola. Es desesperante, ¿no? Buscar y buscar.
1: Hay cuerpos sin documentos, con escasa ropa y en muchos casos en avanzado estado de descomposición, lo que obliga a padres, hermanos e hijos a identificarlos a partir de cicatrices, tatuajes o marcas distintivas. A una semana de la tragedia, las limitaciones al régimen chavista quedan en evidencia cada día, por lo que es posible que la cifra real de muertos no se conozca sino hasta dentro de varias semanas o meses.
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2: 16 horas con 34 minutos.
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0: ¿Recuerda cuánto usted deseaba aprender a manejar un auto cuando tenía 16 años? El deseo de hacerlo venía de adentro, y esa es la verdadera motivación para aprender. Les habla el Dr. Dobson de Enfoque a la Familia. Si usted ha sido soldado, probablemente recuerde las prácticas que tienen que hacer los nuevos reclutas, como ponerse una máscara antigás y entrar en un cuarto lleno de gas lacrimógeno y quedarse allí hasta que les digan que pueden salir. El sargento que les enseña a ponerse las máscaras no tiene que ser un gran maestro. Por muy mal que haga la demostración, uno va a prestarle toda su atención. Si no siguen sus instrucciones, van a tener una experiencia horrible en ese cuarto lleno de gas. En otras palabras, hay motivación para aprender. La clave para los maestros, y quizá también para los padres, es hacer que la historia, la geografía, las matemáticas o la lectura sean tan interesantes como manejar un auto. Necesitamos establecer una relación clara entre lo que les piden a nuestros hijos y lo lejos que ellos pueden llegar cuando hayan adquirido ese conocimiento. Los anunciantes dicen, vendan el olor a filete, no el filete mismo. Si podemos probarles a nuestros niños las muchas ventajas de aprender, ellos querrán cultivar sus mentes.
1: 16 horas con 47 minutos.
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1: El arquitecto Pablo Llanes habla sobre el trabajo y la socialización para la reubicación del mercado mayorista en la parroquia Montalvo, además del polo agroindustrial, el centro histórico y las zonas arqueológicas.
2: En referencia a la nueva zona del nuevo mercado mayorista, se viene ya trabajando en un plan complementario. Hay que tener claro esto, ¿no? Lo que está desarrollando en este caso la municipalidad es un plan complementario. No estamos desarrollando ya los estudios de la infraestructura, se está identificando la zona donde se deberá implantar a futuro el nuevo mercado mayorista, y claro que sí, ya ha sido de conocimiento de la ciudadanía, se ha socializado, se ha trabajado con el sector del mercado mayorista, de igual forma con las diferentes parroquias. En este caso, el equipo consultor ha estructurado y verifica que la ubicación será en la parroquia Montalvo, como se lo manifiesta. Entonces, lo que se está desarrollando es un plan complementario, eso quiere decir identificar, diagnosticar el sector, realizar una propuesta urbanística y un modelo de gestión de su entorno para que se pueda implantar.

0: Adecuadamente este nuevo equipamiento a futuro. En el tema del polo agroindustrial, como lo mencioné, sí, justamente está identificado en la parroquia Unamuncho. Lo que se tiene inicialmente como se referencia es un predio identificado, pero además de eso, en su contorno se debe desarrollar una zonificación y una planificación ordenada. Esto quiere decir que su contorno también debe responder a las necesidades para que se pueda implantar el polo agroindustrial en esta zona del norte del cantón. En lo que es la referencia al centro histórico, ahí vamos a hacer una diferenciación, ¿no? Son dos planes complementarios muy diferentes. El uno, justamente del centro histórico, que se desarrolla un análisis estructurado tanto en el tema patrimonial de bienes inmuebles y todas las zonificaciones correspondientes que viene acompañada al PUX. Esto quiere decir cómo están las edificaciones, las alturas de edificaciones que se debe consolidar y responder a la realidad del territorio. También debe responder a la realidad del centro histórico estructuradamente para la zonificación, ¿sí? Ese es el plan complementario del centro histórico. A la par, nosotros tenemos otro plan complementario de zonas arqueológicas. Estas están identificadas a lo largo de todo el cantón, no es solamente en el centro de la ciudad. Se han identificado varios aspectos. El INPC, cuando tenía la competencia estructurada para el tema patrimonial, en su momento estructuró alrededor de 20 puntos. O sea, se identificaron 20 puntos a lo largo del cantón aproximadamente. De estos 20 puntos se ha realizado una zonificación y un estudio para que en su contorno se zonifique adecuadamente, porque solo tener un punto arqueológico no nos da una lectura adecuada de lo que es en realidad la arqueología. Se está desarrollando justamente la consultoría, delimita una zona, se está haciendo trabajos en campo para identificar justamente vestigios de existirlos, se está haciendo prospecciones iniciales y con eso se va a determinar zonas, ya no solamente puntos. Sí, los puntos que están identificados por el INPC, sino ahora vamos a identificar una zona adecuada y esta zona va a tener su planificación y su estructura correspondiente.
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0: 17 horas con 9 minutos.
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0: en este momento les contamos que la spirulina, un suplemento alimenticio natural, es considerado el alimento del futuro.
1: La madre naturaleza ha brindado al ser humano muchas opciones para alimentar correctamente al organismo y para mantener un buen estado de salud. Dentro de estas alternativas se encuentra la espirulina, una microalga 100% natural descubierta hace más de 3.600 millones de años, que contiene uno de los más altos porcentajes de proteínas, minerales y vitaminas. Posee además los ácidos grasos y los aminoácidos esenciales y no esenciales que el cuerpo necesita. Estudios demuestran que este componente tiene 3 veces más calcio que la leche y 3 veces más proteína que la carne. Por todos sus beneficios, la espirulina ha sido aprobada por la Organización Administradora de Alimentos y Medicamentos de los Estados Unidos, FDA, y declarada por la Organización de las Naciones Unidas para la Agricultura y la Alimentación, FAO, como el alimento del futuro.
0: Según Mireya Cruz, especialista en el tema, la espirulina tiene tantas bondades nutritivas que es aconsejada para cualquier persona. Deportistas y astronautas consumen la espirulina como suplemento propio para adquirir fuerza y energía, explica. Bridget Schwartz, química investigadora radicada en Ecuador hace 10 años, comenta que esta alga no es un medicamento para combatir una dolencia específica, sino más bien es un suplemento alimenticio natural y concentrado que corrige las deficiencias alimentarias que, entre otras, son las culpables de muchas enfermedades. Por esta razón, aclara Schwartz, no hay problema de sobredosis o mala dosificación.
1: La espirulina se recomienda para la gente que busca tener una mejor calidad de vida y una vitalidad permanente. También es beneficiosa para quienes padecen cualquier tipo de patologías. Las mujeres embarazadas, según Schwartz, también pueden consumir esta alga sin ningún inconveniente, ya que cuenta con ácido fólico, elemento importante para el adecuado desarrollo del feto.
0: Por su alto contenido en antioxidantes y polisacáridos, la espirulina ayuda a mejorar el sistema inmunológico. Es efectiva contra diferentes clases de virus, reduce los niveles de colesterol y previene cánceres y tumores.
1: Esta alga también protege los defectos dañinos de la radiación, disminuye el efecto tóxico de los riñones provocado por metales pesados. La espirulina además mejora la flora intestinal, ayuda a bajar de peso, protege el sistema cardiovascular, previene y combate la anemia y es efectiva para tratar dolencias de artritis y reumatismo.
0: Sus nutrientes activan las funciones cerebrales e incrementan la vitalidad, la energía sexual y la memoria. Su consumo es altamente aconsejable para niños hiperactivos o malnutridos, entre otras cosas. Por otra parte, por ser un suplemento completo y natural, la espirulina puede reducir considerablemente los efectos de las malas costumbres en la alimentación.
1: La espirulina se puede encontrar en farmacias en presentación de cápsula y en polvo. De acuerdo a Brigitte Schwartz, es aconsejable comenzar con una dosis baja, 3 cápsulas o tabletas diarias, y subir poco a poco hasta lograr un porcentaje apropiado, dando tiempo a una limpieza suave y progresiva del organismo. Es importante continuar tomando espirulina para mantener un buen estado fisiológico. Los niños pequeños pueden ingerir una cápsula o 1/4 cucharita de polvo 3 veces al día. Los deportistas con esfuerzos extremos pueden consumir hasta 50 gramos al día para recuperar su energía. Se debe, además, tomar por lo menos 2 litros de agua al día para facilitar la eliminación de las toxinas acumuladas, dice Schwartz.
0: Y aquí, no la conocí, aquí hay unos datos de cómo tomarla. Por ejemplo, dice, la espirulina debe tomarse cuando existe un desequilibrio nutricional en su cuerpo.
1: También si se cansa muy rápido.
0: Cuando no se consumen suficientes verduras y frutas frescas.
1: Es buena para la mujer que está embarazada.
0: Y también cuando se tiene un resfrío repentino.
1: Uh-huh. La espirulina es un suplemento natural efectivo para la buena nutrición y para...
2: 17 horas con 21 minutos.
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0: 17 horas con 24 minutos.
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0: 17 horas con 29 minutos.
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1: Los cuestionamientos a su desempeño no han frenado las aspiraciones de reelección. Los seis integrantes del Consejo de Participación Ciudadana, Andrés Fantoni, Yasmín Enríquez, David Rosero, Joana Verde Soto, Piedad Cuarán y Nicole Bonifaz, buscan seguir en este organismo que a puertas de culminar su periodo no ha concretado los concursos más importantes del Estado, Fiscal General y la renovación del Consejo Nacional Electoral. Su gestión además ha quedado marcada por decisiones que generaron un amplio debate, como la elección del destituido presidente del Consejo de la Judicatura, Mario Godoy, o la forma en la que se designó a su reemplazo, Mercedes Caicedo. Más allá de ello, Fantoni y compañía quieren seguir en el cargo 4 años más.
2: Son autoridades que han perdido completamente su rol, carentes de una visión de servicio.
1: En el amplio listado de 309 precandidatos inscritos para esta elección están otros exconsejeros, como Roberto Gilbert, quien renunció hace apenas 12 días, o la exvicepresidenta Rosa Chalá, destituida en agosto de 2019, y Sofía Almeida, sancionada en enero de 2023. Los consejeros suplentes que no han logrado asumir funciones, Johnny Escobar y Óscar Ayerbe, también se postularon. Hay más candidatos, por ejemplo, quienes han cuestionado la existencia del Consejo de Participación, como el ex vicepresidente del Congreso, Ramiro Rivera, y abogados en libre ejercicio, como el defensor del alcalde de Guayaquil, Aquiles Álvarez, Ramiro García.
3: Creo que está tan venida menos la participación, en este caso ciudadana, que cualquier persona puede, con total impunidad, ser incoherente y buscar el favor de los ecuatorianos para terminar en un puesto que le representa un ingreso interesante al mes, sin ni siquiera hacer presencia física.
1: Entre este 1 de julio y el viernes 3, la ciudadanía podrá presentar sus impugnaciones a estos candidatos. El listado definitivo de aspirantes se conocerá el 24 de septiembre.
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4: 17 horas con 34 minutos.
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0: 17 horas con 38 minutos.
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0: 17 horas con 42 minutos.
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2: Camina plácido entre el ruido y la prisa y piensa en la paz que se puede encontrar en el silencio. En cuanto sea posible y sin rendirte, mantén buenas relaciones con todas las personas. Enuncia tu verdad de una manera serena y clara y escucha a los demás, incluso al torpe e ignorante. También ellos tienen su propia historia. Esquiva a las personas ruidosas y agresivas, ya que son un fastidio para el espíritu. Si te comparas con los demás, te volverás vano y amargado, pues siempre habrá personas más grandes y más pequeñas.

Disfruta de tus éxitos lo mismo que de tus planes. Mantén el interés en tu propia carrera. Por humilde que sea, ella es un verdadero tesoro en el fortuito cambiar de los tiempos. Sé cauto en tus negocios, pues el mundo está lleno de engaños. Mas no dejes que esto te vuelva ciego para la virtud que existe. Hay muchas personas que se esfuerzan por alcanzar nobles ideales. La vida está llena de heroísmo. Sé sincero contigo mismo. En especial, no finjas el afecto y no seas cínico en el amor. Pues en medio de todas las arideces y desengaños, es perenne como la hierba. Acata dócilmente el consejo de los años, abandonando con donaire las cosas de la juventud. Cultiva la firmeza del espíritu para que te proteja las adversidades repentinas. Muchos temores nacen de la fatiga y la soledad. Sobre una sana disciplina, sé benigno contigo mismo. Tú eres una criatura del universo. No menos que las plantas y las estrellas, tienes derecho a existir. Y sea que te resulte claro o no, indudablemente el universo marcha como debiera. Por eso debes estar en paz con Dios, cualquiera que sea tu idea de Él. Y sean cualesquiera tus trabajos y aspiraciones, conserva la paz con tu alma en la bulliciosa confusión de la vida. Aún con toda su farsa, penalidades y sueños fallidos, el mundo es todavía hermoso. Sé cauto, esfuérzate por ser feliz.

Es interesante que en las grandes ciudades de Estados Unidos se le llame a la hora de mayor tráfico de la tarde la hora del apuro, aunque nada se mueve. La verdadera hora del apuro ocurre cuando la gente llega a su casa. Les habla el Dr. Dobson de Enfoque a la Familia. Las primeras horas de la noche son un tiempo cuando las personas se enojan fácilmente y puede suceder cualquier cosa. Frecuentemente los padres están irritados y cansados cuando llegan a casa y los niños exigen atención inmediata. Todos tienen ganas de cenar. La situación abunda de posibilidades para tener conflictos. Pero usted puede hacer algunas cosas para ayudar a desactivar esta bomba de tiempo que es la hora del apuro. Ante todo, intente aprovechar el tiempo que pasa regresando a casa para relajarse después de un día de trabajo y borre de su mente todo lo relacionado con su empleo. Cuando llegue a casa, pase algún tiempo con sus hijos antes de cambiarse de ropa o preparar la cena. Planee actividades para toda la familia, como sacar al perro a caminar, o haga que el tener la cena lista sea un proyecto familiar. Aún los niños pequeños pueden lavar los vegetales y poner la mesa. Cuando usted usa la hora de regresar a su casa como un puente entre el trabajo y el hogar, le puede quitar un poco de urgencia a la hora del apuro.

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1: El pago a los empleados que trabajaron el pasado viernes 26 de junio se mantiene en incertidumbre. Ese día fue decretado por el presidente Daniel Noboa como suspensión de jornada, obligatoria y no recuperable para el sector público y privado, por la victoria de la selección frente a Alemania. Pero el Ministerio del Trabajo dijo este martes que no se trataba de un feriado nacional, y es ahí donde surge la confusión. La Cámara de Industrias y la Producción ya elevó la consulta al gobierno,
2: pidiendo la aclaración de cuál es el alcance del decreto del pasado 26 de junio en términos de suspensión, por un lado, y sobre todo, quizás lo más importante para nosotros de la respuesta que esperamos de las autoridades del Ministerio del Trabajo, es cuál es esta categoría jurídica que no conocemos de suspensión en términos de la implicación de la remuneración.
1: Esas dudas y principalmente cómo se compensará a quienes sí trabajaron el pasado viernes 26 de junio las hemos trasladado al Ministerio del Trabajo. Su departamento de comunicación nos respondió que se encuentran realizando un análisis con la Secretaría Jurídica de la Presidencia y está previsto que las próximas horas se emita un comunicado. Por otro lado, para el sector sindicalista del país no hay duda, debe pagarse el doble por las horas trabajadas del viernes pasado.
3: Día de descanso en la práctica obligatorio, decretado por el presidente, y por ende tiene que decir, sin titubear el ministerio, páguese como dice el artículo 55 del Código del Trabajo, si laboró el 26 de junio, con el recargo del 100%.
1: La ley de feriados en su disposición quinta dice que el presidente podrá suspender la jornada de trabajo en días que no son de descanso obligatorio, y que esa jornada deberá ser compensada como lo indique el decreto. Pero eso no se incluyó en lo dispuesto por el mandatario tras la victoria de la selección.
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0: 18 horas con 13 minutos.
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0: se tome a sí mismo demasiado en serio. No sea excesivamente rígido con usted mismo. Disfrute de su vida. Disfrute de lo que hace, de lo que ve, de lo que aprende a cada momento. Ríase un poco cada día. Ojalá de usted mismo. Haga algo imprevisto, gracioso o simpático de vez en cuando. Es parte importante de su aprendizaje para ser una persona más relajada, más feliz y más positiva.
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1: Einer Valencia jugó su último partido con la selección ecuatoriana de fútbol. El máximo goleador de la Tri le dice adiós al equipo de todos. Einer debutó en la tricolor el 29 de febrero de 2012 en un amistoso ante Honduras. El entrenador era Reinaldo Rueda. El 20 de noviembre de 2013 marcó su primer gol con la Tri en un encuentro amistoso. Einer es el goleador histórico de la selección nacional con 46 anotaciones y es el máximo artillero en los mundiales con 6 conquistas, además de capitán y referente.
2: Sí, triste, pero soy tranquilo por todo, por toda la travesía aquí en la selección.
1: A pesar de los cuestionamientos que ha recibido por su falta de definición en algunos partidos, Valencia ha sido referente de la Tri y ha marcado goles decisivos, como el logrado en Barranquilla en las pasadas eliminatorias, para que Ecuador derrote a Colombia después de casi 60 años como visitante. Einer es el último gran delantero de la Tri. Otro jugador que anunció su retiro de la selección es Hernán Galíndez. El arquero, que se nacionalizó como ecuatoriano, ha expresado su amor por el país y su compromiso con la tricolor. Se convirtió en el único guardameta en la historia del país en atajar 2 mundiales consecutivos sumando minutos en cancha. Disputó 7 partidos en mundiales, llegó a ser capitán del equipo y fue uno de los líderes.
2: Sí, me voy tranquilo porque creo que siempre di todo por esta selección, por mi país. No tengo más que palabras de agradecimiento con todo el Ecuador.
1: Hernán Galíndez, a sus 39 años, considera que es el momento de otorgar espacio a arqueros jóvenes en el país.
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0: Una parte importante de la mayor fuerza del universo se encuentra dentro de usted, en su ser interior. Usted puede lograr todo aquello que se proponga con verdadera fuerza, con profundo deseo, con intensidad y con entusiasmo. La historia está llena de personajes que, con el mismo potencial que usted, han logrado grandes realizaciones. Gandhi, la Madre Teresa de Calcuta, Simón Bolívar, Napoleón, Alejandro Magno y miles de seres anónimos que se han superado a sí mismos y han sido felices. Usted también puede, si se lo propone con todas las fuerzas de su ser.
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1: Como parte de su dictamen acusatorio, la fiscal Ana Hidalgo...